vamos a seguir avanzando con el siguiente tema musical. Y estamos de regreso ya. Ay, este ranchero loco. Harto loco que este ranchero, ¿eh?

0: horas.
1: Y 6 minutos.
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3: Estas son las informaciones de las 20 horas en tu Radio Energía. A primera hora de este viernes, Su Excelencia el Presidente de la República, don José Antonio Kast, realizó un balance del sistema frontal que afecta a gran parte del país. En medio de la emergencia, el mandatario inició hoy un viaje por tierra con destino a las regiones de Maule y Biobío, debido a que las severas condiciones climáticas impidieron su traslado por vía aérea. El jefe de Estado lideró reuniones operativas con los gabinetes regionales y alcaldes de las zonas más damnificadas, con el fin de evaluar la respuesta estatal frente al desborde de cauces, voladuras de techumbres e inundaciones. Al ser consultado sobre la capacidad del gobierno para gestionar este riego atmosférico, el presidente descartó cualquier tipo de improvisación y defendió los avances del país en materia de alerta temprana. Siguiendo con noticias relativas al temporal de lluvia y viento que afecta al país, tenemos que destacar que el alcalde de Penco, Rodrigo Vera, describió como una de las jornadas más duras que ha vivido la comuna la marejada que golpeó ayer el sector de Cerro Verde Bajo, en la entrada norte al puerto de Lerquén, donde las olas de entre 8 y 10 metros de altura arrasaron con viviendas y la caleta de pescadores durante más de 6 horas. Aquí fue peor que el tsunami, afirmó la autoridad, recordando que la comuna vivió el terremoto y posterior tsunami del 27 de febrero de 2010. El balance en el sector es severo: 80 viviendas con daño importante y 12 con pérdida total, además del colapso del puente Melón, que según la autoridad alcaldicia dejaría aislado a casi 2.000 personas del acceso a la calle central del sector. La actividad pesquera de la zona quedó especialmente afectada. Los 4 varaderos del sector están destruidos y un galpón sindical de 12 metros de altura fue arrasado por el mar. En cuanto a las peticiones al gobierno, el alcalde fue directo: lo que yo espero es que el presidente venga a hacer anuncios y que estos incluyan un bono de emergencia para las 12 familias que perdieron su vivienda por completo, indicó la máxima autoridad alcaldicia a los medios de comunicación. Este fue el resumen informativo de las 20 horas en Radio Energía. Siga con nuestra programación.
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lluvia, truenos, relámpagos. Pues, lluvia, mucha, mucha lluvia, ¿cierto? El agua en las calles de lado a lado, chicos. Ahora los que se asustan.

0: De seguro que debe estar haciendo
1: a Guillermo
0: truco.
1: Acuña.
0: ¿Cierto?
1: A don Sergio Escobar. Y a la Pati Pati. ¿Qué pasa con ellos?
0: Ay, no. ¿Le está haciendo usted un llamadito? Parece. Ya, chiquillos, vamos de inmediato a continuar

Está tan fácil esta canción, chiquillo, que voy a ir como al medio del tema musical. Y así todo va a estar fácil. Ando buscando ahí la partecita, el comienzo de esta canción lo dice todo.

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Cántame una canción al oído y te pongo un cubata. Único bar que vimos abierto. Cántame una canción al oído. Eso es todo. No les voy a dar más pistas.

0: pero requete fácil. Más fácil que hacer soba y pillas. Sí, pues fácil hacer soba y pillas. Vamos a continuar con el siguiente tema musical que ya suena en esta tarde de día viernes, donde estamos saludando a Carolina. Y aquí está el viejo del sombrero.
1: Este viejo de Chivehuencha.

0: canción que dice... Cántame una canción al oído y te pongo en cubata. No en tu bata, en cubata. Hola.
1: Así que en tu bata.
0: Bueno, en los bolsillos de tu bata. Llévame a tu casa en los bolsillos de tu bata. Así cubata.
1: En tu bata, así que va a ir la canción.
0: Mira, llévame en tu bata, en cubata, en chubata. Ah, ¿cómo estás?
1: En corbata.
0: En corbata.
1: Claro, en todo.
0: A ver, en chubata, en corbata.
1: Por si acaso, ¿eh?
0: ¿No hay adivinado todavía?
1: Sí, lo adiviné, pues si apenas te lo dijiste, ya lo adiviné.
0: Ocha, ¿te das cuenta si conmigo no hay caso?
1: Sí, pues yo te mandé un WhatsApp, mira, ahí cuando recién.
0: Oye, por más que me esfuerzo.
1: Ocho días la otra vez. Sí, pues sí, todo bien difícil, ¿eh?
0: Sí. Sí.
1: Nadie lo adivinó.
0: Nadie, pues ahí estaban todos tristes, con la cara larga. Claro. Con el cuello largo, estaban ahí, parecían jirafas.
1: Exactamente.
0: Claro, entonces ahora, claro, pues yo dije, no, voy a leerla desde la mitad del tema. Y no hubo caso. No. Al tiro llegaron aquí los mensajes, oye. Al tiro.
1: Sí, bueno, hoy yo aquí llegué como las 7, ¿no? 7:30.
0: ¿Ya? ¿7:30 a la casa?
1: No me acuerdo, ¿qué hora llegué yo?
0: ¿Cómo a qué hora llegaste? A ver, déjame
1: casi
0: ver.
1: Casi las 8, me dijo Juan. Pero yo en el trabajo llego a las 10.
0: ¿A las 10?
1: De repente a las 11.
0: ¿Ya? A las 12 también. Y pasadito.
1: Pasadito también.
0: ¿Y por qué eso? ¿Se te pegan las sábanas?
1: No, sí, yo me llevo a las 10 todos los días.
0: Ah.
1: Sí, po.
0: Ya. A las 10 de la mañana.
1: Micro,
0: sí, pues sí, se entiende. Más encima de repente pasan de largo, te dejan ahí pagando.
1: En la tarde pasan más de largo que en...
0: ¿Que en la mañana?
1: Ah, sí, el otro día también me dejó, la otra vez también me dejó. Y que iba a tomar el Paicaví, pasan muchas micros ahí, entonces de repente pasan segunda fila y me quedo ahí.
0: Claro, ni por mucho que tú corras le haces con el dedito, no, pero no pasa nada.
1: No pasa nada, que son muy chicas, no me ven.
0: Ah, ¿eres bajita tú?
1: Pues sí, tú me conociste, ¿no?
0: Ay, pero sí, tienes razón, pero no eres así que... ¡Ay, qué bajita! No, para nada. Está bien, está bien.
1: Está bien. Con taco me veo más alta.
0: Claro, seguramente ahí subes unos 5 centímetros.
1: Claro.
0: Ahí, ya, pero ahí, ahí queda justito ahí el Juanito.
1: No, el Juanito más, que soy muy chica yo para él.
0: Queda ahí en sus pectorales.
1: Ah, ya, ahora te entendí que yo soy media lenta.
0: Por dos, ¿eh? Por dos.
1: Sí, ya, Vicky.
0: De repente.
1: Ya.
0: Un abrazo, chao.
1: Chao.
0: Ahí estamos con esta chiquilla, ¿cierto? Ya en casita y participando con nosotros. ¿Usted también quiere participar conmigo a esta hora? Y esta canción que dice. Ay, en el único bar que vimos abierto. Cántame una canción al oído y te pongo en tu bata, en tu bata. En corbata también me dijeron por ahí. En cubata, pues chiquillo, cubata. Debió haber sido en tu bata, sí, ¿eh? Mire, el único bar que vimos abierto, cántame una canción al oído y te pongo en tu bata. ¿Ves? Es mejor todavía. Vamos a continuar, vamos a seguir alegrando esta tarde, ya son las 20, ¿o vamos a un llamadito? ¿Alcanzamos?
2: No alcanzamos.
0: Caricia. Recuerden que luego, luego ya se nos viene la gran noche bailable. 95.7 FM, su radio, energía.

0: energía y escuchamos los mensajes. Y por acá también me escriben. A ver, pero vamos a escuchar. O vamos al teléfono. Al teléfono. ¿Aló?
1: ¿Aló? ¿Aló?
0: Hola, Juanito.
1: Buenas tardes, buenas noches.
0: Buenas tardes, no, buenos días, buenas tardes, buenas noches, Juanito.
1: Buenos días, buenas tardes.
0: Claro, porque en la mañana no lo puedo saludar, en la tarde tampoco, entonces ahí voy con la con las
1: buenas
0: tres.
1: Noches.
0: Claro, bueno. Claro que sí. ¿Y usted cómo ha estado? ¿Cómo le ha ido?
1: Yo he estado excelentemente.
0: Eso
1: ¿y
0: es?
1: ¿Usted cómo ha estado?
0: Bien, también. Pero eso es excelente, pues, Juanito, que
1: ¿no
0: usted se encuentre.
1: ¿Ha cruzado el río?
0: No, para nada. Para
1: ay,
0: nada.
1: Es que bueno.
0: No, yo soy, yo soy un pez. Yo soy un pez. Sí, soy un pez.
1: Una pez, sí.
0: Una pez.
1: Una pez.
0: Una pez, claro, pues.
1: Hola, pez.
0: Hola, pez. Hola, pez, Anita. Aquí estamos todos, pez.
1: Yo estoy bien, pez.
0: Uy, no nos vayan a llamar por teléfono, de repente nos van a retar. Pero es con amor, con respeto y con amor.
1: No, pero llamamos a alguien, po.
0: ¿A quién vamos a llamar?
1: A Joaquín Sabina.
0: ¿En serio? ¿Para qué?
1: Para que lo diga. Y lo dieron las 2 y las 3 y las 4 y todas las horas.
0: No, si era hasta las 3 nomás, pues no le ponga tanto.
1: ¿Y desnudo los encontró la luna después?
0: ¿En serio?
1: Sí.
0: ¿Le encontró la luna? Uy, vieron el
1: abanico. Pues los sacamos la bata.
0: Ya, mira.
1: Después lo pusimos en la corbata.
0: Ah, la corbata.
1: Claro, no, le pusieron un cubata después.
0: Ya, claro, pues sin la bata.
1: Exactamente, le pusieron la bata nomás.
0: Ay, vieron el amanecer, la luna. Ay, qué romántico.
1: No, y desnudo más encima.
0: Claro. No, y ahora.
1: Y los encontró la luna. Sí, pues.
0: La luna nomás, y ahí estaban un poco congelados. Congelados, congelados.
1: Exactamente.
0: Ya, y entonces usted dice que nos dieron las...
1: Las 10, las 11, las 12, las 1, las 2, las 3.
0: No, pues si le dije yo que era hasta las 3 nomás la cosa.
1: Ah, por eso que hasta las 3, pues. Y después lo han encontrado desnudo la luna.
0: Ah,
1: y sin bata. Chistoso.
0: Y sin bata.
1: Claro, así nomás.
0: Así nomás, pues, Juanito.
1: Imagínese la luna.
0: Ay, oh, lo que
1: vino a mirar.
0: Sí, ay, oh, esa luna, Dios mío.
1: Así es la luna nomás, pues.
0: Habría que preguntarle a la luna, ¿eh?
1: Vamos a ir a hacerle una pregunta.
0: Sí, yo creo que le vamos a preguntar un día a la luna. Luna, ¿qué piensas sí. tú de mí?
1: Oh. Claro, ¿qué piensas de ver la gente desnuda en la, a las 3 de la mañana?
0: Quizá, ¿qué nos diría la luna hoy?
1: ¿No es cierto?
0: Sí, mejor yo no le pregunto nada. Pregúntele usted, no va, Juanito.
1: Chuta, ya se arrepintió ya.
0: Sí, ya me arrepentí.
1: No quiere que le digas nada.
0: No, pregúntele usted nomás, Juanito.
1: ¿Y cómo le hablaba al espejo en delante?
0: Ah, sí, no, ahí ese es otra cosa, pero yo le hago caso. ¿Sí?
1: Claro, sí. Yo le dije al espejo, usted que cada día estoy más feo.
0: ¿En serio eso le dijo?
1: Eso le dije.
0: Oh, ¿y cómo sabe usted eso?
1: Es que me dijo el ojo que tengo yo en el alma, en mi corazón.
0: Ah, ¿y eso le dijo que era feo?
1: Sí.
0: Pero si usted es lo más lindo.
1: Más feo,
0: que... No, usted es más lindo.
1: Más
0: no, ah, sí, pues. Usted es lo más
1: yo
0: lindo
1: le dije,
0: que
1: no
0: hay.
1: No tengo idea.
0: No tiene idea, solamente ahí. Yo creo que ahí está la Anita, ¿eh? Haciendo su buena pega.
1: Pero si la Anita siempre me dice feo.
0: Ya, pero si eso es con amor, pues.
1: No,
0: que tiene que revertir,
1: feo.
0: Tiene que revertir eso, Juanito.
1: Corta la feo, me dice. Tranquilízate,
0: feo. Imagínate, hace Juanito, lo que
1: feo,
0: yo.
1: Me dice.
0: Imagínate yo lo que digo a mi esposo. ¡Oh, ya! ¡Ven para acá,
1: así
0: otro!
1: Es, Vicky, Vicky, así me tratan.
0: Ya, pero todo eso es con amor.
2: Hola, feo, ya llegué.
0: Ya.
1: Más encima.
0: Y él te dice
1: y él
0: algo, ¿no?
1: Diciéndome que soy feo.
2: Le digo, hola, feo, ya llegué.
0: Soy feo, pero rico, rico.
1: No, yo no digo nada.
2: Él me dice, qué bueno que llegaste, fea, me dice.
1: Mentira, porque yo cuando llega estoy durmiendo.
0: Ya, pero no se me vayan a poner a pelear, sí, pues. Tranquilo, tranquilo.
1: Peleamos, no, brígidamente.
0: No, tranquilo, Juanito.
1: No, si así sirve para calentar el cuerpo.
0: No, tranquilo, ¿para qué van a calentar el cuerpo hasta ahora? Y menos con quien te acá, pues.
1: Ah, pero
0: sí, no.
1: Igual no, pues total no lo van a ver.
0: Ya, entonces yo les coloco un rim y se acabó la cuestión. Ya.
1: Exactamente.
0: Ya, vamos entonces nomás, con rim.
1: La lucha libre nomás.
0: Eso sí que me gustó. Vamos al rim entonces.
1: Sí, nomás con Vicky.
0: Ya, pues mi Juanito.
1: Ya, Vicky, que estés bien.
0: Cariños.
1: Igual para ti, chao.

0: 20 horas y 35 minutos. 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
0: Te indicamos la temperatura en Concepción. 10 grados. Con 6 décimas. 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

0: Vamos a escuchar más audios.
1: Señora Vicky, ¿sí? Eso se llama Y nos dieron las 10 de Joaquín Sabina.
0: Las 11, las 12, la 1 y las 3. Oye, ahí está Felicia también entregando su mensaje. Hello, aló.
2: Hola. Joaquín Sabina.
0: Yeah.
2: Y nos dieron las 10.
0: Y nos dieron las 10.
2: Y nos dieron las 10 y las 11. Las 12, la 1 y las 2 y las 3. Y desnudos a nuestro ser, no se controla nada.

Continuamos a través de la 95.7, su radio Energía. Joaquín Sabina, nos dieron las 10, las 11, las 12 y las 3. Ya en camino DJ Bicho para seguir haciendo compañía durante esta noche. Ay, sí, pero ¿por qué se ríen, pues? Ya, así que luego va a llegar por acá este chiquillo también. Para seguir alegrando esta noche, una noche fría con lluvia, pero todos felices y contentos. Y arreglando también el trabajo, ¿cierto? Para mañana, algunos tienen que arreglar sus bolsos, arreglar todo para salir ahí, para el sustento del hogar. Esperando también que cada uno amanezca súper, súper bien. Vamos a continuar.

nuestra amiga Ángela. Hoy le queda un día de trabajo nomás y un par de horitas el día de mañana en la mañanita. Así es que qué bueno, amiga Ángela Bizama. Le queda poquito, ¿cierto? Para descansar.

principios. Demasiado, claro que sí. Porque tiene que adaptar ahí todos sus tiempos, ¿verdad? Yo igual me tuve que adaptar, pues se acuerdan ustedes que yo por años, estuve desde las 12 hasta las 14 horas. Años estuve ahí. Pero a mí no me costó nada

0: No sabemos si está en el campo o acá cerquita en Concepción.
1: Cántame una canción a Rubí.
0: Cántame una canción, que le cante una canción, ¿para qué? Que le cante una canción de cuna.

buena música. Ya se nos viene la gran noche bailable, donde usted va a seguir participando con nosotros, ¿cierto? Con toda la buena onda, las buenas energías, porque eso es lo que nosotros necesitamos acá. Gente, ¿cierto? Que tenga sus buenas energías por allá por las nubes.

0: 9 de la noche y un minuto.
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3: Estas son las noticias de las 21 horas en Radio Energía. Las intensas ráfagas de viento asociadas al sistema frontal que afecta la zona centro-sur del país provocaron la caída de un muro perimetral exterior del Centro de Educación y Trabajo SET de Pitrufquén. Frente a esta situación, la Delegación Presidencial Regional de Los Lagos informó que se adoptaron medidas para reforzar la seguridad del recinto. Según detalló la autoridad, la estructura que colapsó corresponde a una muralla ubicada en el exterior del establecimiento y no forma parte de la denominada línea de fuego, utilizada como principal barrera de seguridad del penal. Desde la Delegación Presidencial Regional recalcaron que el incidente no generó riesgo de fuga de personas privadas de libertad, precisamente porque el muro afectado era una estructura exterior y no pertenecía al perímetro de seguridad crítico del recinto. Volvemos con noticias de nuestra región del Biobío, porque tres jóvenes fueron detenidos por violación y abuso sexual agravado contra un adolescente de 15 años al interior de una residencia de menores en el Gran Concepción, región del Biobío. El caso se remonta al pasado mes de abril de este año, cuando se realizó una grave denuncia al interior de dicho lugar. Al respecto, la comisario Marisela Medina de la Brigada de Delitos Sexuales, BRISEX, de la Policía de Investigaciones de Concepción, indicó que comenzaron a investigar el ataque de varios jóvenes contra un menor de edad. La comisario confirmó la detención de los autores, indicando que si hubo registro audiovisual, se incautaron teléfonos celulares, se entrevistó a la víctima y a profesionales vinculados al hogar de menores, y se comprobó la violación a través de diligencias con apoyo del laboratorio de criminalística de la misma institución. Y ahora nos vamos con noticias desde tribunales, porque una de las carabineras que dio positivo al consumo de fármacos sin receta en la ciudad de Los Ángeles recurrió a la Corte de Apelaciones. Según su defensa, la baja se trata de una decisión arbitraria e ilegal, ya que la funcionaria estaba en un tratamiento contra la obesidad. Además, acusaron un sesgo de género por parte de la institución policial. Cabe recordar que fueron 5 los carabineros dados de baja en Los Ángeles hace unos días, luego de haber consumido fármacos sin receta médica, lo que significó la salida inmediata de los involucrados, según dispuso la institución. No obstante, una de las carabineras que fue desvinculada contrató un abogado para su defensa y llevó el caso hasta la Corte de Apelaciones de Concepción, donde argumentó que la decisión de la institución de alejarla de las filas es arbitraria e ilegal. Estas fueron las noticias de las 21 horas de hoy viernes 17 de julio de 2026. 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Que tengan muy buenas noches.
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21:09, comenzamos la gran noche bailable. Yo soy DJ Bicho, voy a estar hasta las 0000 horas con ustedes, acompañándolos con la mejor música bailable, en el mejor bailable y el más energético de todo Chile. ¡Eso sí! ¿Cómo están todos, chiquillos? Ya comiencen a mandar y reportar sintonía acá a 569-8599-2253. Vamos a pasarla bien, chiquillos. Día viernes de fin de semana largo, fin de semana aguatonado. Así que eso, pues, chicos, pásenla bien conmigo. Vamos a correr la mesa de centro, ¿cierto? Vamos a hacer espacio y correr un poquito los muebles para allá, el sillón.

0: Sánchez nos dice, está mi moto doble esperándome. Y se va a ir con en moto lloviendo para allá. Y con trombas más encima, marinas. Y puede pasar el río así. Cruzar el puente, ¿lo puede? Estaba mi moto doble esperándome.
1: ¿Te mojaste? Ojalá que no.

0: también en la tarde vieron algunas trombas marinas por ahí en, a la altura del Lirquén. Tomé por ahí, Chepenco y Lirquén y Tomé. Ya, anota con Orel Dichato. Así que, no, tengan calma nomás, chiquillos. Vamos a sobrepasar, vamos a pararnos de esta, como siempre.
1: ¿Y dónde queda eso?
2: Tienes que estar tranquilo nomás.

0: Megatron.
1: Ya chicos, nos vamos con la música. Hoy día en la tarde tuvimos a los chicos de Megatron, cierto, disquería, amplificación, y nos dejaron este tremendo trabajo. Es un megamix especial y exclusivo, solamente Radio Energía.

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0: 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Ahí estamos, ahora sí que llame la que cuelga. Vamos a revisar rápidamente también el WhatsApp.
1: Hola, hola, DJ Bichos, ¿cómo estás? En la gran noche bailable junto a Radio Energía. Y esta noche te vamos a poner, te voy a poner Enervish. ¿Qué te parece? Enervish está bueno, así como DJ, bacán. Así que te mando un gran saludo a ti y buena música, empezando con la onda disco, onda fiesta. Y que era un temita de La Bouche. Y muchas gracias y pasémoslo a todos, Morrison. Saludos a todos y todas. Uy, uy.
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0: Me gustó así como de Radio Energía, Energía, Enervich y de Beach, de Bicho. Una cosa así que eso decir necesita Venezuela, ¿cierto? Sí, más o menos, me gustó. ¡Qué rico!
3: ¡Qué rico, rico! ¡Qué rico!
0: Ahora sí, a meterle ya.
3: ¡Qué rico!
0: Que son pesados.
3: ¡Qué rico!
0: ¡Cállate, hombre! Me llaman y me cuelgan, oye, son pesados. ¿Quién será? A la próxima le voy a sacar un pantallazo al número y lo voy a dar al aire y todos los vamos a llamar, todo Concepción, ¿ya? Así nomás te la gota, así está. Vuelva, me llaman nomás. Si me hablan, no hacemos nada.

0: mejor hasta la mano el teléfono. Ya, la persona que está llamando, si me manda un mensaje por WhatsApp para que veamos si es el teléfono o es la que cuelga. Seguimos revisando WhatsApp.
1: Aló, buenas noches, mi chico. ¿Cómo estás tú, mi chico? ¿Qué cuenta, mi chico? ¿Cómo pasaste el temporal? ¿Te llevó el viento o no? ¿Te mojaste por dentro o solamente por fuera? Di la verdad, Rosa. Contesta, pues, hombre.
0: ¡Ay! ¡Es usted el que está llamando! Oiga, pero... ¿sabe qué? Entonces el teléfono que está con problemas, chiquillo. Sí, porque yo he contestado. Llámeme de nuevo para ver si realmente es lo que estoy pensando que es. Pues mientras vamos a revisar WhatsApp.
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0: Ándate, cabrito, ya. ¡Aló! Ya, todo de nuevo. Dame de nuevo, ahora sí. No, parece que yo estoy mal hoy. De verdad, parece que estoy mal. Ahora sí, ahora sí. Vamos, negro, para llame de nuevo. Llame ya. Ay, oh, esto de apretar botones. Ahora sí lo voy a. Ahí sí. ¡Aló!
3: ¿Qué pasa, hombre, que no conté?
0: No, que es muy tonto lo que voy a decir. No, de verdad que me van a agarrar para el deseo, pero firme. No, ¿sabes lo que pasa? Que me confundí de botón y yo, en vez de estar atendiendo el teléfono, estaba colgando. Entonces, el que cuelga era yo.
3: No era la que cuelga,
0: es el que cuelga. Era yo mismo, qué tonto.
3: ¡Imbécil!
0: ¡Está curado! Pareciera que ya estuviera curado ya.
3: ¿Cómo está, amigo?
0: Bien, ¿y usted cómo está?
3: Ay, mejorcito, Rogelio Cupita.
0: Mejorcito, ya no... Ya se pasó agosto, ¿no? Ah, no, todavía no pasa agosto. ¿Anduvo medio enfermito? No, ¿qué le pasó?
3: Estoy con...
0: ¿Qué tenía?
3: Pero en la seriedad con el de siempre, pues estoy bajo peso, necesito un poquito de guata, si ¿sí me pudiste convidar?
0: Puta, ojalá te pudiera convidar, te convido toda la guata que tengo.
3: Y un poquito de peso.
0: Ya, ¿por qué estoy comiendo tampoco?
3: No, pues si tú sabes que yo no puedo comer cosas sin gluten, pues un guachito.
0: Ah, no podés comer cosas con gluten.
3: Sí, pues. Estoy con vitamina, calcio, polivitamínico. Tengo una farmacia aquí en la casa, la farmacia canal, y tengo yo.
0: ¿Y pastillas para chiquitulín?
3: No, tengo de la otra pastilla para...
0: ¡Ah, ya! ¡Esa pastilla azul!
3: Ya le pasé.
0: Hermano, amén. Te jodí. Amén, hermano.
3: Curatato.
0: Usted no puede tener esas cosas. ¿Cómo se le ocurre, amiga?
3: ¿Para quién empezó primero?
0: Ya, cambiemos de tema mejor ya. Oiga, ya, pero lo importante es que está mejor usted, se ha sentido mejor, ¿cierto? Y ahora ya, bueno, ya no se murió, ya, ¿cierto?
3: No, te tenés que olvidarte de la viola.
0: ¿No anda nada pasado a Cipre?
3: No.
0: Ay, ya, qué bueno. Qué bueno que esté mejor.
3: Guarda pata para un año más.
0: Ya, qué bueno. Si usted es joven todavía, pues fue gancito. Usted tiene como 60 años, ¿no? ¿Cierto? ¿Cuánto tiene más o menos? 50. 55.
3: Dos.
0: ¿52?
3: Sí.
0: Ah, soy una guagua todavía. Bueno, ¿Tenís cara de guagua tú, sí, Fabiancito? Mirándote de lejos, sí. Yo antes, yo antes cuando no te conocía, yo pensé que tenías menos edad, porque tenías cara de guagua.
3: Yo tengo
0: 52,
3: amigo, soy del
0: 6
3: de mayo del
0: 74. Por eso, pero yo te veía más joven y este ¿quién la tendrá de joven? Tiene cara de bebé usted, Fabiancito Canales.

0: ponte a tomar papa, ¿ya?
1: Colado.
0: Colado. Ya, te volviste torpe.
2: No sé, sí, sí, compadre.
0: Bueno, y...
2: Tu compadre Nava, tu compadre Pelo.
0: Claro.
2: ¿Cómo están estos
0: hombrecitos
2: que no?
0: Deben andar trabajando. Poniendo música, hasta ahora ya están entrando a trabajar, hasta ahora estos chiquillos. Sí, pero igual le mandamos un gran saludo a DJ Pelo y a DJ Nava también, que está. Y al Vitoco, el Vitoquito también, que es más simpático que.
2: Sí, igual, bueno, no lo conozco muy bien. Ya. En persona, pero se escuchó y buena persona también.
0: Sí, excelente, ese cabrón.
2: El mejor que he visto.
0: Sí. Ya, mi guachito, muchas gracias por el llamado, ¿ya?

En vez de ponernos más tranquilos, más nos asustan con toda esta clase de cosas, chiquillos. Y Chubaca, no pongan más ese audio, ¿ya? Mejor vamos a saludar a nuestros auspiciadores. 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

0: No.
1: Estoy nervioso. Diviso, estoy nervioso. ¿Qué hago?
2: La alegría y cosas.
3: No, están tranquilos, no más chiquillos, si no, no pasa nada, no pasa nada. Acuérdense que el año pasado hubo un frente de mal tiempo que lo anunciaron demasiado con bombos y platillos. Que poco menos iba a dejarla en barra, y recuerden que esto se disipa muchas veces al llegar al continente y pierde la potencia, pierde la fuerza. Esperemos que eso pase con estos últimos dos frentes de mal tiempo que entrar acá al continente y se disipe un poco o llegue en

0: mandas un mensaje al más 569-8599-2253. Y al 4121-55771 me pueden llamar y nos divertimos conversando un ratito. Ya pueden ser 3 minutitos, 5 minutitos, depende de la conversación y sí que usted es bonita.
1: No, qué miedo, mucho miedo. Hay que estar tranquilo nomás.

hacemos para eso? ¿Qué están haciendo ustedes para apalear todo esto? Para mitigar, ¿cierto? Están en la casita con la estufita encendida.

saludamos a Jaime Gallardo que está saludando. Estoy a punto de reportarme. Ah, ok. Esperamos. ¿Cuándo? Hasta las 12. Sí. No, dale nomás cuando puedas, Jaimito. ¿Ya? Y nos cuenta qué estás haciendo, qué. ¿Qué estás haciendo para aburrimiento? ¿Ya? ¿Te fuiste? No, estoy acá todavía. Mi chiquilla linda cuando era un bebé chiquitito. Saludamos también a la comuna de Hualpén, ¿cierto? A la comuna de Penco. Creo que hoy día ahí tuvieron visitas ilustres el día de hoy por ahí, por Penco. También acá en el centro de Concepción. Bueno, está bien que las autoridades se muevan, ¿sí? Eso es lo que necesitamos los chilenos. Que las autoridades se muevan cuando están pasando esta clase de cosas. Y bueno, uno se siente un poquito más resguardado.

de mal tiempo, terremoto, aluvión, tsunami, que las tenemos todas. No importa con el político y hay que apoyar igual como sea, hay que moverse, ¿no? Allá, y sea de donde sea. Dicho eso, me dice, no tengo miedo, no quiero tormentas en este. Ay, ¿por qué? No tengo ni un efecto de corriente.

8599-2253. La gente que nunca ha llamado también a la radio puede llamar al 4121-55771. ¿Ya? Y conversar, dígame que

su campo, su laguna, salgan de mi laguna. La gente del venado también. Ay, a mí me está pasando una gaviota que me está tirando, me está cagando. Me está tirando excremento aquí en mi penthouse. Y entre los otros ya a mí se me voló el cerco, ya.

0: se me cayó un pedazo de cerdo.
1: Hola, DJ Bicho. Nosotros venimos llegando recién del campo. Saludos a todos los radioenergéticos.
0: Ya, y te pregunto a ti.

0: Funcionaba en 4 y estoy viendo el canal 24 horas, ¿cierto? Mega Noticias, Chilevisión Noticias y el otro no sé qué, el de Canal 3. Están todos metidos en el agüita, chiquillo.
1: Está expedito, bicho. Ningún problema, gracias a Dios. Claro que hay altos cortes de luz en altas partes, pero está expedito.
0: Está expedito, expedito, expedito. Ay, qué bueno que esté expedito, expedito. No, me imaginaba yo porque, bueno, al final igual las autoridades se han movido bien, ¿no? Y han despejado todo lo que tienen que despejar para que la gente también llegue a sus hogares, ya sea, por ejemplo, camino a Santa Juana. Ayer también tuvo un rato desconectado el camino que va hacia Tomé. Y así, pues suma y sigue. Pone todo frente del mal tiempo y de pronto cae un tronco y nada que hacer, pues sí. Hay que meterle motosierra, ¿no? Y aquí me saluda un amigo Erlin, me dice, yo acá.

miren, me mandaron una foto, una Pepsi Cola de esa antigua. Ya con o no es tan antigua o de, no, yo la veo antigua, ¿eh? Ya, y con un pisquito ahí, no voy a decir la marca, ¿ya?

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Alexis. Oye, la memoria a corto plazo también que tengo yo. Aquí lo están pasando bien un día, chiquillo. Ustedes también pueden hacerlo, también mándenme qué es lo que están haciendo. Cuéntenme si hay alguien con celebración hoy día. Cumpleaños, no sé, onomástico, celebración por celebrar nomás. Al más 569-8599-22.

0: Ahí me dice Alexis, póngale un Ignacio Ormazábal. Ya lo vamos a buscar a ver si sé que está ahí en la parrilla de música de acá de la radio. A ver qué está comiendo Lucecita Valenzuela. Oh, qué rico pancito con palta, puede ser, ¿o no? Oye, la paltita media oscurita, ¿eh?
1: ¿Cómo están esas tostaditas con palta tan súper rica? Así que disfrutémosla y pasémoslo bien. Y como tomo los rancheros, quiero escuchar un temita de los rancheros de la frontera, porfis. Gracias. Gracias, Ener Bishi. ¿Cómo se llama?
0: Ener Bishi, Ener Bishi.
1: Ener. Ener Bishi, Ener Bishi, Ener Bishi. Duro paso, Ener Bishi.
0: Ellos, usted me lo nombró solamente una vez y yo ya me puse así. Ya soy Ener Bishi. Me gusta. Está bueno el nombre. Oye, sí, se ven ricas las tortillitas, pero la paltita no sé, está como... Esa palta... No es palta chilena. Vale, igual. En este tiempo sale así la paltita. Esa paltita de cascarón verdoso. No el oscuro como el de la Haas. ¿Y usted sabe cómo se ríen las paltas? ¿Sabe cómo se ríen las paltas? Haas. Ríanse, burríanse. Oye, nos vamos a la música. Esto es un regalito.

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0: 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Porque está tan bella, por favor, que te quiero escuchar.
1: Oh, no escuché nada, nada.
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1: Saludamos también a Francisco Brevis.
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1: Ahí mandándonos saluditos con la manito y mandando sus emojis.
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1: Oye, ya córtela.
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1: ¿Dónde vives?

569-8599-2253. Para que participen acá en la gran noche bailable. La próxima semana vamos a ver si le pedimos un regalito a uno de nuestros auspiciadores. ¿O qué les vamos a regalar? Vamos a hacer un cariñito a nuestros auditores que escuchan siempre la gran noche bailable. Ahí vamos a ver qué es lo que puede ser, chiquillos. ¿A ustedes se les ocurre qué puede ser? ¿Quieren que otros auspiciadores, por ejemplo, la Macendería Macarena o la Vícola Yumbel, no sea un regalo?

por Masandería Macarena, ¿cierto? Y también una cajita de huevos que traía 100 huevitos. Una cajita de 100 huevitos por Avícola Yumbel. Así que, buenísima. Ahora vamos a pedir y vamos a ser, no es por ser pidigüeño, pero le vamos a pedir a Don Miguel o a Rosita Sáenz que se ponga con un regalito para los chiquillos que escuchan la Gran Noche Bailable. No es por ser pidigüeño, sí, no es por ser pidigüeño. Necesitamos, señor, aquí llovió tanto.

0: huevitos revueltos, huevitos fritos, ¿cierto? Huevitos a la copa. Siempre da, el huevito en el invierno es como muy bien apetecido, porque justamente por los fríos, por las lluvias y todo eso, por eso que también sube de precio, porque es más cotizado, es más requerido. Por eso yo todos los días me como mis huevitos.
1: En Erbis, y mi tema de la ballena en la frontera que te pedí. Y aquí estamos sin electricidad, estamos con puras velitas, así que está todo oscuro. Supieras tú cómo estamos aquí, así que está todo oscuro, hasta las partitas están oscuras. Pero aquí estamos contigo y con la red de energía y la noche bailable, pasándola súper bien. Así que mi temita lo quiero rápido.
0: Oye, mira, Lucecita Valenzuela, de verdad que te mando un besito. Peticiones musicales, porque me pusiste en el Wish, pero sé que el temita no está en temita, y tú siempre me pides de los llaneros de la frontera, pero no está aquí en la radio. Hay unos megamix ahí muy largo, entonces no puedo poner cuestiones de media hora, imagínate, no terminaríamos nunca el programa. ¿Ya? Y lo otro es que te mando mucha fuerza, porque también es fome estar con sin energía eléctrica. Yo ayer me tocó toda la mañana. Yo desperté con la luz apagada. Se me apagó la tele también. Eso es verdad. Desperté con la tele apagada. Y no hubo caso hasta las 3 de la tarde más o menos. Y de verdad que uno está tan conectado con todo, la tecnología del teléfono todavía tenía, pero a rato también se perdía la señal de internet. Y en fome, como le digo, están así en oscura. Bueno, yo soy precavido, también tengo mis linternas ahí, unas lámparas que son más o menos bien grandecitas, pero son linternas, pero son como tipo lámparas. Entonces eso me ayuda, que y la radio, obviamente, pues, trabajando en radio, imagínate, no voy a tener. Yo tengo una radio en el baño, una radio en la habitación donde pongo música, uno en la pieza, un equipo también en la pieza. No, estoy lleno de equipos musicales y de radio a pila también, po. Pero si sabéis que me ha servido tanto para cuando tiembla, cuando están estas lluvias también, conectarme a la radio, porque aparte que la radio cumplió un papel, pero súper importante ese día que... Ayer creo que fue así, ¿no? Ayer los chiquillos se sacaron el premio de la lotería haciendo radio acá, chiquillos. Porque había muchas radios que también estaban caídas. Pero bueno, felicitaciones a la Radio Energía, que salió adelante con tremenda programación el día de ayer.

0: hablando de eso, el otro día había un japonés, un chino, japonés, chino, coreano, no sé. Oye, hacía unos teclados con la boca que impresionantemente me dejaron boquiabierto. Sí, impresionante. Vamos al WhatsApp.
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0: quiero. ¿Qué tiene
1: calor?
0: Oye, Evelyn, ¿sabes qué

0: algo. Se vive diente viejo, te pasas y limpias el y destapas el tema del micrófono del teléfono que se escucha mal en el tuyo. Está como tapado. A mí me ha pasado varias veces y con eso yo lo arreglo, lo soluciono y me queda, pero es espectacular. Ya porque no se escucha nada tu audio.
1: Buena día y bicha.
0: ¡Hola!
1: Oiga, está bueno para el baile hoy día usted, ¿ah?
0: ¡Ay, sí!
1: Váyase derechito para la casa, no va a estar pasando para otro lado, DJ Bicho, a bailar por ahí. Anda medio prendido, parece.
0: Sí, bueno.
1: Yo estoy acostadito ya, tomando un tecito, con mi gorrito puesto, listo para dormir. ¿Hola? Y usted parece que está prendiendo motores ya. Cuidadito, cuidadito. Saluda a todos los auditores de Radio Energía. De parte de Erling, de acá de Hualpén, lo escuchamos. DJ Bicho, pórtate bien.
0: Sí. Obvio que derechito para la casita, mamá. Aló, ¿con quién tengo el gusto?
2: Hola, DJ Bicho, ¿cómo estás?
0: Hola, Evelyn. Te mandé un mensaje que está como medio tapado el micrófono.
2: Sí, lo que pasa es que no fue por el teléfono que te mandé el audio, fue por el WhatsApp de mi computador.
0: Ah, estoy hablando de
2: volumen.
0: ¿Estás hablando del WhatsApp del computador?
2: Sí.
0: Ah,
2: y esta vez tengo WhatsApp, entonces ahí te mandé el audio por esta vez.
0: Ah, sí. Ya tú tienes WhatsApp web, ese.
2: En el celular y en el computador moderno.
0: WhatsApp web.
2: Como te estoy escuchando por el computador, entonces no estoy bien el volumen.
0: No, pero los mensajes los están mandando por WhatsApp web.
2: No sé qué WhatsApp será.
0: Es que el web el WhatsApp de los computadores.
2: Ah, ya, porque viene instalado. Por eso no tengo mucha idea de eso.
0: Gracias a mí, igual me instalaron.
2: Ya.
0: ¿No, otra vez?
2: Pero ahora te estoy hablando
0: con mi celular. Sí, lo tengo instalado ya. Hace rato.
2: Ay, ya.
0: Pero
2: lo
0: ocupo con por temas puntuales nomás.
2: Yo por temas de emergencia nomás lo ocupo, si no, mi celular nomás.
0: Sí, pero se escucha re mal. Sí.
2: Oye,
0: me
2: he dicho, escuché la lluvia.
0: No, nada, porque aquí yo estoy en un segundo piso en un edificio.
2: Entonces, ¿te escucha? ¿Cómo es la casa del primer piso?
0: No, no escucha nada. ¿Está mucha lluvia?
2: Sí, hasta.
0: Ya, tienen que estar tranquilos nomás. Tranquilícense.
2: Sí, ojalá que no me cante
0: con una tormenta. Sí, no te...
2: ¿Cómo te he dicho? Mi mamá sí dice que ande con frío, dije, bicho.
0: ¿Cómo?
2: Mi mamá, por eso, dice que tenía frío, porque estaba todo sorprendida. Es que fue a la iglesia, pues llegó con frío, como está lloviendo.
0: Ah, ya. Ella dice que tiene frío.
2: Sí, porque llegó a la iglesia, ya que
0: frío
2: afuera, pues, tampoco fresco, sí.
0: Ah, sí, claro, bueno, aquí yo no siento lluvia, no tengo frío, no tengo nada, porque justamente estamos acá en el segundo piso en un edificio, entonces no sentimos nada.
2: Sí,
0: yo,
2: a veces cacho, te estoy mirando que estoy con los brazos
0: operaditos. Sí, estoy con polerita nomás. Y como te digo, aquí hay muchas pantallas encendidas, equipos también de los computadores y todo, y por eso nos sentimos frío.
2: ¡Hasta pantalla! ¡Hasta computadores ahí!
0: ¡Se sí.
2: Loco para allá,
0: para
2: allá,
0: para allá! Sí, mira, acá al costado izquierdo tengo 1, 2, 3, 4, 5 pantallas más la de allá, 6, la televisión que está aquí arriba, 7 y 8, una pantalla que está al final. Y más.
2: Más teclado, más ratón, sí. Más micrófono y más teléfono.
0: Sí, más, bueno, más todo lo otro, más los teléfonos, los routers que también generan calor. Más yo mismo, que soy el más caluroso. Yo sí que soy caluroso. Sí, yo soy el que genero más calor aquí, yo creo. Y no es chiste. Ahí falta el efecto. ¿Dónde está el efecto?
2: Sí,
0: falta
2: el efecto.
0: Aquí está.
3: Y no es chiste.
0: Ahí está. Oye, que me costó encontrarlo. Ya, sí, yo debo ser el que genera más calor acá. Pero bueno, es una cosa biológica que no lo puedo manejar. Lamentablemente. Nací así.
2: Qué bueno escucharte, bu amigo.
0: Nací así, medio potro.
2: Oye, ¿qué pasa con el amigo Jaime Cobar?
0: ¿No el amigo Jaime Cobar? No sé, pues háblele usted, pues si usted tiene contacto con él.
2: No, porque ya le escribí, ya. Pero no responde, parece que no llevo la alienígena.
0: Ah, no responde.
2: No.
0: Ah, qué fome.
2: Así que no llevo el alienígena también, o se lo llevo la lluvia.
0: Uy, pesado. Ya pues, Evelyn, muchas gracias por el llamado.
2: Ya, sigue insistiendo con. Sí,
0: lo único que voy a poner una, ¿cómo se llama? Una cinta scotch en.
2: Póngase una bolsa en plástico, mejor.

0: Chao.
1: Hace un abrazo, ¿ya? Ahí está ma Evelyn, que se también. Te gusta el deseo, Evelyn.
2: Oiga, y Bibillo, pero su teclado usted como a las 3:30 de la mañana, ahí sí que le salen filete y afinaditos, podía Bibillo.
1: ¿Qué cosa? A ver, no te entendí.
2: Oiga, y Bibillo, pero su teclado usted como a las 3:30 de la mañana, ahí sí que le salen filete y afinaditos, podía Bibillo.
1: ¿Esos teclados? ¿Cuáles son esos? No, no te caché.
3: Hola, hola, Bichito, ¿cómo estáis? ¿Cómo estáis, Bichito? Aquí escuchando Radio Energía, recién tomando 11 gancho. Recién tomando 11. No, mira. Pero bueno, las Cármenes.
1: ¿Todavía estáis celebrando las Cármenes?
3: Las Cármenes, el gancho fue buscar a mi hija a ENAP. Así que está lloviendo suavemente, pero no, con los destrozos que dejó el viento ayer nomás, pero nada grave hoy día. Cuídese, amigo Bichito, yo escucho Radio Energía en la gran noche bailable con DJ Bicho y Ñuki. Ñuki, ¿está Ñuki o no?
1: No, no está nada Ñuki. Está Viewing.
4: Enervish, ¿por qué no me invitas a tu edificio de segundo piso? Por eso no cacháis nada de lluvia ni nada. No. Y tengo con polerita. Yo te veo en camarita y te veo muy lindo, te veo rico. Así que cuando bajéis para abajo, no sé cómo lo voy a hacerlo. Podría ir en Uber, en altito. Pero lo estamos pasando súper bien. Así que ahí estamos contigo, en la Radio Energía, en la Gran Noche Bailable. Un gran saludito para ti y para Pedrito, que es el único espectacular. Besito para él.
1: Ay, te fuiste pa'jo. No, está bien, que también quieran a los otros locutores de la radio, chiquillos. Ay, ¿sabes que yo agradezco tu... No sé si piropos pueden ser, pues, pero de verdad que no. Porque yo sé que no están, porque yo sé que están diciendo la verdad. A ver, me sigue mandando Francisco Brevi, sí, me manda. Ah, aquí tiene un nombre.
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0: Los teclados, pues las cornetas esas que hacía con la boca, usted pudía y bicho. Y digo que le salían pulentas, pero como a las 3:30 de la mañana le salen mejor todavía. Usted es un bebop.
1: Un bebop. Ay, ay, sí, oye. Efectivamente. Ya toco la corneta después de las 3 de la mañana. Sí, la trompeta también. Los teclados. Oye, está lloviendo muy fuerte en el Gran Concepción. Lamentablemente hoy día no tengo la, ¿cómo se llama? La webcam. No, la Concecam. Y como está lloviendo, vamos a poner un temito ad hoc a lo que está sucediendo en nuestra ciudad.

0: Igual te veo rico, Enervis. También te quiero mucho. Y capaz que me enamore de ti o estoy enamorada, pero te quiero mucho. ¿Qué te parece? Y mándame un temita.
1: ¿Ya? ¿Acaso no le gusta este? ¿O este otro? Ya, de ahí viene un tema tropical ahora, ¿ya? ¿Cómo dice? Llueve sobre Concepción.
2: Ya no queda nada.
1: Oh, por fin estoy viendo la Concecam. Gracias, gracias. Ese es el departamento técnico que me lo puso. La Concecam aquí. Yo estuve tratando de buscar ahí bajo mis medios, pero no pude.

0: Estoy que me levanto, DJB, yo estoy que me levanto. Me están dando de ir a comprar a una botillería. O sea, perdón, a una botica, me equivoqué.
1: Eso es lo que genera DJB, yo, po. Usted que vive en Hualpén, vaya al pueblo, al supermercado del pueblo. Ahí va a estar abierto hasta la 1:30.

0: aprovecha todo esto que estamos pasándolo contigo. Y qué rico. Saluditos. Rica música con Radio Energía. Enervish. Buena música.
1: Sí, vos, claro que sí. Para eso estamos.

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Aquí Puro Marquín también. Así que saludamos a todos, a Rosita Sáenz, a

0: pero muchas gracias, de verdad.
1: Somos amantes jugando el amor. Y bicho, somos amantes.
0: Oye, si dirige Senco, Senco, Senco.

0: O Nervish, ¿por qué no me toca ese tema completito de Macarena, porfis? Que me encanta, yo creo que a toda la gente le encanta. Te lo doy energía, porfis. Me encantaría escucharlo porque es muy bonito, es rico escucharlo. Y todos lo bailamos, porfis, por favor. Anda así.
1: Yo te la toco, mami, sin ningún problema, mami.

0: ¿Me puede poner ese ya, torero? ¿Es posible?
1: VIP, yo ve que esta es tu última noche en la radio. No te van a dar más permiso para ir a trabajar, DJ Bicho. Sálvate, DJ Bicho.
2: ¡Te han echado!
3: Oiga, ¿por qué dice eso?
2: ¡Te han echado!
3: No, si el jefe no está escuchando, señor.
4: Oye, ¿te puedo llamar ahora o está la huevona de tu mujer al lado?
3: Oiga, si estoy en la radio, oiga, ¿qué le pasa, oiga?
5: No, usted con esa boquita tan rica me tiene más embobada.

0: Atento 5, atento 5. La única calle que se ve despejada hacia abajo es Aníbal Pinto. Aníbal Pinto. Ah, llegando al pasaje Zulaika. Zulaika, ahí está despejado, completamente despejado. Solamente ahí está lloviendo por dentro, por dentro. No, a mí no me gusta la Macarena. Me gusta la colombiana.
1: Claro, está despejado todo. ¿Dónde está el carrete hoy día? Por ahí. Aníbal Pinto, pasado. Ay, cosa, Vicuña Maquena. Oh, Dios mío. Eso es un desordenado, claro.
2: Ojalá no se escuchan de jefe, ojalá que no.
1: No, menos mal.
2: Atento, atento, atento, DJ Vicio, caerá en la tentación.
3: Ay, no, creo que pues, ¿quién saluda ahí? Estamos aquí en Colombia, aquí en Chile, pues, hablando con DJ Bicho, pues, qué cosa más rica. Ay, qué rico, pues.
1: Qué cosa más
3: rica. Comámoslo, pues.
1: Oiga, ¿quién se cree que yo soy un alimento? A lo mejor le vamos a poner la Macarena porque dijimos que se le íbamos a tocar. Ahí está. Ya baile, mande un video bailando Lucecita Venezuela.

0: Centro, Centro Central. Ayúdenos, Baby Shark, a que nos caiga la tentación. Baila tu cuerpo alegría, Macareno. Baila tu cuerpo alegría, Macareno. Macareno, DJ Bichon.
1: Baila alegría y cosas buenas. Baila tu cuerpo alegría, Macarena. Macarena.
2: ¿Por qué voy a caer en la tentación, Evelyn? No sea así.
3: Atento, DJ Bicho, atento, Senco, atento, Senco. Estoy poniendo los calcetines. Atento, Senco, atento, Senco. Me manda un pollo asado con un porción de papas frita y una linterna con cuatro pilas si se corta la luz. Atento, Senco, 10-4, 10-4.
2: No, para mí que usted ya está, ya tiene la linterna con cuatro pilas. No sé por qué me tinca.
3: Oiga, y bicho, una pregunta: ¿por qué usted tanto se sale de cámara? ¿Anda enfermito la guatita, DJ bicho?
2: Oiga, no sea sapo, oiga. ¿Acaso yo le pregunto si son guatitas por lea? Porque obviamente me muevo dentro del espacio. No es por nada malo. Es por algo muy bueno.
0: Y Vicio, atento, atento. Saito en internet y que yo fuerte te llamaré. Pues no sé tu número.
4: Dale tu cuerpo alegría a Macarena, que tu cuerpo está ya dándole. Dale tu cuerpo alegría a Macarena. ¡Uy, qué rico!
5: ¡Qué rico, rico!
4: La energía es la mejor. ¡Ah, qué rico! Dale tu cuerpo alegría a Macarena. ¡Uy, qué rico!
2: Oiga, ¿qué le pasa? Mandó el video, ¿no? Bailando la Macarena. ¡Ay! Ay, ay, ay.
3: No, fuera de la esquina si está lloviendo.
2: Sí. No, para mí que usted está tomando agüita caliente. Esas que le ponen una guinda dentro. Oye, chiquillos, no, pues si tenemos que ir al bloque también de los 90.
6: Chupa, chupa, chupa, chups. Chupa, chupa, chupa, chupa, chupa.
2: Ahora sí, ahora sí.
6: Chupa, chupa, chupa.
2: Mueve la antena, mueve la antena.
6: Chupa, chupa.
2: Escucha bien ahí, ¿dónde estás? Mueve la antena, menea.

0: huevos loco. ¿Cómo dice? Vamos arriba. Los últimos minutitos que me quedan acá en Radio Energía. Después de este desmadre me van a...
1: Te han echado.

0: Pancho, ya empezar el chupeteo y con las auditoras que tiene hoy día, no le van a abrir la puerta en la casa, DJ Bicho. Chupa, chupa, chupa.
1: Te han echado.

Sí, chúpame, ande el chupa. ¿Cuál es el chupete? ¿El colla? ¿O el chupetón? ¿Cuál de los dos? ¿O el plátano?

tema ícono del bochoro, ¿no? Después este tema lo copiaron allá en Coronel, ¿eh?

0: vamos con Rebeca. Esto se llama Duro de Pelar. ¿Cómo dice?
1: ¿Cuál es ese chupete? Esta vez.

Haga de los beatbox con el chupa chupa, bombicho. A las chiquillas para que queden locas. Oh, el bochódromo, yo una vez fui al bochódromo, tuve que entrar de espalda, bicho. Ah, está haciendo mérito, DJ Bicho, con Rebeca. Si no pone Rebeca, usted no lo deja de entrar en la casa, DJ Bicho.

0: ahora te voy a poner este.
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0: Oye, estos auditores están desenfrenados. Lo que es la lluvia, el hacinamiento.

0: domingo para que no te pase nada. Te quiero mucho y saluditos.
1: Mejor quédate en la casa con un perrito, espero que no te castigue. Claro, mi cobarde no apareció, se le llevó la lluvia. Que descanse, que te vaya bien. Cuídate de la lluvia.

yo dos semanas encerrado aquí en la casa. Así que acepto cualquier invitación nomás. A donde me inviten a chupar, voy. Yo siempre he sido

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2: Este es el lugar, Padre Jorquera. Prepare el agua bendita.
3: Claro, Padre Madrigal. ¿Derecho o en las rocas?
2: No, no, esa no, la...
3: Ay, perdón. ¿Se refiere a esta, Padre?
2: Esa. Sí, sí, sí.
3: Todo listo, Padre.
2: Bien. ¿Todo listo para el exorcismo?
3: Adelante, Padre. Hoy salvaremos almas.
2: Entremos.
4: Hola, cerdos. Estoy de regreso.
2: ¿Pero qué es esto?
4: Y al cuadrado.
2: Padre, repita conmigo.
5: El poder de Cristo te obliga. El poder de Cristo te obliga. El poder de Cristo te obliga.
4: ¿A dónde van, guapo?
2: Ay, no mames, güey, vámonos de aquí.
3: Rápido, abajo de la mesa.
4: No huyan, cobardes. Después de 30 años, la fiesta sigue aquí. Expediente Mix 2.

0: La tierra pareció tragárselos. Nunca fueron encontrados, y el destino del padre Jorquera y el padre Madrigal quedó bajo una sombra de absoluto misterio. Si tiene alguna información sobre su paradero, comuníquese de inmediato al 800-6062-666 y siga bailando el expediente Mix 2.
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0: Gracias. Gracias por hacer esta noche otra noche mágica, otra noche especial.
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0: 8. 32 minutos.
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0: Te indicamos la temperatura en Concepción. 10 grados.

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0: y ustedes lo saben.
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0: Indica, Steven.

0: Zumba.
1: Zumba.
0: Hitler. Vamos a mundial.
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0: 10 en punto.
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0: Te indicamos la temperatura en Concepción. 11 grados. Con una décima.
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Muy buenos días, espero que usted se encuentre bien en su casa, pero yo quería comunicarme con todos ustedes porque anoche sufrimos un robo en Radio Energía de San Pedro de la Paz. Nos robaron un transformador que es muy importante para nosotros. Por supuesto que no se corta la luz para llevarle todo a todos ustedes la programación, pero lamentablemente fuimos presa de robo anoche. Así que si usted sabe algo de un transformador, generador de corrientes y generador, disculpen, si saben algo ahí, comunicarse a la radio al 41-215-5771. Ya, y las personas que robaron, hagan conciencia que este medio de comunicación le sirve a toda la comunidad de San Pedro de la Paz y toda nuestra octava región. Así que necesitamos urgentemente que haga la devolución del generador de corriente de Radio Energía. Así que estamos muy apenados, tristes por lo que nos pasa, porque lo único que queremos nosotros es llevarle lo bueno a todos ustedes. Pero lamentablemente anoche nos tocó a nosotros, así que necesitamos ese generador. Desde ya, muchas

Estamos en Radio Energía de San Pedro La Paz, esperando a Carabinero desde las 8:30. Ah, de las 8:30 estamos esperando a Carabinero para que certifique este robo que tuvimos el día de ayer. Quien le habla, Lucía Rivas, ¿cierto? A través de los medios de comunicación de Radio Energía, como todos los días, a través de la 95. Sí.

0: 10. 59 minutos.
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7: Te indicamos la temperatura en Concepción. 11 grados con 7 décimas.

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4: 11:33. Te indicamos la temperatura en Concepción. 10 grados. Con 6 décimas.

0: 12. 30 minutos.
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0: Te indicamos la temperatura en Concepción. 12 grados.

Muy buenas tardes, ¿cómo están ustedes? Ya extrañándome, estabas tú. Así que aquí estamos cuando son las 12:33 y vamos a reportar sintonía para que usted nos vaya contando cómo fue su noche. ¿Pasó susto? ¿Estaba tranquilo? ¿Cómo estaba? ¿O ahora ya listita para...

si hay o no hay feria ahí, en su comuna. Así que vamos, chiquillos, reportando sintonía. ¡Aló! ¡Aló, aló! ¡Hola! ¡Hola! ¡Aló! ¡Aló! ¡Aló! Escucho ruidito, pero nadie me habla. ¿Aló? ¿Por ahí hay alguien detrás del teléfono? ¡Hello! ¡Hola! Ya, de ahí vamos a ir a los llamaditos. Así que vamos reportando sintonía, chiquillos. Vamos, que ya luego también se nos viene el menú. ¿Quién más? ¡Hola, hola! ¿Aló? ¿Aló? ¿Aló? Mira, yo siento como ruiditos ahí solamente, pero la vocecita no la puedo escuchar, así que vamos a ir a todos esos llamaditos un ratito más. Ahí todavía están en el teléfono. ¿Quién está por ahí? Y si no, ¿cierto? Al WhatsApp va a tener que ser nomás por mientras, que solucionamos ahí el tema del teléfono. Así que en el WhatsApp ustedes me van a dejar su mensaje de audio para reportar su sintonía, para que nos vaya contando de qué comuna nos están escuchando.

0: Y ya hemos regresado para continuar con nuestros auditores reportando sintonía. Recuerden que un ratito más ya vamos a estar con el menú. A ver si podemos responder este llamadito. ¿Aló? ¿Aló? ¿Aló? No, todavía no, ¿ah? Ya. Vamos a continuar con los mensajes del WhatsApp. ¿Quién está por aquí? ¿Dónde está lloviendo tan fuerte? Me dice por acá, en este lugar donde me encuentro hoy. No, pues no está cayendo ninguna gotita de agua todavía. ¿Ali?
1: Los truenos, como le dan la bienvenida, es su hola de esa auditora o auditor que no le quiere contestar.
0: No me quiere
1: los truenos le contestan. Hola.
0: Hola, Ali.
1: Bendecido día.
0: Muchas gracias.
1: Señora Victoria. Que no se moje, y yo anoche no dormí tranquilita.
0: Qué bueno, me alegro.
1: Nomás que fue que no dormí nada porque tenía mucho miedo del viento. El viento,
0: el
1: es que
0: viento
1: me da miedo.
0: Más que nada, ¿cierto?
1: Ya, señora Victoria.
0: Un abrazote para ti, Ali.
1: Más ratito cuando se vaya le digo chao. Besitos.
0: Bueno, oye, ahí está Alice. Bueno, ella le tiene miedo más al viento. ¿A qué le tiene miedo usted? ¿A los relámpagos, los truenos, al viento, a la fuerte lluvia? ¿A qué, cierto? Pero uno sí tiene temor muchas veces a esas cosas. ¿Qué más?
2: Hola, hola, señora Victoria.
0: Hola, ¿cómo
2: buenas,
0: está, don
2: buenas,
0: René?
2: Buenas tardes por acá, René, pasando por frente de la radio. Mucha lluvia.
0: Hola, hola.
2: Y hartos truenos. Saludos a todos los energéticos y un cariño saludo para usted, señora Victoria.
0: Un abrazo también para usted. Oye, hoy día me voy a quedar. Me van a doler los brazos, chiquillos, tanto dar abracito, ¿ah? Pero yo sé que ustedes también, ustedes lo necesitan muchas veces, ¿cierto? Porque están solitos en casa, necesitan que alguien los apapache. Así es que hoy voy a regalar muchos, muchos abrazos. Besitos para nadie, pero abracitos sí. ¿Qué más está por aquí?
3: Hola, linda.
0: Hola.
3: ¿Cómo está? Mire, está malo el teléfono porque yo la escucho a usted, pero usted no me escucha a mí. Así que está malo.
0: Oye, yo escuchaba un ruidito.
3: Telefonía. Pero la estamos hablando por WhatsApp.
0: Sí.
3: Para decirle que tenga una linda tarde y que lo pasemos bien dentro de la hora que esté.
0: Por supuesto.
3: Cuídese mucho. Sí. Aide de Tomé. Chao, besito.
0: Aide reportando sintonía. Claro, ella me escuchaba clarito. Yo escuchaba así como, no sé, un ruidito pequeñito, pero sin escuchar su voz. Vamos, chiquillos, reportando sintonía. Vamos dejando su mensaje para que nos reporte cómo está el tiempo por ahí. Si hay algunos relámpagos, hay algunos truenos, porque sí, eso escuchamos delante, ¿ah? Algunos truenos, algunos, pero bien fuertes. Chiquillos, les voy a entregar el número de WhatsApp de la radio para que lo mantenga ahí anotadito y nos pueda enviar su mensaje al más 569-85-99-2253.

0: continuamos con nuestros auditores en este día sábado. Día sábado, chiquillo. ¿Cómo ha pasado la semana? Súper rápido. Volando, ¿verdad? Y estamos saludando también a Federico, él está de onomástico hoy día. Muchas felicidades. Ustedes que están en la Vega Monumental, también muchos cariños para ustedes, chiquillos, que están ahí en las marisquerías. ¿Dónde venden las papas? ¿Dónde venden las verduras, legumbres? Así que para ustedes también son los cariños. Que llegue harta gente nomás a ese lugar. Y recuerden que también nos pueden llamar para que nos cuenten cómo está todo por ahí en la Vega Monumental. Si hay o no gente, ¿hay alguien por ahí? ¿Hay alguien por ahí comprando fruta, verduras, papas, cebollas? ¿Ah? O carnecita, que los pollitos, los aviones, alguien dijo por ahí. ¿Dónde venden los avioncitos? El otro día veía ahí una imagen, también, ¿cierto? De los avioncitos. Eso lo aprendí el otro día. Yo no había escuchado esa palabra respecto a toda la partecita esta del pollito con las alitas. Aviones, chiquillos. Y se veían, pero exquisitos, doraditos. Así que vamos a tener que comprar aviones nomás, pues. A ver, tenemos informaciones de nuestros auditores. El señor Valenzuela Escare dice, tomé dirección meteorológica, actualiza la alerta, dice, meteorológica por tormenta eléctrica durante la tarde de hoy. Si usted también tiene información que irnos entregando, también lo puede hacer. Saludamos a Panchito, Panchito querido, ¿cómo estás? Saludamos también a Evelyn, que está en nuestra sintonía, ¿cómo estás?
1: Hola, Victoria. Hola. ¿Cómo está usted? Saludos de posición. Mire, qué fuerte las tormentas. Sí, tormentas eléctricas que dice.
0: ¿Ya?
1: Y sigue la lluvia.
0: Pero ¿y a ti qué te da, chustito? Los relámpagos, los truenos, el fuerte viento, la lluvia también. ¿Qué te da más miedo a ti? ¿O a usted, pues, qué le da más miedo? Oye, por aquí tengo un mensaje, dice, ¿cómo puedo preparar la candola? Tengo las puras naranjas. Le falta mucho, pues, amiga, le falta mucho. La candola. Las puras naranjas. ¿Cuántas naranjas tiene? Dependiendo también, ¿cierto?, de la cantidad, pues. De la cantidad de litros que vas a ocupar.
1: Maíz, si me querés, tengo miedo a la tormenta eléctrica.
0: Ah, la tormenta eléctrica.
1: El viento fuerte y la tormenta eléctrica. Ah. Y a los temblores.
0: Pobrecita, pobrecita. Ahí se va a esconder, ¿cierto? Al lado de la mamá. Mamá, tengo miedo. ¿Ah? Usted que va en su autito también puede reportar sintonía con nosotros al más 569-8599-2253. Vamos a seguir alegrando esta tarde en Radio Energía 95.7.

0: continuamos. A esta hora, una fuerte tormenta eléctrica deja sentir en diversos puntos del Gran Concepción, con potentes relámpagos y estruendos que han sorprendido a los vecinos. Las comunas donde se reporta mayor actividad son Hualpén, Talcahuano, Penco, Concepción e incluso acá en San Pedro de la Paz, donde también se perciben con fuerza los estruendos. Tenemos que decir, sí, lo escuchamos, bastante, bastante fuerte. Así es que, chiquillos, a resguardarse. Si usted siente todo esto y va, no sé, en la calle, trate de no ir por ahí al lado de los árboles, ¿ya? Así es que hay que tomar también precauciones, chiquillos, ante esto, porque de repente, no sé, puede caer un rayo. Ustedes saben que los rayos son como rayos y centellas. Qué peligroso, ¿verdad? Qué peligroso. Así es que a tener cuidado, precaución, si usted va en la calle ahí, como decía, mencionaba, a tener mucha precaución, chiquillos. Vamos a continuar. ¿Qué le da sustito a usted? Oye, dicen por acá, por Chaimávida, ya pasó, dice, ya pasó por acá, tormentas y rayos. ¿Qué más?
1: Hola, amiguita. Hola, Victoria. Hola. Buenas tardes, gusto en escucharla, mi niña guapa. ¿Cómo está usted? ¿Cómo le ha ido? Yo reportando de acá de kilómetro 40, Penengüeque, Florida. ¿Ya? Por acá ando del miércoles, mi chiquilla.
0: Ay, ¿cómo
1: estoy
0: está la
1: con
0: cosa
1: mi
0: ahí?
1: Mamita disfrutándola? Aquí estamos con una tremenda lluvia, con trueno, relámpago, toda la cuestión. Así que estamos lo más bien. ¿Y a usted cómo le fue con el temporal, mi chiquilla? Bella, espero
0: todo
1: que no le haya
0: por acá
1: nada. Un abracito, que esté bien, amiguita Victoria. Chao, chao.
0: Se me cuidan, se me cuidan. Vamos a continuar, vamos a seguir avanzando con el siguiente tema musical a través de Radio

continuamos con nuestros auditores. También quiero comentarles algo que nos ha ocurrido. Una vez más, chiquillos, una vez más, ¿cierto? Han robado en la comuna de San Pedro de la Paz, acá en el sector de Candelaria, en los estudios que tenemos acá en esta comuna. Bueno, yo estoy trabajando desde acá, del sector Candelaria, en el día de hoy. Bueno, en la mañana ahí recibí un llamadito de mi jefe y, claro, habían entrado a robar, como les mencionaba nuevamente. Y, bueno, el robo fue un generador que es muy importante para nosotros cuando tenemos problemas ahí de cortes del suministro eléctrico. Esto nos permite a nosotros continuar con el funcionamiento de la radio. Así es que si ustedes, cierto, ven a alguien vendiendo este generador, o si usted lo compró, también es cómplice, ¿eh?, de este robo. Este generador es de color rojo. Si usted tiene algún datito anónimamente,

tenis y también el deporte y muchas cosas más, ¿cierto? Que nuestra radio les entrega a diario a todos ustedes. Así es que ya ahí les contamos entonces el por qué estamos trabajando también acá, pues. Así es que esperando también tener algún resultado, ¿cierto? Ya se hizo también la denuncia, obviamente, como corresponde. Así que un generador de color rojo. Vamos a continuar, vamos a seguir avanzando con el siguiente tema musical y estamos de regreso ya.

0: 13 horas y 6 minutos.
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0: atentos tenemos que estar, ¿verdad? Vamos a continuar con los mensajes.
1: Chuta, que fome, amiguita Victoria. Sí, la pues gente claro que tan sí. Ladrona, así que cualquier cosa tenemos que estar avisando nomás por cualquier cosa, porque eso es muy importante para la radio, así que yo sé algo, amiguita Victoria, le aviso al tiro nomás, ¿ya?
0: Sí, tienen que ahí hacer la denuncia ahí, ¿cierto? Calladitos nomás, ¿cierto? A carabineros, o dejando también su llamadito a los estudios de la radio. Si se sabe algo de este generador de color rojo que fue robado o sustraído anoche desde los estudios de San Pedro de la Paz, el sector Candelaria. Así que sufrimos nuevamente un robo en este sector. Así que un poco triste también, puchiquillo, porque es algo tan importante para nosotros, o sea, un generador, imagínense, no sé, se corta la luz, estamos transmitiendo, y eso, con eso nos podemos nuevamente salir al aire, entregar toda la entretención, entregar su mensaje, entregar todo lo que aquí se hace. Así es que igual, cierto, un poco decaídos, pero nosotros necesitamos también de ustedes, pues chiquillos, necesitamos de ustedes que nos apoyen, cierto, en eso. Así es que un fuerte abrazo también para ustedes, chiquillos, desde acá, de los estudios de la radio. Así que nos apapachamos todos, pues nos apapachamos todos juntos este día. Vamos a seguir con los saludos para Chabelita, nuestra querida Chabelita. Así que para usted también son los cariños a esta hora. Y recuerden que, oye, sí, pues ya deberíamos estar en
1: el menú.
0: Es
1: como que la tormenta se cayó encima de la casa, así de fuerte.

hacer ese almuercito que vas a tener hoy día, con relámpago y centellas, con harta lluvia, lo que sea, pero usted no va a dejar de cocinar. Y queremos escuchar su mensaje de audio, donde va a compartir su menú conmigo. Y me deja ahí, aunque sea una ensaladita, pues chiquillo, aunque sea una ensaladita, ¿verdad? Va a compartir conmigo en este día sábado, donde estamos saludando a Federico. Muchas felicidades para él, para ustedes también que están de onomástico y de cumpleaños, así que muchas felicidades. Así que vamos, chiquillos, compartiendo su menú, queremos escuchar sus audios desde sur a norte y de norte a sur. Queremos escuchar todos los audios de nuestros auditores, queremos escuchar su vocecita. Vamos a continuar con el siguiente tema musical.

0: Estamos con el menú presentando ese almuerzo tan rico que usted nos va a entregar en este día.
1: Amiguita Victoria,
0: ¿qué hoy tenemos?
1: Día de menú, ya me almorcé con mi mamita ya.
0: Ay,
1: unos ricos tallarines con salmón y salsa de tomate.
0: ¿Ya?
1: Y antes una sopita con cilantro.
0: Y eso me gustó,
1: ¿eh? Y juguito Néstar. Y después un matecito. Un abracito, que esté bien.
0: Cuídense. Muchas gracias por compartir su menú con nosotros. Vamos entregando entonces ese menú, ese almuerzo que usted está preparando o ya también almorzó. ¿Aló?
2: Hola, mi Vicky Vicky.
0: Hola, Cecilia, ¿cómo estás? Bienvenida.
2: Muy bien, gracias a Dios, almorzando recién.
0: ¡Qué rico! ¿Y qué tenemos de almuerzo?
2: Tallarines integral.
0: ¿Ya?
2: Con verduritas a la salsa.
0: Ya. O sea, tallarines integrales, todo ahí bien sanito, ¿ah?
2: Con vegetales.
0: Vegetales, súper bien. ¿Y con quién te tocó el almuerzo hoy día?
2: Con Elvis, mi pareja.
0: ¿Ya?
2: Mi
0: ¿y por qué se ríe? ¿Por qué se ríe? ¿Se dice mi amor? ¿Eso querrá decir?
2: Con mi vida, mi amor y mi cielo en todo.
0: Ahí está la cosa, ¿ves? Ahora quedó feliz.
2: Ahí está mejor la cosa.
0: Ahí, claro.
2: Hay que arreglarla.
0: Sí, pues yo te ayudo, así que tú me dices nomás, yo te ayudo.
2: Qué pena más grande que lo que le está pasando a la radio ahí.
0: Claro, acá en el sector de Candelaria fue ese robo nuevamente. Así es que bueno.
2: Mañana escucha a la Lucy que dijo.
0: Sí, así es que bueno, es un generador que a nosotros, yo te digo que acá, para nosotros es muy, muy importante. Bueno, como todo lo que se puedan sustraer de acá, pero porque de esa manera nosotros podemos seguir saliendo al aire. Si se corta, no sé, la luz, tenemos eso, pero ya no está en nuestras manos.
2: Entonces, si se corta la luz, no hay radio.
0: Claro, ahí nos quedamos, pues, chiquillos, ¿cierto?
2: Sí,
0: así que bueno, es grave el asunto, como decía, como los otros también robos que hemos tenido.
2: Ojalá Dios quiera que se encuentre o el ladrón que se toque el corazoncito en la entrega.
0: Ay, mira, hasta se transformó, viste, ahí en algo chistoso también, ¿cierto? Porque sí, obviamente sí. No va. Bueno. No va a ser, no va, po.
2: No. Pucha, qué pena.
0: Así ya, que bueno. Ya, pues, cariño.
2: Que esté bien.
0: Un abrazo para ustedes. Besitos.
2: Un abrazo.
0: Chao. Ahí está Cecilia compartiendo con nosotros también su menú. Ahí está con Elvis. Alberto también. Disfrutando de esos ricos tallarines.

0: Ya estamos de regreso para continuar con el menú en este día, un día lluvioso, donde se hacen muchas cosas ricas, ¿verdad? Recuerden que delante alguien por ahí envió un mensaje y todavía está esperando ahí que le comenten cómo preparar un navegado. Claro, tenía las puras naranjas y me contesta que tiene tres naranjitas, tres naranjas. Pero ¿qué más necesita? ¿Cómo puede preparar este navegado? ¡Qué cosa más rica! Sobre todo cuando hace mucho frío, ¿ah? Hola.
1: Señora Victoria, que tenga bonita jornada y reportando sintonía desde mi casa. Y mi menú del día es cazuela de ave con ensalada de brócoli.
0: Ya.
1: Ensalada de lechuguita. Y yo creo que postre va a ser de granito nectar. Eso sería mi menú. Bendición a todos, Marina.
0: Qué rico, ¿ah? ¿Eh? Una cazuelita ahí de ave. Riquísimo, riquísimo. Para

0: estamos viviendo a lo largo de todo el país, ¿eh? Sí, ha caído mucha agüita, chiquillos.
1: 13 horas.
0: Ya, vamos a un corte comercial y estamos de regreso para continuar con los mensajes.
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4: Te indicamos la temperatura.
5: Concepción. 9 grados. Con 5 décimas.
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0: Continuamos presentando el menú. ¿Quién más está por aquí?
1: Ya, Toyita, yo te voy a decir cómo yo hago el navegado.
0: Ah, ya.
1: Pongo a hervir el vino con canela y unos clavitos de olor. No muchos clavitos de olor para...
0: No mucho, ya.
1: Yo le estoy diciendo para 3 litros.
0: 3 litros, ya.
1: Ah, pero ella tiene 3 naranjas, así que tiene que ser pa 1 litro nomás. Ya pongo a hervir el vino con clavitos de olor, unos 3 clavitos de olor con canela. Y cascarita de naranja, pero la cascarita es la parte naranjita, no la blanca, porque esa se pone amarga.
0: Perfecto.
1: Después que hierva, cuando esté hirviendo, le prendo un fósforo para que se queme el alcohol. Se quema como 2 o 3 veces hasta que no salga nada, no salga fuego de la olla con el vino. De ahí se le echa el azúcar,
0: ya,
1: a gusto de ella, o endulzante, lo que quiera, a gusto de la persona que se lo va a servir. Y después, calentito, se le echa juguito de naranja, pero...
0: ¡Ay, qué rico!
1: Lo cuela primero.
0: ¿Ya?
1: Para que no se salgan pepe y no se ponga mal. Lo cuela y el juguito, o se lo echa en el vasito que se lo va a servir, o se lo echa donde está el vino hervido. Y con un par de sopaipillas al lado, espectacular. Y así lo hago.
0: Rico, exquisito.
1: Yo vine a navegar y me queda exquisito, pero bien quemado el alcohol.
0: Se llama la amiga.
1: Y mi almuerzo son porotitos con cañería de cobre y chuletita de cerdo ahumado. Y ensaladita de tomate.
0: Rico, ¿eh?
1: Una frutita y el matecito que nos falte.
0: El matecito, por supuesto.
1: Ay,
0: no,
1: tengo mucha pena por lo de transformador.
0: Sí.
1: Por Dios, la gente mala que no piense que la radio es para todos. Cuando la necesitamos es para todos. Y lo mismo que se la roban, algún día la van a necesitar.
0: Van a necesitar, claro.
1: Bueno,
0: que
1: hay
0: sí.
1: que pedirle al padre a llorar nomás para que se arrepientan y la dejen por ahí.
0: Y protesta,
1: o si la andan
0: este lugar también
1: que la gente
0: es tan importante para nosotros igual.
1: La
0: y
1: compre
0: para todos.
1: Y la devuelva, o no la compre, porque si no la compra él, se la va a comprar otro.
0: Es que,
1: la compre nomás y la devuelva a la radio. Porque nuestra radio.
0: Así es.
1: No, es muy malo eso. Ya, señora Vicky, confiemos en el padre que va a aparecer, ¿sí ya?
0: Ahí está Ali Villar desde la comuna de Talcahuano, también entregando su menú, cómo preparar este navegado, que también nos entregó ahí su receta propia. Así es que muy agradecida también por su mensaje de apoyo en este robo que tuvimos acá en los estudios de la comuna de San Pedro de la Paz, en el sector Candelaria, de este transformador. Vamos a continuar escuchando. Mira, qué bello tema, y este es para usted.

Continuamos con nuestros auditores. ¿Cómo está su mente ya despejadita? ¿Está lista para comenzar a jugar con nosotros en este momento? Cuando son las 1:41 minutitos. Mente ahí, abierta, totalmente abierta. Su mente brillante, pues su mente brillante, porque tenemos una pregunta con alternativa. De esa manera estamos aprendiendo todos. Usted y yo aprendemos, ¿verdad? Así es que esta pregunta con alternativas en el día de hoy. ¿Dónde está ubicado el Cerro Chepe? ¿Dónde está ubicado el Cerro Chepe? ¿En qué comuna? A, en Chiguayante. B, en Concepción. C, en Talcahuano. ¿Dónde está ubicado el Cerro Chepe? A, en Concepción. Esa es la B, ¿eh? A, en Chiguayante. Sí, porque yo me adelanté, pues, chiquillos. A, en Chiguayante. B, en Concepción. C, en Talcahuano. ¿Dónde está ubicado el Cerro Chepe? Vamos a... Oye, tan luego están enviando ahí su mensaje, ¿en serio? Así de

0: Hola.
1: Hola, hola, mi niña.
0: Hola, Ceci, ¿ya terminaste de tomar matecito?
1: Recién voy y puse la
0: tetera
1: para tomar
0: un
1: matecito.
0: Ya, mira qué bien. Yo te acompaño con el segundo matecito.
1: Ya, ok.
0: Oye, Ceci, ¿y tu mente ya está lista, está dispuesta, predispuesta? Brillante que es tu mente.
1: Brillante mi mente.
0: Sí, pues obviamente. Oye, ¿tú sabes la respuesta correcta de las tres alternativas que tenemos?
1: Sí.
0: ¿Dispara usted o disparo yo?
1: Disparo yo.
0: ¿Ya? Muy bien. A ver, ¿y cuál sería?
1: Está ubicado en Concepción.
0: En Concepción, ¿ya? Sí. Esa es

0: Ya. Ya. Ahí te vamos a dejar entonces anotadita. Así es que suerte, suerte.
1: Gracias.
0: Chao, Ceci, cuídate.
1: Chao, igual ustedes, bonito.
0: Ahí está nuestra auditora también dejando su respuesta ante esta pregunta con alternativas. Pregunta con alternativas. ¿Dónde está ubicado el Cerro Chepe? A, en Chiguayante. B, en Concepción. C,

0: ¿Dónde está ubicado? ¿Dónde está ubicado, Ali?
1: Betoyita, en Concepción.
0: En Concepción. ¿Dónde estará ubicado este cerro?

en el día de su onomástico. Saludamos también a Panchito, que está por ahí, y desde la comuna de Tomé también está Aide. Seguimos avanzando. Buena música para ti.

0: Recuerden que estamos con esta pregunta con alternativas. ¿Quién está por aquí? ¿Aló?
1: Hola, ¿ahora sí me escucha?
0: Hola, fuerte y claro, ¿cómo estás?
1: Qué bueno, mi reina, ¿cómo estás? Bien, yo acá encerradita.
0: ¿Ya?
1: Porque mira, por mi ventana llueve y llueve y llueve y llueve. Estaba tronando.
0: ¿Ya?
1: Estaba tronando, Andrésita.
0: ¿Sí? ¿Te dan susto los truenos?
1: Sí, fuerte. Así que, pero yo le tengo más miedo al viento que a los truenos.
0: El viento, ¿cierto? Eso
1: sí,
0: es como, no
1: viento,
0: sé.
1: Y el viento es terremoto, ¿no? Y le tengo pánico a esas cosas.
0: Sí, el viento ese causa no. Bastante temor.
1: Sí, la lluvia no, porque digo, bueno, la lluvia causa harto estrago, pero...

0: cuesta que estemos a la tierra, ¿no?
1: Por supuesto, yo creo que a nadie, ¿eh? A nadie. Oye, Aide, ¿y usted sabe dónde está ubicado el Cerro Chepe?
0: Sí.
1: ¿Usted, usted qué es de Tomé?
0: Bueno, en Concepción.
1: En Concepción, ¿ya?
0: Sí, bueno.
1: Oye, pero...
0: Lo que pasa es que mi almuercito ya me lo almorcé.
1: Ah, ¿sí?
0: Y en este momento hice picarones, y que tengo listos los picarones para la once.
1: Ay, qué cosa más rica, ya todo ahí calentito para más ratito, ¿ah? ¿Eh? Me gustan, pero bien calentito.
0: Tan pasadito, ¿sí?
1: Ya,
0: a mí me... Voy a meter un pocillito para allá.
1: Porfa, con dos nomás, con eso es suficiente.
0: Si estuviéramos cerquita hoy, yo le regalaría de todo,
1: y vamos a mi casa. Oye, ¿tú no te imaginas, de repente, no sé, vos, los regalos que recibí acá? Yo no sé, siempre me regalaban comida. De repente, no sé, unos panes gigantes aquí, tortillas. ¡Ay, qué cosa más rica! Así que bueno.
0: San Pedro queda cerca de Shoya, donde se hacen los panes al horno de ladrillo, porque una vez nosotros cuando íbamos para allá, no sé en qué parte, unos señores se colocaron un canasto a vender pan, esos lulos grandes.
1: Claro, pero eso queda allá en Coronel.
0: En Shoya, sí.
1: Sí,
0: pero
1: más o menos.
0: Se colocaba entre San Pedro o el Escuadrón, no me acuerdo dónde se colocaba por ahí a vender pan.
1: Ah, y sus panes. Dios, no. Los chocosos grandes.
0: Iba a buscar temprano. Claro. Así los vendía en la calle, en la esquinita.
1: Sí, pero exquisito esos panes. Así que no sé, igual recomendable, ¿ah? ¿Eh? Porque uno puede ir directamente ahí a Schwager, tienes que hacer tu filita nomás y te consigues unos panes que te mueres recién saliendo ahí del.

0: gente de Shoyer.
1: Yo por lo menos los pancitos, sí, recién sacados del horno. Oye, no, exquisito. Es como para servirse un pancito ahí completito.
0: Sí, yo antes de ayer hice pancito.
1: ¿Ya? ¿Y qué tal eres para hacer pancito ahí?
0: Buena.
1: ¿Bien amasado o tienes alguna maquinita especial?
0: No, con mi manita nada más. Eso. No, yo, mira, es

0: con la manteca y ahí voy revolviendo. Ligerita tengo la masa, la tiro, me la tengo mis condensos. No, si estoy súper mal de no hacer pan.
1: Qué rico, Paide, y qué bueno tenerla nuevamente acá presentando también. Parte de su menú, estos picarones también que ya están listitos. Así es que muchas gracias, Aide.
0: Sí.
1: Y también
0: que estemos tan lejos.
1: ¿Cierto? Estamos como en, usted estaba allá para el norte y yo estoy para acá para el sur. Pero nos separa, ¿cierto?
0: Porque
1: estoy
0: pedrito y no vendría a buscar
1: cositas acá. Pero algún día nos vamos ahí a juntar y ahí nos vamos a cierto a conocer en algún momento. Como así ha pasado con muchos auditores.
0: Ajá.
1: Ya pues, cariño, cuídese. Un beso.
0: Besito. Chao.
1: Desde Tomé, que recibimos ahí ese llamadito. Y recuerden ustedes que estamos con esta pregunta con alternativas. Si su mente, su cabeza está pero ahí liberada de cualquier estrés y está lista para participar con nosotros, hágalo desde ya. El WhatsApp se lo voy a repetir. +569 85 99 22 53. O el teléfono fijo 41 285 87 83. Ya, pero me parece que ese, a ver, voy a repetir el siguiente número. 41 215 57 71. 41 215 57 71. Vamos a ir entonces a esta pregunta con alternativas. ¿Dónde está ubicado el Cerro Chepe? ¿Usted sabe dónde está? A. ¿Será en Chiguayante? B. ¿Será en Concepción? C. ¿Será en Talcahuano? ¿Dónde está ubicado este Cerro Chepe? Vamos a escuchar respuestas acá de nuestros auditores. María Pía, bienvenida.
2: Hola, Victoria. Bueno, buenas tardes ya.
1: Buenas tardes.
2: El Cerro Chepe está ubicado en la comuna de Concepción. Es un cerro donde cuando uno va hacia Talcahuano,
1: ya
2: por la calle Prat, se ve una gran cúpula de estanque de agua. Así, ya. Y hay como una cruz. Ese es el Cerro Chepe.
1: Ese es el Cerro Chepe, dice ahí nuestra auditora María Pía. ¿Qué más está por aquí?
3: El Cerro Chepe está ubicado.
1: ¿Dónde?
3: La letra B, esa es la correcta, en Concepción.
1: En Concepción. Ahí estaban desde la comuna de San Pedro. Y María Pía, ¿de dónde es? ¿De qué comuna? Concepción, Lorenzo Arenas. ¿Dónde está el cementerio? Alicia Cáceres.
4: El Cerro Chepe está ubicado en Concepción, Lorenzo Arena, a un costado del Cementerio General de Concepción.
1: El Cerro Chepe, ahí dando respuestas con estas alternativas que nosotros les entregamos. A. ¿Será que este Cerro Chepe está ubicado en Chiguayante? O B. ¿Será en Concepción? O C. ¿En Talcahuano? ¿Cuál es su respuesta? Alicia Cáceres, ¿cómo está usted? ¿Tanto tiempo? Nuestra auditora de la comuna de San Pedro de la Paz.
5: Pero buenas tardes.
1: Buenas tardes.
5: ¿Ya? Queda en Concepción a la bajada del puente. ¿Ah?
1: A la bajada del puente.
5: Besitos.
1: Besitos también para ustedes, Inés Cruces. El Cerro Chepe está ubicado en la ciudad de Concepción, región del Biobío. Se encuentra en el extremo suroeste del casco histórico, delimitado por la avenida 21 de Mayo, a la altura.

0: del barrio Lorenzo Arenas. El Cerro Chepe está ubicado en Concepción. ¿Qué les parece? Ahí está, ¿cierto? También esa información para nuestros auditores. Y ahí, como decía, ¿cierto? Hay una copa de agua en ese lugar. Ya sabemos, ¿ah? Ya sabemos que dónde está ubicado el Cerro Chepe. Ahí estaba la pregunta con alternativas que usted nos ha dejado a través del WhatsApp de la radio. Hola, hola. ¿Aló?
1: Hola, Victoria, ¿cómo estás?
0: Hola, Evelyn, ¿cómo estás?
1: Bien, Victoria.
0: ¿Dónde está ubicado este Cerro Chepe? Chepe, Chepe, en Concepción. ¿Tú lo conoces?
1: Sí. Una vez,
0: yo
1: como dos veces iba para allá.
0: Ya.
1: Qué bonito. Sí.
0: Qué bien, pues. Cuénteme.
1: He llamado mi menú.
0: ¿El menú? ¿A esta hora?
1: Sí, que no lo escuchaste.
0: ¿En serio? ¿No escuché tu menú?
1: No, pero
0: sale con pan. Ah, claro, pues aquí está. Seguramente llegó atrasado, ¿ah? ¿Eh? Ya, pero cuéntame, a ver.
1: Sí, pollo asado al horno con papa duquesa.
0: Con papa duquesa, qué cosa más rica. ¿Me invitas a almorzar?
1: Bueno, venga, usted con mi mamá.
0: Saliendo de acá, sí, pero sí. vuelo para allá.
1: Ya, oye, Vicky, una información importante.
0: ¿Ya?
1: Lo que pasa es que mi hermana me informa que en Dubén está yendo una fuerte granizada y totalmente eléctrica. Parece
0: el ruido,
1: dice.
0: Ya.
1: La fuerte, dice, no deja de caer, va con más de media hora con el granizo.
0: Bueno, hay que protegerse nomás, pues si estamos, ¿cierto?, en este mes, que yo creo que va a ser así, bien fuerte los vientos, las lluvias, y yo creo que hay que acostumbrarse.
1: Y hay que tener cuidado, no más precaución.
0: Sí, por supuesto que sí. Así que igual, muchas gracias ahí por tu información.
1: Ya, Vicky,
0: cariños.
1: Sí, ojalá
0: Dios quiera, pues.
1: Ya,
0: mi amor, cuídate. Chao.

0: 13 horas y un minuto.
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0: Continuamos a través de Radio Energía 95.7. Y tenemos un mensaje por aquí.
1: Hola, ¿cómo está? Yo escucho Radio Energía del Cerro Chepre, que está ahí al frente. ¿Dónde? Del río Bío Bío.
0: Ya.
1: En el sector de Lorenzo Arena. A los pies de la León Gallo, Biggie Biggie.
0: León Gallo.
1: Y ahí cruza el tren nuevo. Le hicieron el túnel, lo intervinieron, hicieron un túnel, quedó bonito el Cerro Chepe. Ahí se pasa el biotren, mi Biggie Biggie.
0: El biotren, justito al lado arriba.
1: Yo escucho Radio Energía con mi Biggie Biggie. Animo a los. A Pedrito, a la Barbiluce que estuvo en la mañana.
0: Así es.
1: Esperando que llegaran los carabineros, ahí se reportaba. Y yo escuchaba la radio, yo escucho Radio Energía.
0: Ahí está Sergito también. Y terminamos ahí con la pregunta con alternativas. Y vamos de inmediato a una adivinanza, pero esta adivinanza es picarona, chiquillo, es picarona. Una adivinanza picarona invernal, ¿qué le parece? Y esta adivinanza dice así. Me meten en la cama cuando hace mucho frío. Soy largo y calentito. Queremos respuesta de esa adivinanza. Me meten en la cama cuando hace mucho frío. Soy largo y calentito. ¿Qué será? ¿Cuál es la respuesta de esta adivinanza? Usted ya la tiene, está pensando. Seguimos, ¿cierto? En la radioenergía con estas mentes brillantes como la suya, que envía a diario ahí sus mensajes. Recuerden que nos pueden llamar y dar respuesta al 41-215-5771 con esta adivinanza picarona invernal. Me meten en la cama cuando hace mucho frío. Soy largo y calentito. ¿Cuál es la respuesta de esta adivinanza? Si usted la tiene, compártala con nosotros. ¿Usted está de cumpleaños? Le saludamos desde ya. Usted que está celebrando un año más de vida. Si va a salir, también tome todas sus precauciones. Sí, hay que tener, pero mucha, mucha precaución. Siempre estar atento a las señalizaciones, ¿cierto? A los vehículos que vienen adelante, vienen atrás, a los costados. Así que siempre estar atento. Y también resguardarse ahí de las lluvias fuertes, del viento.

desechos. Así que si hay algo por ahí, alguna lata, ¿cierto?, que esté más o menos suelta, vaya y la junta de inmediato. Vaya tomando sus precauciones. Recuerden que estamos con esta adivinanza. Me meten en la cama cuando hace mucho frío. Soy largo y calentito. ¿Qué será? Entregue su respuesta al WhatsApp de la radio o también al número telefónico de la 95.7. ¿Tú sabes cómo

0: hermosa esta adivinanza picarona, invernal. Me meten en la cama cuando hace mucho frío. Soy largo y calentito. ¿Qué será? ¿Cuál es su respuesta? Vamos a escuchar alguna. A ver.
1: El guatero, Vicky.
0: El guatero. ¿Usted cree que es el guatero?
1: Calentito, calentito, calentito.
0: Ay, calentito,

0: cosa que dice así: me meten en la cama cuando hace mucho frío, soy largo y calentito. ¿Cuál es la respuesta? Hola.
1: Vicky, yo sé.
0: A ver.
1: La pijama.
0: ¿La pijama?
1: Sí, calentita.
0: ¿Ya?
1: Hay de polar. Hay pijama de polar, pijama de calentón, de polar.
0: Me meten en la cama cuando hace mucho frío.
1: Sí,
0: soy largo y calentito. Y tú me dices que es el pijama.
1: Sí, el pijama.
0: Ya, bueno.
1: Ya, Vicky, ya.
0: Chao. Te quiero también. Ahí está esta chiquilla compartiendo con nosotros. Oye, los chiquillos de la carnicería Longavino se han reportado con nosotros. Miren el reporte de sintonía. Estamos con esta adivinanza picarona, invernal. Solamente ustedes tienen que pensar ahí un poquito. Usted tiene una mente brillante, bueno, y está pensando. Así es que deje su respuesta. Continuamos con lo que está sonando de fondo. Amor de colegio.

0: Seguimos avanzando y por acá tenemos más respuestas.
1: A ver.
2: El guatero, Toyita.
0: El guatero, ya. El guatero, me dice ahí. Ali Villar, de Talcahuano. Estamos con esta adivinanza picarona, invernal. Me metes en la cama cuando hace mucho frío. Soy largo y calentito. Hola, Matías.
3: Hola, aquí saludos de Concepción. Yo creo que la adivinanza es un calientacamas.
0: Calientacamas. Ahí está Matías, bienvenido a la radio Energía. Desde Concepción.
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0: Panchito también dice que es el guatero. Esta adivinanza picarona invernal. Me metes en la cama cuando hace mucho frío. Soy largo y calentito. Estamos escuchando las respuestas.
2: No puede ser, mi Pedrito también. Ay, él es calentito, es mi osito.
0: Tu osito.
2: Hola, señorita Vicky, ¿cómo estás?
0: Hola, bien.
2: Pues. ¿Puede ser un guatero o puede ser un ladrillo calentado?
0: Un ladrillo calentado. Ah. Oye, sí, pues. Un ladrillo también puede ser, ¿ah? Me parece que es la Rosita, ¿cierto? ¿Le gustó a usted esta adivinanza picarona invernal? Vamos, chiquillos, entregando sus respuestas a esta adivinanza. Me metes en la cama cuando hace mucho frío. Soy largo y calentito. Vamos dejando sus respuestas. Ustedes, nuestros energéticos, a través del teléfono también 41215-5771 o al WhatsApp más 569-8599-2253.

0: continuamos y vamos a seguir escuchando respuestas de esta adivinanza picarona invernal.
1: Hola, buenas tardes, señora.
0: Hola, ¿cómo estás, Jacqueline?
1: Estamos en la de Concepción. Que tengo una excelente tarde. Alimento a todos los energéticos. Y para mí podría ser el guatero, pero te dice que es largo. Así que lo más probable que sea el escaldasolo. Eso, eso es. Y si no, es un plumón calentito.
0: ¡Ay, qué rico, ¿eh? Ahí está Jacqueline. Desde la comuna de Concepción también. También saludamos a Matías. ¿Qué más está por aquí? Hola. Hola.
2: ¿Está otra vez?
0: ¿Ceci?
2: Sí, con ella.
0: Con ella, con ella. Ceci, ¿tú sabes la respuesta? ¿Te gustó esta adivinanza o no?
2: Sí, está muy complicada, pero voy a decir una cosa.
0: A ver. ¿Por qué la complicación?
2: Porque dice el largo y calentito.
0: ¿Ya?
2: Pero el guatero es cortito, es chiquitito.
0: Pero ante tus manos también es largo.
2: ¿Cómo?
0: Cuando tú tomas un guaterito, ¿cierto? Es larguito, pues.
2: Ya.
0: ¿Y entonces tú tienes algunas alternativas?
2: Yo pienso que es uno la que se mete en la cama y es larguita, calentita.
0: Ah, pero es que tú, cuando te metes en la cama, vas fría, pues. Y dicen, me meten en la cama cuando hace mucho frío. Soy largo y calentito.
2: El guatero.
0: El guatero.
2: Sí.
0: Ya, te quedas así, definitivo, el guatero.
2: Definitivo. Y si no, es una botella caliente.
0: Una botella, claro, una botella.
2: Botella con agua caliente.
0: Ya, porque alguien también me dijo, ¿puede ser el ladrillo también, po? El ladrillo.
2: Porque la botella es larga y calentita.
0: Ya. Ya, vos, Ceci.
2: Ya, mi linda.
0: Cariño, chao.
2: Chao.
0: Ahí está la Ceci. Puede ser una botella también, dice, ¿ah? ¿Eh? Puede ser una botella. Hola, hola.
3: Hola, Vicky, es hola. El guatero.
0: El guatero, me dicen por ahí. ¿Y quién está detrás de ese mensaje? Horas. Vamos a corte comercial.
4: 29 minutos.
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7: Te indicamos la temperatura. Concepción. 10 grados.

0: Continuamos escuchando mensajes. Oye, ¿cómo se llama nuestra auditora la que envió este audio?
1: Hola, Vicky. Hola. Es el guatero.
0: El guatero. Y sale un gatito, ¿ah? Sale un gatito. Luego vamos a tener también los gatos ahí metiendo boches, saltando de un techo a otro, buscando la gata, buscando el gato. Vamos a seguir con estos audios.
2: Hola, hola, estoy repasando sintonía desde la mañanita, pero hemos estado bien ocupados, así que no hemos podido participar. Y respuesta a su pregunta de adivinanza, yo creo que puede ser el hombrecito. No lo sé. Es saludos.
0: El hombrecito. Ya, ahí está Katherine Cruces con esta adivinanza que le tenemos hoy, que dice, me meten en la cama cuando hace mucho frío. Soy largo y calentito.
3: Sí, soy Rosita Sáez, discúlpeme.
0: Rosita Sáez. No dije mi nombre. Rosita Sáez, ¿tú estás ahí en la Vega Monumental? Para que nos reportes y nos cuentes si anda mucha gente ahí haciendo sus compras. Hola, hola.
4: Hola, buenas tardes, mi nombre es Roxana, estoy llamando por la adivinanza. Yo digo que puede ser el escaldazono, el calienta cama.
0: Ahí está Roxana Hurto, que también, ¿cierto? Quiso jugar con nosotros un ratito, dando respuesta de esta adivinanza. Me meten en la cama cuando hace mucho, mucho frío. Y soy largo y calentito. Por ahí alguien me dijo, puede ser el ladrillo, la botella, el hombrecito también me dijeron por ahí, ¿cierto? El hombrecito, ¿ah? ¿Eh? Acá me dicen, salió, a ver, se desbordó un canal de agua en Yumbel. También dice que ¿por qué nadie dice el pijama? Es el guatero, me equivoqué, no importa, dice. Hola. Hola.
5: Hola.
0: ¿Aide? ¿O no? Sí. Aide. Oye, ¿te gustó esta adivinanza picarona?
5: Sí, pero yo digo que es mi marido.
0: Ah. O sea, la picarona eres tú. La picarona no es la adivinanza, es la idea.
5: De vez en cuando hay que echar una
0: ronita. Entonces tú dices que es tu esposito.
5: Claro, ¿quién es más calentito que el marido? Yo creo que es mi marido, un guatero.
0: Sí, pero igual ahora, no sé, pues si hay alguien que está solita, ¿cierto? Y se tiene que ir a acostar. Hay hartos métodos para entrar a la cama y estar calentita.
5: Sí, pues. No, yo pienso que puede ser el pijama o el guatero, porque uno se pone pijama y se pone calentita y guardan.
0: Ya.
5: Por lo menos yo.
0: ¿Aide? ¿Aide? ¿Te fuiste o no? ¿O estás por ahí? Se nos fue ahí nuestra amiga, claro. ¿Vamos a continuar?
6: Sí, que mi papá y mi hermana quedaron inundados en el campo Yumbel.
0: ¿Quedaron inundados?
6: Sí, yo. Se hicieron un canal de agua y porque fue muy fuerte la cabeza de la lluvia.
0: Ah, por aquí, entonces es... A ver, vamos a revisar aquí este mensaje. Ya. Roxana no es. Y la del gatito, Erika. Mira, ahí está la mamá de Francisco Brevi también participando con nosotros de esta adivinanza picarona invernal. Y les cuento, chiquillos, les cuento que es el guatero. El guatero es la respuesta correcta. Muchos de ustedes nos dijeron también en lo mismo, ¿ah? ¿Eh? Me meten en la cama cuando hace mucho frío. Soy largo y calentito. El guatero.

0: continuamos con nuestros auditores. ¿Qué ha pasado? ¿Qué ha pasado?
1: Es que yo no uso guatero.
0: Ay, ¿en serio? A mí me encantan los guateros. ¿En serio? No usa guatero. Oh, ¿cómo te calientan los piececitos, ah? ¿Cómo te calientan los piececitos? Oye, chiquillos, luego ya vamos a tener el sube-sube en baja-baja, donde quedamos ahí, no sé, todos tiritones, ¿cierto? Buscando la cifra exacta. Así que luego ya se nos viene eso también. Oye, hasta las 4 de la tarde les voy a estar haciendo compañía. Y recuerden ustedes también que delante compartimos una información con nuestros auditores de este robo que sufrimos acá en los estudios de Candelaria, en la comuna de San Pedro de la Paz, de este robo de un generador de color rojo. Si hay algún antecedente, alguna noticia por ahí, usted si quiere también lo puede hacer anónimamente, ¿cierto? A Carabineros. Así que agradecemos también desde ya toda o cualquier información de este robo que ha sufrido Radio Energía en los estudios de San Pedro de la Paz.
1: Calienta camas.
0: Calienta camas. Vamos a continuar. Recuerde que están en la compañía de Radio Energía con este programa Tu Finde con Energía.

Continuamos con informaciones que van entregando nuestros auditores. Reportan peligro en Ruta 5 Sur en dirección a Los Ángeles a raíz de granizos caídos en la zona. La mayor parte del tramo se encuentra resbaladizo por presencia de hielo. Tomé, vivienda sufre socavón de muro inferior producto de intensas marejadas registradas en estos días. La casa se encuentra en Punta de Parra, camino al Irquén, por la ex línea férrea, a unos 500 metros al sur del túnel. Muy difícil acceso. Se solicita ayuda. Ahí estamos compartiendo las informaciones que están entregando nuestros auditores a través de la 95.7 Radio Energía.

seguimos avanzando con nuestros auditores de sur a norte, de norte a sur, todos quienes están en esta sintonía de la radio Energía. Recuerden que lueguito, sí, no se preocupe, si ya viene el sube, baja. Ustedes se quieren poner nerviosos, parece, ¿ah? Claro, ya lo estoy viendo. Quieren ponerse nerviosos un ratito, quieren jugar con nosotros también, así como súper eléctrico. Bueno, lo vamos a hacer un ratito más. También vamos a tener un corte comercial lueguito, en unos segunditos o minutos, ¿ya? Así es que lueguito vamos a estar de vuelta también, ya van a ser las 15 horas. Usted todavía almorzando. Hay otros que no han pelado ni una papa, no han desgranado ni siquiera un poroto. No, pues no se pueden desgranar porotos ahora ya, ¿por cierto? No, pues eso es enero más o menos, enero, febrero. Se desgranan ahí los porotos, las arvejas y toda la cosa, ¿verdad? Pero en este momento no. Ya. ¿Usted tampoco ha almorzado? ¿Ya? ¿Y por qué? ¡Ay, que está regalona! Oye, ¿está esperando al esposito ahí para que cocine? No puede ser, pero ¿cómo? ¿Es usted la que la tiene, lo tiene que esperar ahí con almuerzo, pues? Mira, yo tengo que agradecer mi menú el día de hoy, ¿ah? Tengo que agradecer mi menú en el día de hoy porque me sorprendieron con un rico almuerzo, hasta con entradita, chiquillo, y un cafecito. ¿Qué les parece? Así es que estoy feliz de la vida y aquí puedo seguir hasta las 6 de la tarde o hasta que las velas no ardan más. Así es que vamos, chiquillos, reportando también ustedes que vienen recién llegando ahí a casita, recién van encendiendo también su radio y nos quieren dejar ahí su saludo, quieren seguir reportando su sintonía, lo pueden hacer. Seguimos con el siguiente tema musical.

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Ya estamos listos para continuar con nuestros auditores con este sube, sube, baja, baja. ¿Cómo va a estar la cosa hoy día? Queremos saber si usted va a participar con nosotros dejando también su comentario ahí, si le gusta el sube, sube, baja, baja. Sí, también tal vez se pone muy, muy nerviosa. Bueno, yo también me pongo nerviosa acá, pues chiquillos, ¿cierto? Pero ya estamos listos para jugar. Así que queremos este WhatsAppito, lo queremos llenito, llenito de mensajes. De norte a sur, de sur a norte, por todos lados. Así es que me va dejando el matecito de lado y va a participar con nosotros esta tarde de día sábado. Bueno, por acá yo me encontré en uno de los baúles que tenemos acá, con una bolsita que tiene estos tornillos. Son unos tornillos chiquititos, ¿ah? ¿Eh? Así que me di ahí el tiempo de contarlos todos. Y yo tengo una cifra por ahí de estos tornillos. Así es que vamos a descubrir cuál será la cifra exacta que yo tengo en esta bolsita que me encontré delante por acá, en estos estudios de la comuna de San Pedro de la Paz. Sí, ya no estamos en Concepción, estoy por acá en la comuna de San Pedro. Así es que vamos, chiquillos, vamos encontrando la cifra exacta. Yo también les tengo que entregar una aproximación. Son menos de 100 y más de 10. Vamos encontrando la cifra exacta entonces y usted va a partir. Usted va a partir entregando un numerito, pero yo también le di una aproximación. Son menos de 100, son más de 10. ¿Cuántos tornillos habrán por aquí en esta bolsa? Queremos por aquí también su mensaje de audio.

0: Roja. ¿Qué nos dice la señora Erika? ¿Va a dejar usted también su cifra? Vamos, chiquillo, vamos jugando al sube, sube, baja, baja, con esta bolsita de tornillos. ¿Cuánto será? Solamente queremos su mensaje de audio para comenzar a jugar con todos ustedes, nuestros energéticos. Vamos dejando la cifra exacta, entonces, y por aquí está...
1: La respuesta correcta del sube, sube, baja, baja.
0: ¿Cuál sería?
1: 45.
0: 45, y yo le digo que sube, sube la cifra. Vamos encontrando la cifra.

Cumbiatón, ¿verdad? Ya estamos jugando al sube, sube, baja, baja. Vamos, chiquillos, dejando sus mensajes. ¿Usted quiere jugar con nosotros? Sí, ¿quiere jugar usted con nosotros? Ya pues, vamos entonces.

0: La respuesta correcta.
1: ¿Cuál sería?
0: Son 98.
1: 98. Yo le digo que baje la cifra. Más de 48, menos de 98 y vamos encontrando la cifra exacta. Ya nos vamos aproximando, nos vamos aproximando.

0: mis ojitos lindos, bellos. Ahí lo están viendo. Solamente falta su mensaje de audio.
1: 30.
0: ¿Cuánto?
1: Sí, yo creo que se dice que hay un bonito pan.
0: Ay, pero a ver.
1: 30.
0: 30, dice. 30. Ya, 30 me dicen por ahí.

0: Recuerden que nos quedamos ahí en 48. Yo le digo que sube la cifra. Menos de 98, baja la cifra. Encontrando la cifra exacta, chiquillo. ¿Quién más?
1: Yo que me quedo afuera, después viene más tormentas. Todavía sigue la tormenta eléctrica y un bebé.
0: No, mira, la E anda clarita.
1: 60.
0: Ya, ahí sí, pues, ahí sí. Yo dije, ay, la Evelyn está perdida. Anda perdida esta chiquilla. Más perdida que el teniente. ¿Cuánto era? ¿El teniente Juan? Ya. 60 me dice. Vamos encontrando la cifra exacta. Y me dice 60 y yo le digo que sube la cifra. Más de 60 y menos de 98. Vamos encontrando la cifra exacta. ¿Quién más está por aquí?
2: 82, señorita.

cifra exacta, más de 82, más de 82, vamos encontrando la cifra exacta, y menos de 88, vamos chiquillos encontrando esta cifra que solamente usted la va a descubrir. Una vida, aquí está Daddy Yankee. Vamos encontrando la cifra exacta, chiquillos.

ya casi nos encontró la hora también, chiquillos, con este corte comercial. Pero los quiero dejar aquí porque ustedes también enviaron ahí sus mensajes. Así es que son más de 82 y menos de 98. Vamos, chiquillos, encontrando esta cifra exacta. Más de 82, menos de 88. También me dicen por aquí 88. Yo le digo que es menos, buscando la cifra exacta. ¿Cuál será? Vamos, chiquillos, en dejando sus audios, sus mensajes. Usted que está en casita, va en la locomoción colectiva y quiere jugar con nosotros, todavía tiene tiempo.

0: 13:33.
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3: Te indicamos la temperatura.
4: Concepción. 11 grados. Con una décima.
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0: Continuamos con los energéticos, encontrando la cifra exacta, A ver.
1: ¿Y 85, entonces.
0: 85. Vamos al siguiente audio.
1: El siguiente vez, Vicky, ya, tú también hay más por día, su paquete.
0: No, ya, si yo no ando cifra, nada. 100. Ya voy, ¿quién anda más perdida? Delante le dije menos de 98 y ahora me dice 100. Entonces, ¿quién será la que anda más perdida? Vamos. Sí, del teniente Bello, pues.
2: Hola, Victoria, hola, ¿cómo estás?
0: Yo bien, gracias.
2: Yo estoy bien, hace recién nomás reportándome, no he escuchado la radio. Y te digo 95.
0: 95.
2: 93.
0: 93. Y yo le digo que baje la cifra. Por aquí ya me han entregado la cifra, pero correctísima.

0: ha salido. ¿Quién más está por acá?
1: Yo digo 85.
0: 85, también el Panchito buscando esta cifra exacta de esta bolsita de tornillos que yo tengo por aquí, ¿ah?
2: 85, señora Victoria.
0: 85, 85. Ahí está Jacqueline también, desde la comuna de Concepción.
3: ¿Qué 85. Más? 85.

0: 91. Vamos encontrando la cifra exacta. Ahora sí que no les voy a dar ninguna aproximación porque usted ya la encontró. Ya dijo cuál era la cifra exacta.
1: 81.
0: 81, 81.

0: más está por aquí?
1: Hola, hola, soy Chavi Historia.
0: Hola.
1: 95. 94.
0: Probando, Gladys.
1: 93.
0: Probando, ahí está Gladys. ¿De qué comuna eres, Gladys? ¿Quién más está dejando su mensaje de audio?
2: Sí, qué cosa. Preocupada, que me llama tan mucho de chica.
0: Oh, vaya a resguardarse. Vaya a guardar el asadón.
2: La cuestión más subida, baja más difícil.
0: Ay,
2: nada,
0: pero sí.
2: No participo más.
0: Cosa. Ya, vaya a resguardarse entonces.
2: Es más difícil que tú, porque te Silvestre.
0: Pero, ¿más difícil yo o Silvestre? Algo así dijiste, ¿verdad? Ya, estamos encontrando la cifra exacta y nos vamos con el último mensaje.
3: 80.

0: Que jugamos al sube, sube, baja, baja la Evelyn, ahí se nos enoja, ¿verdad? Porque dice, ay, si nunca le chunto, nunca le chunto, ¿ah? Sí, se enoja de repente. Ya pues, chiquillos, encontramos la cifra exacta y la primera que dijo la cifra exacta, que eran 80 y...
1: 85,
0: ahí
1: entonces.
0: Ahí está.
1: Ah, yo sé cuál es, pero no lo voy a decir porque ya lo dije.
0: Ya lo dije, ahí está. Alivillar, Alivillar fue la primera, ¿cierto? Y por aquí, ¿por qué me eliminó ahí su mensaje? No es posible que usted me haya eliminado su mensaje. Aquí está la más enojona de la Radio Energía.
1: Sí, estoy enojada también, pero sube, sube, baja, baja. Complicado, difícil.
0: Ay, pero...
1: ¿Hasta cuándo?
0: ¿Se dan cuenta ustedes? ¿Se dan

0: musical. Vamos a bailar un ratito y a mover las caderitas un ratito. Ya, y aquí tenemos a Aide.
1: Enojona Evelyn. Se picó la Eve.

Ay, chiquillas, yo les voy a entregar en la tarde de hoy, en estos minutos que van quedando de este programa, un don. Les voy a entregar un don. ¿Ya? Así que ustedes van a tener que elegir ahí cuál y por qué sería. Les puedo entregar dos nomás. Hacerse invisible o leer la mente. ¿Cuál de estos dos quiere que yo le entregue? Me deja ahí su mensaje para así entregarle a quien corresponda este don tan especial que vamos a entregar el día de hoy. Llegaste a mí. Ser invisible o leer la mente.

0: Continuamos a través de la 95.7 y por aquí con los mensajes. Evita.
1: Señora Victoria, es un juego nada más para divertirse, pero ¿cierto? Colóquele el tema a la amiga que se enojó. Te enojáis por todo.
0: Ah, te enojáis por todo. Mira qué buen tema. Buen tema. Te enojáis por todo. Oye, aquí parece que está esta chiquilla. A ver, ¿aló?
2: Vicky, sí.
0: Te enojáis por todo, te enojáis por todo, te enojáis por todo. Así dijeron que te cantara.
2: No, pero me gusta el encuentro, cierra, pero no sé, tengo que estar rápido y pues se me pasa.
0: Oye, ¿tú eres de mecha corta o no?
2: No tanto. En mi casa anoche que se te corta.
0: Oye, pero debe ser seguramente porque tú te pones nerviosa y quieres jugar, ¿cierto? Y de repente como no le achuntas, como dices tú, ahí al número, eso debe ser, ¿po?
2: Sí, no, pero después se me pasa, si me faltan. He jugado otro juego más difícil.
0: Ya, pues viste, ya, entonces todo bien. Oye, Evelyn, mira, hoy tengo yo que entregarles a ustedes un don. Y es hacerte invisible por un ratito o leer la mente. ¿Qué te gustaría?
2: Leer la mente.
0: Leer la mente. Oye, ¿pero por qué? Sí. ¿Pero por qué esto?
2: Porque yo quería saber qué está pensando este ser querido o la otra persona que yo quiero, qué está pensando de mí, por ejemplo.
0: Si son sinceros ahí los sentimientos.
2: Si son sinceros, están mintiendo conmigo.
0: Ah, leer la mente.
2: Sí.
0: Ya. Yeah.
2: Quiero saber quién me está ocultando.
0: Ya, ¿a qué hora quiere usted que yo le entregue este don? ¿A qué hora? Dígame nomás.
2: Ya.
0: ¿Ahora en este preciso momento?
2: Sí, por favor, antes que se vaya.
0: Ya, cierre sus ojitos. ¿Los tiene ahí cerraditos?
2: Sí, los cerré.
0: Ya, ahí le va.
2: ¿Todo o qué?
0: No, pues no se ría, si esto es serio. Esto es serio. Ya. Póngase seria. Ya, ahora sí. Ya. ¿Estamos listos, Evelyn?
2: Sí.
0: Estamos listas. Ya. Entregado ahí el don para usted. Así es que vaya nomás ahí a ganarse a su camita. Cierre los ojitos. Y concéntrese. Que le vaya bien, después me cuenta. Mañana me cuenta.
2: Ahora voy a saber todo lo que me está contando.
0: Mañana me cuenta, Evelyn. Chao. Enojo. Chao, chao. Oye, vamos a continuar con el siguiente mensaje.
3: Leer la mente, señora.
0: Leer la mente.
3: Ese don me gustaría tener.
0: Ya, ¿y por qué? Le pregunto a usted también, pues, Jacqueline. ¿Por qué a usted le gustaría que yo le entregara este don? Y también me tiene que decir a qué hora quiere, para qué hora sería. Para dejarlo yo programado, pues. ¿Ah? Leer la mente.
4: Toyita, leer la mente, pero que me lo entregue el lunes cuando yo voy a trabajar y que me dure todo el día.
0: Ya, vamos a sacar la cuenta entonces, ¿cuántas horas? ¿Todo el día? No puede ser todo el día. No puede ser todo el día, tiene que ser una hora nomás, ¿ah? Pero ella quiere que se lo entregue el día lunes. Ya pues, vamos a programar eso para entregarle ese don a usted, alivillar para el día lunes, donde podrá leer la mente a quien usted quiera. Pero para el día lunes tenemos que concentrarnos, pues, chiquillos. Ya, vamos a un temita musical. Así es que si usted quiere que yo le entregue un don en este preciso momento, o lo podemos dejar también programado, ¿cierto? Para la próxima semana, así como Ali también lo solicitó. Ya, puede ser invisible o leer la mente.

0: Oye, a mí me gustaría ser invisible. Ah, invisible. No leer la mente, no, porque eso ya lo tengo ya. Ah, yo tengo ese don ya. Yo solamente me gano enfrente de alguien, le miro sus ojitos y ya. Así es que ser invisible, eso me gustaría por lo menos a mí, ¿ah? Así que hoy le voy a entregar uno de estos dos dones. ¿Y cuál sería? ¿Cuál le gustaría que yo le entregara? Un don especial, pues chiquillos, ser invisible o leer la mente de alguien.
1: Oh, y que eso sería como para saber las intenciones de la gente que me rodea. Eso nada más para pisar tierra firme y no hundirme, como se dice. Eso.
0: Por supuesto.
1: Y el horario, sí, puede ser.
0: ¿A qué hora?
1: No sé. Como a las 6.
0: Pero ¿y eso cuando hoy? ¿Hoy a las 6? A las 6, también nuestra auditora dijo que para el día... Para el día lunes. El lunes. Hoy también. Ya pues. Ahí vamos a estar pendiente. Ya. La Jacqueline. Ella quiere el don de leer la mente hoy. Por ahí me dice. Hoy a las 6 de la tarde. Así es que tenemos que estar concentrada nomás. Concentrada.
2: A mí me gustaría ser invisible para poder transportarme y ver a las demás personas, saber lo que piensan, lo que dicen. Bueno,
0: invisible, ¿se dan cuenta? Claro, porque si yo soy invisible, imagínense, no pago plata en el Uber, en el Didi, puedo ir, no sé, irme en avión.

0: con estos dones, chiquillo. ¿Cuál prefiere usted? ¿Ser invisible o leer la mente?
1: Victoria, a mí, de todas maneras, leer la mente.
0: ¿Leer la mente? ¿Pero por qué? ¿Por qué? ¿Para qué? ¿Leer la mente? Algo hay por ahí, ¿ah? ¿Eh?

0: Colombia también hay caída de panderetas. Oye, sí, la lluvia y el viento estragos ha ocasionado, ¿ah? ¿Eh? A ver, María Pía, parece, ¿cierto?
1: Ahí en Nancito necesito un muro.
0: Necesita un muro, María Pía. Se fue el muro ahí abajo. ¿Qué más está por aquí?
2: Porque así me enteré día de todos los deseos que hay en el corazón de las personas. De más, por Vicky, todos los días, no solamente un día, todos los días.
0: Bueno, pero ese ratito tienes que aprovecharlo al máximo, porque es un solo día. Así es que vas a tener que aprovechar ese don. A aprovecharlo. Burbujas de amor.

también a las 5, 4 y media ya voy saliendo, así es que me despido y que tengamos todos una buena jornada, buen fin de semana, ojalá que no pase nada malo, que si viene la lluvia, la tormenta y todo, que pase sin destruir mucho.

0: Iba a quedar eso muy bonito después, ¿ah?
1: Por donde quiera.
2: Chao, Vicky. Que tengas buena tarde. Que llegues bien a tu casita. Regreses mañana para volver a estar contigo. Chao, un besito, cuídate.
0: Un besito también para ti y para todos los energéticos que nos han acompañado durante

0: 4 de la tarde y 2 minutos.
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que viva el amor. A mucha gente le causa curiosidad el por qué yo interpreto esta canción en mis shows. Y resulta que mi amigo Silvestre Dangond me dio la oportunidad de escribir esta canción para él. Y la grabó junto a Nicky Jam y la inmortalizó. Yo como compositor me siento agradecido con un artista que quiero tanto, que es mi amigo, como Silvestre Dangond, de Colombia. ¡Viva Colombia! Ahora, cuando yo le entregué la canción a Silvestre, Silvestre me dijo, yo voy a sacar este pedacito.

esto y voy a quitar este pedacito y este otro. Porque yo soy un artista vallenato, Meli. Y creo que me estás entregando un buen tema, pero tiene unos pedacitos urbanos. Yo le dije, haz lo que tú quieras. Pero me gusta cantar esas partes que Silvestre no grabó. Tiene mucho que ver con la historia real, dice.

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0: de la selección a dirigir de aquí en más a Le Bleu. Así que está la vara alta y llega uno que yo creo que tiene la espalda para poder responder a un puesto así.
1: Mira, y algo de materia prima tendrá, algo para poder trabajar sin Zidane en Francia. Hay renovación interesante, se dice que Jürgen Klopp está listo para ir a Alemania. Y hay que ver qué pasa con Guardiola, que
0: Italia,
1: un anhelo para él es dirigir una selección.
0: Italia lo había mencionado.
1: Sí, bueno, él ahí hizo gran carrera en el Brecha. Bueno, saluda a la gente para que se una al detalle, al debate, a Rodrigo Contreras, obviamente al relator, pero primero a nuestro estelar, a Rodrigo Polaco Goles. Bienvenido, queridos míos.
2: ¿Cómo está, Néstor, querido Rodri?
1: Hola,
2: Rodri. Bueno, a todos nuestros compañeros. A Dieguito, que está.
1: Dieguito,
2: exactamente.
1: Hombre mundial también. ¿Cómo no?
2: Bueno, entiendo que Maldini quiere convencer como director deportivo de la selección. Maldini, uno de los objetivos que tenía es convencer a Guardiola a llevárselo a la selección, así que sería
3: ideal para comerciales.
2: Pero claro, efectivamente, los mundiales normalmente generan estos movimientos así como medio radicales, entrenador que termina su ciclo, otros que son sorpresa, tanto entrenadores como jugadores que son sorpresa, y lo ofrecen por todo el mundo, como el caso de Bocinha, que suena en Colo Colo. Así que él es parte de ahora se mueve mucho el mercado, entendiendo todo lo que se viene. Y fíjate que ayer estaba conversando con unos amigos y me decía, no, mañana va a haber partido. Sí, sí.
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0: ¿Qué tal, amigas? ¿Qué tal, amigos? Bienvenidos a la transmisión deportiva en la Radio Energía, en la ciudad de Concepción, para otra transmisión no menor de tamaño mundial, para lo que significará esta tarde el match por la definición del tercer lugar de la Copa del Mundo entre las selecciones de Francia y las selecciones de Inglaterra, que han llegado hasta esta etapa ya de la Copa del Mundo para la definición correspondiente, y aquí estaremos para informar, comentar, traer todo lo que significa este evento de característica internacional en lo que es el deporte. Al igual como hoy día, mañana también abriremos todas nuestras transmisiones para la finalísima también de los elencos de Argentina y España en la final de la Copa del Mundo. Además, hoy día entonces corresponde revisar lo que será entonces esta emisión de la Copa del Mundo, donde desde las 5 de la tarde se enfrentan en este duelo en Norteamérica. Pese a que el bronce no seduce a ninguno, en el juego sigue en algo. El tema va por Kylian Mbappé, que está peleando la bota de oro de la Copa del Mundo. Tiene 8 goles con Leo Messi. También será el último partido de Deschamps como técnico de la selección de Francia. Está 14 años al frente del equipo, va a reemplazar ahora Zinedine Zidane. En el caso de Inglaterra, quiere cerrar con honor un torneo que deja a su técnico Tuchel en entredicho, incluso con jugadores que no querrían su continuidad. Está todo listo, está todo armado, las formaciones correspondientes entonces para ambas selecciones de lo que vendrá, y estaremos contándoselo acá a través de la señal de Energía Deportes en la 95.7 FM desde la ciudad de Concepción para todo el país deportivo que estará en esta transmisión, que traeremos también con la señal de Radio Cooperativa para toda nuestra amplia sintonía de seguidores de los programas deportivos de nuestra emisora, al igual que el día de mañana. 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Ya estamos listos, vamos a comenzar a ir analizando, conversando con el equipo de la Energía Deportes. Por ahora hacemos un intento de saber qué está pasando con Cooperativa, qué está pasando con la transmisión de este duelo internacional.
1: En ese formato, en ese equipo, pero hay un lindo desafío ahí, pues, sí, pensando en que nunca ha sido campeones del mundo.
2: Exacto. Portugal ya tiene nuevo DT, Jorge, sí, Jesús.
1: Fue Jorge, dos días después que eliminó.
2: Nuevo DT en la sala de conferencias.
1: Muy bajo Portugal en el Mundial, sí, bueno, sí, será parte del análisis posterior, pero en fútbol.
3: Decepcionante.
1: Y lo de Cristiano también demostró que no está, ya tiene 2 años más que Messi, pero no está cerca ya del nivel de la alta competencia, y lo demostró en esta Copa del Mundo. Oye, la gente está llegando en masa, estamos haciendo la previa con Rodrigo Gómez, el polaco, Rodrigo Contreras, Diego Lonconado, los controles, y yo les cuento, celebra a tu papá en su día con esta oferta, lomo vetado importado, 12.990 pesos pagando con tus tarjetas del Banco Falabella. 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Abrazo a la Andreita, a Marianela Olivares, que está con nosotros, a Cristian Quintanilla, que saluda al joven RCL. Carlos Álamos está en Chañaral, escuchando la definición por el tercer puesto sin energía eléctrica. Fuerza, fuerza, amigo, fuerza a todos los que están pasando muy mal. Pues.

0: Bueno, esto es la Copa del Mundo. Estamos en las definiciones, sin duda, de lo que es este torneo de marca mundial. Van a jugar, estamos en los instantes previos al duelo del tercer lugar de la Copa del Mundo, en un match que tenía un atractivo adicional, el que inicialmente se daba por indicado de que sería la final, esta de Inglaterra, esta de Francia, podría ser una de las finales de la Copa del Mundo, pero el destino futbolístico dijo otra cosa y es España, Argentina, lo que están. Pedro, ¿cómo te va?
1: Buenas tardes, Mario. Sí, bienvenidos a todos a este programa especial de Energía Deportes. Hoy día vamos a estar con esta semifinal para verlo acá junto con todo el personal del equipo de Energía Deportes en los estudios de la radio. Y también queremos que ustedes puedan participar con nosotros al más 569-8599-2253, Mario, porque podríamos preguntarle a los auditores que están en nuestra sintonía que puedan indicarnos cuál es su favorito. ¿Quién cree ustedes que gana hoy el partido? No la final, sino que hoy. ¿Quién se queda con el tercer lugar? ¿Ese es su favorito Francia? ¿Su favorito puede ser Inglaterra? Queremos que usted pueda participar a través del más 569-8599-2253. Y así todos en casa a través de la radio. Recordemos que este partido no va a ser transmitido por la televisión abierta chilena. Así que vamos a estar acá en la radio contándole cómo van a estar el marcador, lo que va sucediendo al estilo de Energía Deportes. La invitación es a que se contacten con nosotros al 41-21-55771, al más 569-8599-2253. Mario, ¿cuál es su favorito? ¿Es Francia? ¿Es Inglaterra?
0: Desde el arranque, mi favorito fue Francia, desde el arranque de esta Copa del Mundo. Y lo decía por la gran capacidad de ofensiva que tenía Barcola, Dembélé, Mbappé, la grande figura del equipo francés, te hacían sentir que estaba frente a la selección más poderosa. Pero el último partido que se hizo contra España, sí, fue un partido totalmente desconocido. Sí, totalmente desconocido. Como que se estaba predestinado en el libreto a decir Francia que en el camino, y estos son los que llegan a la etapa final.
1: Pongámonos especulativo. Si fuera un libreto, como dice usted, Mario, este libreto está muy bien hecho, ¿eh? Porque le ha entregado buenos réditos a la FIFA. Sí. Si lo vemos por el lado del marketing, por el lado comercial, han llegado las selecciones que llevan más público, que llenan los estadios, que consumen las entradas con estos valores altísimos, el público que efectivamente tiene las lucas para poder comprar entradas, consumo, en fin, y Argentina que tiene miles de adeptos, no solamente Argentina, sino que también en todo el mundo, los mismos estadounidenses.
0: Exacto, claro, el libreto se está acomodado, digamos, para que el campeón sea en este caso Argentina, más allá, incluso las puntas de prensa se le ha preguntado derechamente al técnico Scaloni, y eso se agradece, porque esa es la gran pregunta que hace, que quiere el público, si a ver si había cierto favoritismo o no para el elenco de, en este caso, de los argentinos. Y Scaloni le ha sacado el quite, digamos, o el peso a ese detalle. Y lo otro, además, que recordemos, es que Gianni Infantino tiene asegurada ya la permanencia de los próximos 4 años. Es que hay 200 países que ya le han dicho que bueno, que siga.
1: A ese punto quiero ir, Mario, efectivamente, porque si miramos en la Copa del Mundo como un torneo, un campeonato deportivo, claro, podríamos estar en desacuerdo con Infantino, cómo se ha manejado, cómo todas las acciones han sido antideportivas. Pero si lo tomamos por el otro lado, de que esto no es un torneo deportivo, sino que es una empresa, que es un negocio que genera lucas tanto para las federaciones que participan en este torneo como para la FIFA, el negocio está impecable. Y la persona encargada, que es Infantino, así lo ha hecho excelente, porque ha sido el mejor gerente, porque ha roto todos los récords este mundial en el cuanto económicamente estamos hablando. Por eso, ¿de qué lado tenemos que mirar al mundial? ¿Lo vemos como una competencia deportiva o lo miramos por el lado del negocio? Porque el negocio es lucrativo.
0: Yo creo el negocio, porque el negocio es tan lucrativo que hoy día se están entregando premios, pero como nunca antes, multimillonarios para los protagonistas de la final, qué sé yo, y también los premios que se están entregando por la bota de oro. Y otros más que se van agregando al estilo norteamericano, porque los gringos en este caso siempre tienen ocho conceptos del marketing de,
1: claro,
0: de la premiación, del estímulo. Entonces ya no vale solamente esa torta que se reparte, el equipo que gana, qué sé yo, o los premios individuales por mejor qué sé yo, técnico, arquero, mejor goleador, llámale como quieras.
1: Esa es la base, lo que menciona usted, Mario, es la base de cómo se originó el torneo. Pero hoy día el torneo de la Copa del Mundo no solamente están los premios, están los contratos que se van a amarrar con las grandes marcas, los personajes, las figuras del mundial, todo el negocio que está detrás de los casinos de juego, las apuestas también. O sea, sean más allá del lugar, del puesto, el hecho que esté hoy día Argentina en la final, asegurado obviamente que llegó, le significa no solamente el premio por llegar a la final que va a recibir obviamente la FIFA, sino que todos los contratos que la Federación Argentina va a hacer con su selección que llegó al final. Sí. Y sus figuras también están siendo cada vez más reconocidas, no solamente en Argentina, sino que en otros lugares del mundo. Entonces yo creo que lo que está en juego es mucho más allá que el lugar que obtiene la selección. Todas ganaron.
0: Claro. Ahora, cuando uno requiere opinión, aquí también tiene que poner en la balanza a todo el equipo de energía que siempre ha estado desde el arranque de la Copa del Mundo con estas transmisiones y todo. Está Rodrigo Cáceres para que también...
1: Sí. Tenga... Saludamos a Rodrigo. Rodrigo, muy buenas tardes.
2: Hola Pedro, Mario, ¿cómo están? Buenas tardes, gusto en saludarles.
0: Primero te preguntamos cómo está tu región con este frente de mal tiempo.
2: Aplacando un poco, ha dado un poquito de descanso hoy en la tarde, incluso en la tarde, tipo 2:30, unos buenos rayitos de sol por acá.
0: Qué bueno, qué bueno. Bueno, acá estamos con Pedro viendo, haciendo una apuesta sobre... No apuestas, sino
1: opiniones.
0: Sobre qué podría ser el campeón de la Copa del Mundo. Y esta serie de cuestionamientos que nosotros hemos arrastrado desde que comenzó el campeonato en sí.
2: Sí, de todas formas, es un campeonato que está para mucha gente, me incluyo, sucio. Es un campeonato que está amañado, que está arreglado, que está... manchado. Muchas veces la misma gente de allá de Suiza decía que la pelota no se mancha, pero la pelota la mancharon ellos. Y se nota en demasía. Fue demasiado evidente el arreglín que hubo y que se está dando para que un equipo salga campeón.
1: Rodrigo, pero no sé si alcanzaste a escuchar lo que estábamos conversando con Mario, que si tú lo miras por el lado deportivo, futbolístico, de cómo se origina, ¿cierto?, la Copa del Mundo, claro, tú mencionas que puede estar manchado el juego, cómo se ha dado para que una selección pueda llegar hasta la final, pero si tú lo miras por el lado del negocio, Infantino ha hecho un muy buen negocio para la FIFA y para las federaciones que participan del Mundial.
2: Eso está más que claro, yo creo que hasta la federación más pequeña está contenta con la repartición de dinero que ha tenido, pero hay algunas federaciones que toman en cuenta, el mismo Inglaterra que juega ahora en 28 minutos más contra Francia en Miami por el tercer lugar, la selección de Inglaterra, los jugadores no cobraron un peso, un euro, una libra, lo que sea, solamente fueron a jugar por el honor de jugar por su selección. Ese es el espíritu que se debería recobrar. Está bien,
1: si lo pensamos,
2: con plata baila el monito.
1: Si lo pensamos, pero... como una competencia deportiva, Rodrigo, claro, así debiese ser. Pero si lo pensamos en lo que hoy día está el Mundial de Fútbol de la FIFA, yo creo que ahí es donde debe ir la discusión, más allá si está bien o no, porque como dices tú, la gran mayoría de las federaciones van a recibir las lucas que los réditos que da el Mundial de la FIFA, pero además son contratos que se cierran con jugadores, con marcas, sponsors para que estén en las camisetas, en fin, todo el negocio que está detrás también en las apuestas, con los casinos. Ya sabemos todo lo que puede conllevar estar en este Mundial de Fútbol, la vitrina que te da el marketing. Entonces, es marginal el descontento, porque si no te explicas el apoyo que tiene Infantino hoy día de la gestión que ha hecho, que va a continuar en su puesto.
2: Claro, netamente por el resto de las confederaciones, porque en Europa no lo quieren ver. En Europa lo único que quieren es sacarlo y volver a la esencia de lo que es el Campeonato Mundial de Fútbol y todas sus competiciones. Es difícil, incluso nosotros lo vemos en nuestro continente, porque en la Conmebol, en la Copa Libertadores, no hay un fair play deportivo o un fair play económico, mejor dicho, porque planteles como la misma Católica, Coquimbo Unido, no pueden competir con el presupuesto que tiene el Flamengo de Brasil. Entonces, así siempre van a ser los mismos de siempre, que se queden bailando con la linda de la fiesta.
1: Claro, bueno, depende, como te digo, del prisma con que tú mires la gestión de Infantino, la FIFA, y cómo se está llevando a cabo. Si lo miras con el lado deportivo, claramente tiene algunos cuestionamientos que es inevitable hacérselo con lo que ha ocurrido. Pero si lo ves del lado económico, ha sido un muy buen negocio, los derechos de transmisión, todo lo que conlleva este mundial, ha roto todos los récords y ha sido muy bien elaborado como un guión de show televisivo, no sé cómo lo podemos llamar.
2: Claro, toma en cuenta incluso que fue tanta la vitrina de algunos jugadores que tuvieron un muy, pero muy buen desempeño, que Bocinha está a punto de ser el próximo portero de Colo Colo. Claro. Imagínate, ¿cuándo nos íbamos a imaginar en nuestra vida de transmisiones futbolísticas, futboleras, de traspaso, que un jugador de Cabo Verde iba a llegar a la Liga Chilena?
1: Claro. Y estamos hablando de este jugador de Cabo Verde porque hay algunos indicios que pueda venir a la Liga de Chile, pero ¿cuántos otros jugadores más están hablando con otros países que nosotros no sabemos? Y acuerdos que se están llevando a cabo producto mismo esta vitrina que ha sido el Mundial. O sea, lo que mueve, los alcances que tiene el Mundial es muy beneficioso para todos aquellos que participan.
2: Incluso toma en cuenta, Pedro, que el Real Madrid fichó a 3 jugadores que estaban en el Mundial mientras se estaba desarrollando el Mundial: Marc Cucurella, de España, Bernardo Silva, de Portugal, y Denzel Dumfries, de los Países Bajos. Son los nuevos refuerzos para el escuadra merengue de José Mourinho para esta temporada 2026-2027. Y se rumorea que Rodri, el volante del Manchester City, también podría ser merengue esta temporada.
0: Interesante que yo, fíjate que además que hay un capítulo especial dentro de todo esto, que es cuando Argentina gana a los ingleses, y por ahí aparece el paño que ya hemos comentado. Es como los clubes de Inglaterra, de la Liga Premier, donde juegan estos elementos de Argentina, se veían contentos, felices, publicando en sus redes sociales el beneplácito de ver cómo el futbolista de tal equipo llegaba a la final de la Copa del Mundo. Entonces, también hay un tema que roza siendo netamente deportivo, ¿cierto? De felicitar al rival, aunque sea en la situación más adversa, en este caso, pasando por arriba del historial de este que hay de la guerra y todo lo demás, que Argentina no respetó sus futbolistas máximos políticos de ese país, ni tampoco lo respetaron los propios futbolistas y algunos hinchas. Entonces, te da una bofetada de decir, ubícate, esto es solamente una competencia deportiva, fútbol nada más.
2: Claro, pero como están involucrados los poderes políticos y los poderes económicos también, no le pueden decir nada al niño mimado, porque si no se funde, se taima. Y renuncia. Recordemos que nosotros fuimos testigos de eso.
0: Sí, claro.
2: Que no se me da, que la selección no es para mí, y ahí van 4 finales perdidas. Claro, llegó papi Infantino, lo hizo papacho, y venga para acá y empiezo. Y ahí mágicamente empezaron a ganar cosas.
1: Ahora, igual creo, más allá, porque hay cosas que se dicen y otras cosas que no es necesario decirlas, creo yo, porque finalmente Messi, obviamente no quitándole el mérito, que es un muy buen jugador, que todo lo que sabemos de Messi. Messi, cuando yo, y se lo hacía referencia en off a Mario, cuando él le dice al árbitro que tiene que respetar lo que cuando él muestra como los dientes, porque también detrás de Messi, aparte de ser un buen jugador, hay marcas detrás de Messi que están involucradas con el todo lo que es el fútbol. O sea, el peso que tiene el jugador a ser tan relevante, también hay marcas, hay contratos, como digo, no solamente lo que se puede decir, sino que también ten cuidado conmigo, porque no sabes con quién te estás metiendo, le falta. O sea,
2: en buen chileno le dijo, no sabes con la chichita
1: que te estás curando. Claro, porque no solamente es un jugador, sino que también ha hecho 3 millonarios contratos, y en Estados Unidos, sobre todo en la liga donde está. Entonces, es Messi, es Don Messi. Y así, claro, lo entienden, y así lo entienden también los árbitros, lo entienden también muchos, hasta jugadores.
2: Claro, todos los jugadores, excepto los que tienen un poquito al nivel de Messi. Me puedo referir a Harry Kane, a Kylian Mbappé, usando Dembélé, Lamine Yamal, creo que son los que le podrían hacer un poco la collera, como se dice en buen chileno, desde el aspecto publicitario, porque sabemos que Messi en algún momento se va a tener que retirar, ya no va a ser tanto boom, pero está amasando millones ahora para asegurarse el futuro y seguir como socio de su amigo Beckham.
1: No, y además de eso es una figura que mueve multitudes, muchos seguidores, argentinos, no solamente argentinos, sino que de muchos países. Entonces, por eso que es el peso que tiene y hace lo que hace, y obviamente se le respeta por lo que significa él como figura.
2: Claro, de todas formas, muchos niños en nuestro país, o niña también, sí, hay mucha niña que le gusta el fútbol, sigue a Messi en sus redes sociales, claro. Lo que hace, lo que no hace, lo tratan de imitar, la jugada, el estilo de la ropa. Lo que sí le valoro a Messi es su actitud fuera de la cancha, en el sentido que nunca ha sido nunca ha sido una polémica con otra mujer, un tema de violencia. Yo ahí eso se lo valoro y se lo respeto, ningún problema. Pero otro tipo de actitudes, siento que hay un poquito de soberbia y que se aprovecha de la fama que ha tenido a través de los sponsors, de los títulos y todo lo que sabemos, la carrera que ha sido Lionel Messi.
0: Sí, además que hay un tema que Messi nunca jugó en Argentina.
2: Claro.
0: Nunca jugó en Argentina.
2: Fue muy chico a la Masía, a Barcelona.
0: Claro, ya los tiraron también. Hicieron el...
2: Por eso en algunas partes le dicen hormonel.
0: Claro, entonces él nunca jugó en Argentina. Él fue creado en el Barcelona. Era muy pequeño. Lograron estirarlo lo más que pudieron. Pero él nunca jugó en Argentina. No es un futbolista que tenga un pedigrí como Maradona, que sí. Era otra cosa. Este fue creado. Ahí en el Barcelona y con los resultados que han ocurrido ahora.
1: Pero yo creo que más que restarle, yo creo que es un mérito, porque finalmente, a pesar de no haber jugado en su país, la conexión que tiene con los argentinos,
2: sí,
1: la logró sin haber jugado. Entonces yo lo veo más como un mérito que algo que le reste. Llama más la atención cómo ha hecho la conexión con los propios argentinos sin haber vestido alguna camiseta de algún equipo. Vistió la camiseta argentina y con eso los argentinos lo adoran, y también lo que ha hecho con sus redes sociales, porque estamos Maradona, en el tiempo de Maradona no existían las redes sociales. Hoy día él ha utilizado también sus redes sociales para acercarse a sus seguidores.
2: Claro, de todas formas, pero él siempre podría haber fácilmente haber jugado por la selección española, claro. Nunca lo aceptó, nunca no. Lo quiso,
1: claro.
2: Respetó su tradición, su genética, su familia, y siempre se identificó como argentino, y eso también hay que respetarlo y destacarlo. Pero yo creo que en algún momento va a llegar a jugar a su querido Newell's. Yo creo que algún día va a llegar a Rosario y se va a poner la camiseta del leproso.
0: Sí, no cabe duda, aunque ya no sea por plata, ¿cierto? Ya no sea por plata. A mí lo que me llamó la atención de todo este trámite es la baja ostensible de los ingleses primero, los franceses primero y los ingleses en los duelos que tuvieron, porque Francia no asomó jamás para el partido ante España, pierden 2-0 con un penal bastante extraño, que ese penal que gesta Dañé contra Yamil Yamal. Sí, tan extraño ese penal. Y después está el partido que ganan los argentinos a Inglaterra, con una Inglaterra que hace dos tiempos, un primer tiempo perfecto y el segundo se te va para atrás y se queda atrás, más allá cuando empata Argentina, siempre sigue metido en el fondo y te vienen perdiendo el partido. Eso me llamó la atención, esos dos trámites, porque el argumento futbolístico del primer tiempo que hizo Inglaterra no fue ni la sombra de lo que hizo en el segundo. Y lo otro de Francia, que decepcionó en su partido.
2: Ambas escuadras, perdón, Mario, Pedro, creo que quedaron al debe en las semifinales. Claro, el penal en la selección francesa condicionó mucho, además que William Saliba también fue reemplazado.
0: Sí.
2: Un pilar de la defensa, ojo, que William Saliba jugó 30 días con una fractura lumbar y ya no dio más en el partido contra España. Por eso pidió el cambio. No le daba más el dolor, estaba jugando con una fractura. Se llama también amor a la camiseta. E Inglaterra también hubo un poco de desdén por parte de los jugadores, pero para mí fue toda de Thomas Tuchel. los cambios demasiado defensivos, arroparse atrás, puso el puente de Londres, puso el Big Ben, puso todo atrás para defender y así todo no le resultó.
0: Así es, bueno, ya estamos en vía de este duelo, Rodrigo, que va a arrancar luego a las 5 de la tarde, y ya se está hablando del partido de los argentinos con los españoles. Hoy día estaban trabajando separados, ¿sí? Hay 7 kilómetros de distancia en Morningstone para... Hay una tormenta que alteró la programación de los europeos que los cancelaron. En tanto, Argentina esperó pacientemente... Comenzaron una hora más tarde de lo previsto. Fueron a la última sesión de trabajo. Y ahí Scaloni armó dos equipos. Lo que desata la especulación en Argentina sobre la docena inicial que va a usar en la final contra España. Yo creo que Simeone no lo va a poner desde el arranque y va a insistir con De Paul. Pienso yo por ese lado. Porque acuérdate que Simeone tiró, pero cualquier chuleta en el camino. Y tuvo la anuencia del juez que no le cobró ni una, ¿te acuerdas o no?
2: Sí, pero también no sé cuánto podría aguantar Rodrigo De Paul, porque no lo veo bien físicamente al 100%. Yo creo que De Paul no estaría al 100%. Incluso podría Lionel Scaloni alternar con Thiago Almada.
0: Puede ser. Bueno, Pedro.
1: Sí, yo les recuerdo que pueden opinar con nosotros al +569 8599 2253. La pregunta de hoy, Mario: ¿quién gana el tercer lugar de esta Copa Mundial de la FIFA? ¿Será Francia o será Inglaterra? Usted puede comentar con nosotros. La idea es que conversemos también con nuestros auditores que están escuchando la 95.7 FM 101.9 Leo, y también estamos en todo Chile a través de radioenergia.cl.
3: A ver, ¿está? Hola, Pedrito, ¿cómo estás?
1: Muy bien, buenas tardes.
3: Sí, quería escucharte. Saludos a Mario también.
1: Ahí está,
3: y a todos ustedes. Gracias. Me quedo con Francia.
1: Francia, ahí tenemos una inclinación por Francia. Indíquenos también si quieren comentar algo de lo que estábamos hablando con respecto a el partido de mañana entre españoles y argentinos. También puede usted ser uno más de nuestra transmisión, un comentarista más, a través del +569 8599 2253. Tenemos llamado, vamos al teléfono. Muy buenas tardes.
4: Hola, Pedrito, ¿cómo estás?
1: Muy bien, ¿y usted cómo está?
4: Bien, Pedrito, aquí llegando hace poco.
1: Hace poquito. Estamos con la previa del partido entre Francia y ingleses. ¿Cuál es su opinión? ¿Quién cree usted que debería ganar el tercer lugar de esta Copa de la FIFA?
4: A mí me gusta Inglaterra.
1: ¿Inglaterra le gusta a usted? ¿Le gusta por qué? ¿Porque cómo juega? ¿Le gusta algún jugador? ¿La técnica?
4: No, porque una señora conocida vivía allá en Inglaterra.
1: En Inglaterra. Ah, ya. De ahí la está acompañando ahí a la amiga que vive allá.
4: Es que la familia de mi jefe.
1: Ya, la familia de su jefe son ahí, están apoyando a la selección de Inglaterra. Muy bien, claro. Pues, ¿quiere opinar algo más acerca del partido de mañana, Argentina o España?
4: España.
1: Sí.
4: No, si ese partido está más arreglado.
1: Está arreglado igual. Sí. Ya pues.
4: Eso, Pedrito.
1: Muchas gracias. Igual.
4: A don Mario también ahí está.
1: Muchas gracias.
4: Y a don Rodrigo que está por ahí también, parece que lo escuché.
2: Sí, pues. Muchas gracias, sí, por acá estamos también.
4: Ya, muchos saludos, que tengan buena tarde.
1: Gracias.
2: Muy bien.
1: Gracias, hasta luego.
4: Chao.
1: Ahí están nuestros auditores, les vamos a reiterar nuestro WhatsApp, también usted puede enviar su WhatsApp.
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1: Ahí están, 41 21 55 771. Mario, ¿cuánto tiempo nos falta para que comience, para que arranque esta final, cierto? El tercer lugar de esta Copa del Mundo.
0: Casi 12 minutos. Ahora, la señal no va por televisión. Usted que pensó que iba a tener la televisión para... No va por televisión.
1: Como siempre le acompaña la radio.
0: El derecho, digamos, de transmisión, en este caso televisivo, de el canal que tenía acostumbrado a traer estos partidos, que era Chilevisión, no lo tiene hoy día. Por lo tanto, no hay televisión.
1: Hay que hacer una aclaración, Mario.
0: Sí.
1: No va por televisión abierta.
0: Sí.
1: Pero sí va por DirecTV. Claro. Que tiene todos los partidos.
0: Y otra aplicación.
1: Y una aplicación, si no me equivoco, es Paramount, Rodrigo.
2: Sí, Paramount también tiene. Y ojo, un dato, porque yo lo contraté así. Para la gente que tiene Amazon Prime,
1: ¿ya?
2: También puede contratar DirecTV Sports por 5 lucas. Y
0: mira,
2: se ve, pero muy bien. Yo sí he visto todo el mundial. Me vi los 102 partidos y ahora vamos a seguir celebrando. Y vamos a ver el partido de Inglaterra con Francia.
0: Oye, ojalá que el tiempo. Mira, hay un tema tiempo en Chile, que es un tema que nos tiene pero súper preocupados.
1: Sí, si no tenemos internet, ¿cómo lo hacemos?
0: El tema tiempo, del mal tiempo que está pasando en el norte del país, la zona centro, ya lo vivimos acá. Vuelve la otra semana a portarse mal el tiempo por acá. Pero en Estados Unidos hay un tema sobre tormentas para mañana, pero no hay tormentas mañana. Lo cual
1: en Nueva York hay un problema, creo que en Nueva York hay un problema con la contaminación. Con
0: contaminación que venía de Canadá, de los incendios forestales.
2: El tema es que a ese punto iba a ir, gracias Mario. El tema es el siguiente: se están produciendo unos incendios forestales muy importantes en la zona este de Canadá, que está muy pegado al estado de Nueva York. Recordemos que Nueva York está en la parte noreste de los Estados Unidos, muy cercano a la frontera con Canadá, y todo el humo está bajando con el viento hacia la zona de Nueva York, Nueva Jersey, y está muy complicado. Ayer la gente pero taponeada en humo. Acá estamos taponeados en agua, allá taponeado en humo.
0: Hoy día sí está más despejado el sector. Oye, en cuanto a los protocolos que se manejan, se cae un rayo a menos de 13 kilómetros de la zona donde se ejercitan. Habló de lo preparativo. Había que esperar media hora en la que no deben caer rayos para poder reanudar la actividad. Está hablando de la preparación de los argentinos y de los españoles. Y si tras esa media hora vuelven a caer rayos, se reactiva el protocolo. O sea, los rayos ya son cosas serias.
2: Hay que tomar en cuenta que pasó lo mismo cuando Chile jugó contra Colombia por las semifinales de la Copa Centenario en Chicago. Acuérdense que ahí también tuvimos un largo entretiempo sin show musical. El show solamente lo teníamos con las personas que estaban ahí sacando el agua de la cancha en los Estados Unidos.
1: Oye, sí, veo que ya están las banderas, Rodrigo. Estamos viendo en pantalla a través de radioenergia.cl. Estamos viendo ya los equipos que van hasta el campo de juego para entonar los himnos. Rodrigo ya está a pocos minutos de comenzar. Y ustedes están hablando de tormenta. Bueno, en Concepción, hace algunos minutos atrás, habían rayos, truenos. Hay también una alerta por trombas marinas en el Gran Concepción, Rodrigo.
0: Y después salió el sol.
1: Y ahora tenemos sol, claro.
2: Bueno, a cuidarse y que se queden en la sintonía, obviamente, de Radio Energía. Pedro, no sé si alcanzamos a dar las formaciones rapidito.
1: Sí, vamos con las formaciones.
2: Francia formará de la siguiente manera: en el arco, Mañán, 16. En la defensa, 2, Gusto, 15, Konaté, 26, Lacroix y 19, Teo Hernández. En el mediocampo, 14 para Adrián Rabiot y 18 para Zaire Emery. En delantera, sí, mediocampo ofensivo delantera, 11 para Mikel Olise, 24 para Cherki, 20 para Désiré Doué y 10 para Kylian Mbappé. Por su parte, Inglaterra, este es el 11 de los Tres Leones. Henderson en el pórtico con la 13, Kunsa con la 26, Weghi con la 6, Kunsa con la 2 y Spence con la 24. Al medio, Declan Rice, su capitán, con la número 4, 21 S. 17, Rogers, y en delantera, 7, Bukayo Saka, 11, Marcus Rashford y 22, Tuni. Son los jugadores que pondrán tanto Didier Deschamps como Thomas Tuchel hoy en 7 minutos allá en Miami.
0: Sí, Rodrigo, gracias. Bueno, aparte de
1: los árbitros, ¿los tendrán por acá por casualidad? Porque ya están en el terreno de juego.
2: Tengo el principal, Jesús Valenzuela, de Venezuela.
0: Bien. Y aparte del fútbol que tanto nos apasiona, me extrañó anoche, esta semana, en lo que es el rugby, se hizo jugar igual a la selección nacional anoche ante Georgia. Jugaron en el CAR del Parque Maguida y cayó la selección nuestra 22-49. Lo que pasa es que se iba a disputar en La Serena.
2: Claro.
0: Y se mantuvo la fecha, no la quisieron bajar, pese a la inclemencia del pésimo tiempo que está pronosticado y todo aquello. Pero por ahora, Chile, lo bueno que tiene, que sigue con un buen resultado, un buen balance, grupo A, 10 puntos. Está esperando el duelo entre Estados Unidos y España. y le va a tocar prepararse para noviembre, donde tocan partidos ante Portugal, España y Zimbabue. Ahí está el rugby nuestro también, que no lo dejemos de lado, y también está dentro de las potencias hoy en día.
2: Sí, muy importante el tema del rugby, pero ojo, no es que no quisieron. El IRB, el International Rugby Board, no permitió la suspensión. Por eso el traslado al CAR del rugby allá en el Parque Maguilla, en Peñalolén, en Santiago.
1: Vamos con los himnos.
0: Bien.

0: Ahí estaba entonces el himno de Francia. Francia que ha participado en tres semifinales y una. En tres finales y una semifinal. Desde 1998 ha ganado dos títulos mundiales y ha disputado cuatro finales, Mario Enrique Salazar.
1: Qué linda canción la Marsellesa. Qué himno tan bonito.
0: Vamos con Inglaterra.

0: Muy bien, ahí está el himno de Inglaterra, por supuesto, a través de Radio Energía FM. Mario, le cuento que Inglaterra obtuvo su título mundial en 1966.
1: Sí, pues. 66, pues. Es Inglaterra que uno siempre espera, porque según dicen los creadores...
2: Sí. Que fue el mundial que organizaron los ingleses después del mundial de nuestro país.
1: De 62, claro. Para un país que se dice que ahí se originó el fútbol, ¿no? También. Ellos llevan ese yugo, digamos, aunque las noticias después, cierto, escarbando más la historia, señala que se creó por allá por Japón, los chinos, por ahí más o menos.
2: Hay varias versiones que dicen Japón, China, incluso Italia, e incluso los aztecas con el antiguo juego del pato, que era muy similar al fútbol actual, Mario.
1: Claro.
2: Y el calcio en Italia, obvio.
1: También, claro. Bueno, el fútbol que hoy día evolucionó en todos los aspectos deportivos, físicos, ¿cierto? Psicosociales, de todo tipo, ¿no? Y hoy día es un fenómeno de carácter mundial, que lo vive todas las familias, desde los más niños hasta los más abuelos.
2: Claro, un fenómeno etario que pasa cualquier tipo de barreras y clases sociales, países. No hay país donde no se juegue este hermoso deporte que es el fútbol y que nos apasiona semana a semana a través de las canchas, obviamente, de todo nuestro país, siguiéndolo como Energía Deportes, y obviamente en todo el mundo cuando se realiza esta fiesta que es la Copa del Mundo para todos los futboleros, para todos los juguitos pelota. Estamos en nuestra salsa.
0: Falta, falta muy poquito para que comience el partido. Bueno, Inglaterra, lo hablábamos, fue campeón el 66 y esta es la primera vez que está disputando un tercer lugar.
1: Bien, ya se nos viene la Copa del Mundo, Rodrigo. Hay tres jueces venezolanos dentro de los de la primera línea, entiendo yo, el árbitro y los líneas, ¿no? También venezolanos.
2: Sí, los árbitros venezolanos de Francia, Inglaterra, se los digo inmediatamente para que la gente esté totalmente informada. Recuerden que también esto se juega en el Hard Rock Stadium en Miami, junto a los venezolanos, los árbitros Jorge Urrego y Tulio Moreno, los asistentes de Jesús Valenzuela.
0: Así es, sí. Tengo algunas estadísticas de Inglaterra, cómo le ha ido en los mundiales antes que comience el partido. Ha participado en 17 ocasiones, partidos jugados 77, victoria 35, empates 22, derrotas 20, goles a favor 109, goles en contra 68.
1: La esperanza de Mbappé está puesta en marcar hoy día y superar a Messi y meterse como la bota de oro de la Copa del Mundo. Aparte de este estímulo, el tercer lugar de la pelea, también, digamos, está la bota de oro y también el mejor futbolista de cada puesto, ¿no? Y también se define en estos, siempre entre los últimos rivales, los últimos equipos. El primero, segundo lugar, tercero, cuarto, ahí se desgrana la oncena titular de la plantilla mundial.
2: Bueno. Mario, y ojo, que si Mbappé convierte dos goles, supera a Messi como el máximo goleador de la historia de los mundiales.
1: Claro, no vamos a quedar esperando aquello que pasa con Mbappé si hoy día camina y hace un mejor partido.
0: Tengo algunos datitos de Francia. Francia, bicampeón del mundo ha sido. Y ha jugado tres finales en los últimos cuatro mundiales, 2018, 2022 y ahora el 2026.
1: Bien, ya casi estamos listos. Rodrigo, muchas gracias. Seguimos en contacto.
2: Sí, seguimos en contacto mañana con la previa de la final entre España y Argentina.
1: Mañana el partido está fijado a las 5 de la tarde, quiere decir que abrimos transmisión
2: a las 15.
1: A la hora. Ah, perdón.
0: Ya, vamos con la cuenta regresiva.
1: Sí.
0: 3, 2, vamos a conectarnos.
3: Argentina, Rodrigo. Estamos en la ronda del.
2: ¿Quién creen?
3: ¿Quién creen? Estamos en la ronda del creo. Sí, porque por ejemplo no quieren, entonces respondió como ¿quién cree?
4: Sí, yo también soy neutral acá. Pero los dos creo que me
3: gustan los dos.
4: Sí.
3: ¿Quién cree?
4: Por Rodri, por Messi. Yo creo que España saca la ventaja mañana.
3: Oh, está. Yo lo encuentro muy cerrado mañana. Yo me lo jugaría por España, creo. ¿Quién quiero?
5: Eso se lo guarda para cada uno. Cada uno se lo guarda. Andrés Solar, viene el fútbol. Tercer y cuarto puesto. Respondan la pregunta.
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7: Ya comienza a rodar la pelota en la definición del bronce de la Copa del Mundo 2026 en Cooperativa Deportes. Se juega en Miami, en el Hard Rock. Se está jugando esta definición por el bronce entre Francia y la selección de Inglaterra. Salida desde el fondo de Inglaterra a través de Mark Gay, el central del Manchester City, conduce la pelota. Salida desde el fondo de Inglaterra, que juega con vestuario tradicional, camiseta, pantalones y media blancas. Propio Francia, enteramente de azul.
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7: Sale jugando Spence, tocando el balón hacia el sector izquierdo para Marcus Rashford. Hace la diagonal, aquí viene Rashford. Le quita la pelota. Robaba Francia a medias. Recupera Rashford. Jugando el balón hacia atrás con Spence. Spence con el balón. El lateral del Tottenham tiene la pelota. Spence centraliza para Declan Rice. Rice con la pelota. Hoy con la jineta de capitán, el volante del Arsenal, tocando hacia el medio, centraliza la pelota, salida con Konsa, tocando el balón hacia la derecha con Kwanzaa, otra para Konsa, tocando la pelota Inglaterra en mitad de terreno.
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5: El retorno de Kwanzaa, ¿no?
7: Sí, después de las dos fechas. Exacto. Aquí viene Berechi, ese, tocando el balón hacia la izquierda para Marcus Rashford, engancha para la derecha, viene el centro para buscar a Tune, sacando la pelota desde el fondo, la Croix para Francia. Primera llegada, Rodrigo Gómez, buscaron al centro delantero que juega en Arabia Saudita.
8: Y parten con un recurso básico, centro al área. Buscaron la opción de un remate y directo un balón aéreo al área que casi termina rozando ahí el centro delantero reemplazante hoy de Harry Kane. Pasó rozando su cabeza, avisó de inmediato a Inglaterra.
6: Oye, ¿cómo rinde tanto ese medio campo? Igual que el látex extra cubriente Zipa, porque con Zipa, Zipo.
7: Recién comenzado el fútbol, dos minutos en este primer tiempo, definición del bronce de la Copa del Mundo, penúltimo partido de este mundial. Recuperando la pelota Inglaterra, atención, lanzado en velocidad, viene Declan Rice, engancha para la derecha, le pegó un golazo.

0: pasillo central y luego se acomoda para la derecha. Saca el latigazo pegado al palo izquierdo. De Mañán quedó parado como una estatua el portero francés y se abre la cuenta. 2 minutos, recién comenzaba el fútbol en Miami. 0 para Francia, 1 para Inglaterra. Pedazo de gol de Declan Rice.
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0: maravilloso y con una fuerza increíble. La alojó, de hecho, la pelota llegó sin bote hasta la red. O sea, le pegó una fuerza importante y una ubicación imposible para Mañán. Qué increíble. A dos minutos ya estamos con 1-0.
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4: Aquí viene Click, viene Mbappé, se mete al área. Mbappé le pegó abajo, la pelota que rebota. Rebota en un zaguero inglés recuperando la pelota. Francia desde atrás emerge. La Croa tocando el balón. La Croa centraliza el balón. Tocando corto para buscar salida con Zaire Emery. Tocando la pelota Francia. Aquí viene Zaire Emery. Zaire Emery pase profundo. Quería buscar a Desiré Doué, su compañero de equipo en el PSG polaco Golver.
0: No era malo. No era malo buscar. Francia tiene una gran carrera. Característica, ha mostrado dificultades, sí, en lo colectivo. En lo colectivo ha tenido muchos problemas, de hecho, España se lo gana colectivamente, no de manera individual. Pero cuando encuentra a los hombres, te agarra por la orilla a mano, o te pete un pase filtrado por el medio y tienes que tener muchísimo, muchísimo cuidado. En eso, Francia es un gran equipo.
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4: 5 minutos en este primer tiempo. Le está ganando Inglaterra por 1-0 sobre Francia. Golpeó temprano con ese golazo de Declan Rice, recuperando la pelota Konaté, el nuevo jugador del Real Madrid. Va a estar jugando en el equipo merengue en la siguiente temporada, el ex Liverpool. Tocando el balón hacia el costado izquierdo, Francia. Hay salida por ese costado a través de Teo Hernández. Conduce la salida Teo. Tocando la pelota para Adrián Rabiot. Aquí viene Rabiot esperando la subida por el costado izquierdo de la Croa. Va saliendo la Croa para Francia. 6 minutos en este primer tiempo.
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4: Le queda Rashford. La pelota rebota. Rebota en un francés y se va el tiro de esquina. Corner para Inglaterra.
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3: Algo alto le queda a ese bote. Termina controlando Rashford, pero no alcanza a bajar del todo. Le da como viene y ahí le cruzan el cuerpo los franceses. Avisó de nuevo Inglaterra.
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4: Apareció en el cruce oportuno. Mal gustó el lateral del Chelsea. Será tiro de esquina para Inglaterra. Sector izquierdo. Está ganando Inglaterra. Terra por 1-0, minuto 2. Abre la cuenta de Clan Rice. Él mismo va a ejecutar el lanzamiento de esquina. Sector izquierdo, le va a pegar Rice a la pelota. Llegando al minuto 7 en este primer tiempo. Aquí viene Rice, centro de Rice, centro. Demasiado pasado el centro. La pelota que va a salir, se va a ir por un costado. No la alcanza a recuperar Inglaterra. La pelota hacia atrás para Eberechi. Ese con el balón. Ese tocando corto la pelota. Ese para buscar salida por el sector derecho. El pase de Cuanzá. Atención, que va Inglaterra. Pelota atrás para ese. Ese le pegó de sur. La rebota en Rabiot y recupera Francia.
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0: Se le queda un pelín atrás la pelota. Cuando lo que pasa es que es tan es demasiado rápido. Y claro, iba más rápido que el pase. Entonces, cuando quiso agarrarla.
3: Ya le dejó claro al compañero que el pase.
0: No, el pase es más rápido todavía, claro. Tiene que. Es como dale nomás, que yo llego.
5: Spence se quedó con la camiseta de Messi. Lo confidenció su hermana luego del partido ya clásico a esta altura, Inglaterra con Argentina.
4: Y va Inglaterra, que viene Berechi, ese abre el balón para Rashford por la izquierda. Devolución para Eberechi. Ese, aquí viene ese con el balón enfrente a la marca de Malo Gusto. Falta medio abajo el lateral del Chelsea. 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El tiro libre será para Inglaterra.
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5: Mucha gente escuchando. Los leemos en un ratito tras el tiro libre para que manden sus pronósticos, sus comentarios previo a la final. ¿Dónde ven el partido? ¿Con quién? ¿Qué almorzaron? ¿Qué van a comer más rato? ¿Cómo están vestidos?
0: Pero no será mucho.
5: Preguntamos por el outfit también, ¿no?
0: El vestido, no será mucho.
5: Outfit compañía.
0: Outfit
5: polaco,
0: compañía,
5: sí. ¿Con quién lo ve? ¿Qué parentesco tiene esa persona? ¿Es su esposa? ¿Es su amiga?
0: Tiene una pinta de que pijama es lo mayoritario.
5: Pijama,
0: es que seamos como chendo.
5: Pijama polar. Para que conversemos, nos conozcamos.
0: Y además, no sé que iban de foto en pijama.
5: Foto al WhatsApp.
0: Foto de pijama de unicornio, puede ser.
5: ¿Sabe qué?
0: De Barney.
5: Buena.
0: De Bar.
4: Mira libre, de Inglaterra, viene el centro al área. Buscando el área chica, sacando Konaté, el peligro. Atención, pelota picando.

0: logra sacar Francia el balón. Hay salida con Malo Gusto. Muy largo el pase para buscar la subida.
1: No por el costado derecho de Lice, ¿eh? No, están abriendo un portal al que sí. Manden foto al WhatsApp. ¿Qué puede llegar?
2: Esto es la emisión de Energía Deportes en la Copa del Mundo. Tercer lugar disputando Inglaterra-Francia. Toño Cáceres, ¿qué le parece a usted estos primeros iniciales minutos del partido? Le preguntamos a Rodrigo Cáceres ahí, ¿qué opina acerca de lo que está pasando en esto? Que no lo digo.
3: Mbappé.
4: Así en varios, estamos de vuelta. Un partido de estudio. Estudio porque son los primeros minutos y vamos a ver que, cómo se va transcurriendo y desarrollando el cotejo en Miami.
2: Partido rápido, ¿ah?
4: Sí, bastante rápido, entraron con bastante ímpetu las escuadras.
2: Es que el gol inglés quebró todo el esquema también, tanto para los franceses como para los ingleses, ¿cierto?
4: Sí, muy buena jugada por parte del cuadro inglés, pero vamos a ver cómo reacciona Francia ante este tanto.
2: Bien, seguimos con el relato.
0: Centraliza la pelota, le queda el balón a Cherki. Henderson, manotazo para impedir el remate del hombre del City. Contrarremate de Zaire Merí, el rebote que lo controla Dean Henderson. Ernesto.
1: Le hago una pregunta a usted, Rodrigo, el consumidor ha sido de la Premier y del City, porque Cherki trascendió que estaba un poco enojado con su técnico de Shams por los pocos minutos. ¿Era para que jugara más en el Mundial? Sí, porque apareció muy poco, poco.
5: Tuvo una tremenda temporada con el City, pero creo que no encaja en el esquema de Shams, creo. Con Zidane yo creo que va a jugar sí o sí.
1: Entonces un enojo quizás medio justificado porque está ahí molesto.
5: Sí. Hay partidos y partidos, creo que en cierto contexto de partido le servía perfectamente Cherki.
0: No tuvo muchas posibilidades en esta selección de Francia. Atención que va Inglaterra por el segundo. Aquí viene, saca con el balón. ¡Gol! Adelantado cuando definía de manera magistral Bukayo Saka con zurda, levantaron la bandera. Anulado por ahora el golazo de Inglaterra, Rodrigo Gómez.
6: Era una gran definición, apareciendo por su zona, la banda derecha como extremo, llegando hasta zona profunda y luego enganchando con la derecha y definiendo con la zurda a un rincón imposible para Mañán, que se había lanzado y todo, pero estaba invalidado. Cuidado.
0: Y ojo que va Francia, la respuesta de Olise. Se le arrancó la pelota, fue de rápida resolución porque estaba claramente adelantado Bukayo Saka.
7: Exactamente. Oye, y la contra de Francia extraordinaria. 4-2 terminaron en el área. Porque
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1: La gente que responde es más el llamado. A ver, Javier Cavieras en Filadelfia, esperando la tormenta. Acá también, con un tecito, escuchando a los mejores. Camila Gallardo, con mi polera de anatema. Ando con un buzo de homeless porque salimos con la aceituna, mi perrita. Anda bien, Sabatina. Cristian López en Valparaíso, mucho sol.
7: Sí, los buzos que pasan a ser pijama después.
1: No, pero el buzo es.
7: El buzo
1: ¿qué prenda más noble el buzo?
7: Oh, tremenda, tremenda.
1: No hay otra. Sí, pero por supuesto.
7: No, y puede estar viejito. Y,
1: sí, más viejo, mejor.
7: Ya a veces la señora te lo bota.
1: No,
7: y lo recoge.
1: No hagan tal. No, Cristian Sartori está viendo el partido de La Pega solito haciendo lasaña porque tiene un emprendimiento de lasaña. Mándenos el dato para ponerlo al aire. Carlos Álamos y Julio Carreño en Chañar. Listo nomás.
7: Y un gran abrazo a mi amigo Juan Francisco Rojas, está con su periodista.
1: ¿Lo está escuchando?
7: Sí, saludos. Siempre escucha, está con su hijo, con Manu.
1: Qué honor.
7: Viendo el partido, así que un abrazo para él.
1: Eso, saluditos. Díganos, ¿qué hace esta hora? ¿Cómo acompaña el partido, Andresito?
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6: Rodrigo, en cuartos de final de la Copa del Mundo 2022 se enfrentó Inglaterra con Francia. Fue triunfo para Francia. 2-1 sobre Inglaterra. Anotación de Harry Kane para los ingleses. Tchouaméni y Giroud en ese minuto centro delantero de la selección francesa. Y se repiten algunos nombres. Estaba, por ejemplo, Declan Rice en aquel partido. Aparecía de los que están y Bukayo Saka, y por el otro lado tenemos a Rabiot y Teo Hernández, de los que hoy están en cancha, y Mbappé.
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3: Qué lindo pase metió Mbappé. Centraliza el balón para Dubé. Abre el balón sector izquierdo. Atención que va. Va Francia. Va encarando Dubé. Sigue Dubé. Centraliza Dubé. El pase para buscar a Mbappé. Mbappé 2 en la marca. Por aquí, por allá la bicicleta. Encaró, se internó. Mbappé el buscapié. Se barre. De buena manera Gay manda la pelota fuera de la cancha. Tiro de esquina. Será córner para Francia.
9: Uno.
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3: Ya jugaron el tiro de esquina, lo jugaron corto. Atención que va Teo, aquí viene Teo Hernández, el centro, sacando el balón con golpe de cabeza, sacando el peligro Cuanza, recupera otra vez Francia el balón, partido por el bronce, 14 minutos en este primer tiempo, 0 para Francia, 1 para Inglaterra, lo comenta el polaco Wolver en Cooperativa.
7: Hace cosa de 30 segundos Mbappé agarró la pelota, estaba a cuánto, a 3 metros de la, 3, 4 metros de la línea de fondo, metió una bicicleta y le sacó medio metro al defensor. Es impresionante, impresionante el arranque que tiene.
6: Olis, o sea, tiene que creerle, polaco, ¿no?
7: Sí, de hecho, no picó porque no le creyó.
6: Y la pelota llegó.
7: Y la pelota llegó, exactamente. O sea, de verdad es increíble la potencia que tiene el jugador francés.
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3: En este mundial prácticamente de enganche detrás de Mbappé.
7: Este otro dedicado a España.
3: Sí, sí.
7: Que desapareció totalmente.
3: Este otro que seguramente va a partir.
7: ¿Quién? Olisev.
3: No, sacarlo a Bayern Múnich.
7: No, pero
3: que 300 millones de euros.
7: Yo creo que lo van a sacar. Yo creo que poderoso señor Don Dinero.
6: Dijeron los medios franceses que los habían puesto en la cocina de los grandes jugadores de la historia, con toda la efervescencia, con Thierry Henry, con los últimos grandes estrellas, con Griezmann, y dijeron, no está para eso, tiene que estar afuera de la cocina, luego el partido que hizo con España.
3: Pero pan tostado, ¿no?
6: Eso, lo agrandaron y después lo sacaron rapidito con solo un partido malo.
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3: Yo creo que esa es su mejor posición, de extremo derecho, cargados al centro, perfil para su zurda. Allí hace de los mejores partidos Solís. Hoy jugando en ese puesto, en esa posición, en este partido, el último de Francia, el último de Inglaterra en esta Copa del Mundo. 16 en esta primera parte en Miami. Está ganando Inglaterra por 1-0. Declan Rice abre la cuenta a los 2 minutos. Gol de entrada para los ingleses que buscan meterse en el podio en esta Copa del Mundo.
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3: Si no me falla la memoria, perdieron con Bélgica esa definición del bronce, mientras que Francia fue campeón, ganándole a Croacia. Francia buscando meterse en el podio por tercera vez consecutiva. Campeón, subcampeón y buscando la medalla de bronce en esta Copa del Mundo. Recordemos que hay medallas, hay premiación después del partido. Y va Inglaterra, atención, el pase de ese para Bucayo. Está habilitado, viene Bucayo, saca, se mete al área, saca, engancha para la zurda, saca. Rebota la pelota en la cruz y se va el tiro de esquina. Córner para Inglaterra.
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6: Hizo la misma jugada que había terminado en el gol alunado. Enganche con la derecha, remate con la zurda. Ahora se la trabaron al tiro de esquina. En el cooling break los leemos a todos porque está llegando mensajes de España, de Alemania, de Estados Unidos. En el inefable cooling, que sirva de algo.
7: Mira, el cruce de Konaté ahora fue extraordinario. Lo aguantó, no como en el gol anulado, ahí pasó de largo. Acá con Atelo lo aguantó perfecto.
3: Viene Rice, viene el centro de Rice.

0: la clava junto al palo izquierdo de Mañana otra vez. Nada que hacer el portero Galo. Minuto 18 en este primer tiempo. De cabeza, balón detenido. Inglaterra estira las cifras. 0 para Francia, 2 para Inglaterra. Por arriba, Conza y el 2-0.
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2: Qué golazo a segundo para Inglaterra. Rodrigo Cáceres, estás ahí para comentar este segundo espolonazo de la gente de Inglaterra. ¿Cómo sorprende por arriba de cabeza con Sá para marcar el segundo tanto?
3: Irreconocible la escuadra francesa de Didier Deschamps. De verdad está demasiado complicada, está demasiado nerviosa la escuadra de los Blue. Muy complicado Francia e Inglaterra está sacándole provecho. Muy buen cabezazo del número 2 con Sá, del villano, del jugador que juega en el Aston Villa de la Premier League inglesa, para marcar con golpe de cabeza el 2-0. También el mérito del centro para el capitán inglés de Declan Rice.
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4: Y cuando salta, yo lo tenía muy arriba precisamente a Conza y no, golazo. Eso te iba a decir, claro, porque 1.91, cuando se estaban empujando se notaba la diferencia, pero aquí la importancia de los cabezazos siempre no son necesariamente el más alto, sino que del que anticipa bien. ¿Te acuerdas partido contra Chile, Suecia? Gary Medel marcando Zlatan, que le ganó varios en el primer palo.
5: Incomodaba bien Gary.
4: Anticipaba, claro.
5: Oye, pero los franceses están poniendo todo, ¿no? O están con
6: poquitas ganas. La cara de Mbappé después del gol me dejó algunas dudas, porque se dio vuelta, se acomodó la jineta y empezó a mirar a sus compañeros con una risa extraña.
5: Yo lo vi como reído.
6: No estamos jugando como tenemos, ¿cierto?
4: Ahora tiene una tremenda motivación.
5: O sea, yo creo que Mbappé es el único motivado acá.
4: Claro, acá, o sea,
5: que tiene algo que buscar.
4: Hacer goles y meterse dentro de los goleadores históricos
5: del mundial. Es que no puede solo, porque los otros días están en nivel bajísimo. Y sí, siento que con poca intensidad. Andrés,
4: puede ser.
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0: Va por el tercer Inglaterra. Tune cayó. Sigue Tune. Trastavilla. Tune sin ángulo. Quedó sin ángulo. Además había cobro. Posición de adelanto. Estaba adelantado el hombre del Al Ahly de Arabia Saudita. Ya juega el tiro libre Francia, que está perdiendo 2-0. Lo gana Inglaterra. Minuto 20 en este primer tiempo. 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Definición del bronce de la Copa del Mundo.
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0: La Francia con Cherki, tocando el balón. Cherki abre el balón para Malo Gusto. Centraliza el balón para Ulisse. Otra con Malo Gusto. Retrocede el balón para Ryan Cherki. Otra de Cherki hacia el centro para Konaté. Konaté tocando corto para Rabiot. Tres cuartos de terreno. Abre la pelota. Sector izquierdo. Lateraliza con Teo Hernández. Hernández con el balón. Sigue Teo. Hernández atrás. Retrocede el balón buscando salida con la Croa abriendo con Malo Gusto. Tocando corto el balón para Ulisse. Aquí viene Ulisse. Conduce con zurda Ulisse. Enfrente a la marca de Spence. Ulisse toca por el centro. Hace para buscar a Cherki. Pisa la pelota Cherki. La juega para Ulisse. Ulisse con el balón. Sigue Ulisse. Cambio de frente. Banda izquierda. Aparece por ese lado Kylian Mbappé. Engancha para la derecha. Viene Kiki. Mbappé. La quiso colocar Mbappé y la pelota pasó cerca Rodrigo Gómez.
6: Y por jugada que todos están esperando, el remate con potencia desde fuera del área de Kylian Mbappé, le dio con el borde interno, resbalándose levemente, termina en el piso y desperdiciando esta ocasión.
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4: Que quería buscando ese segundo palo. Viene el minuto de hidratación, tío Ernesto.
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2: Natación en la Copa del Mundo en este 2-0. Ya lo comentamos con Rodrigo Cáceres en instantes. 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Tiempo de hidratación, Rodrigo Cáceres. Tiempo de análisis de estos casi 22 minutos. ¿Sorprende Inglaterra o está dormida todavía Francia?
3: Yo creo que es un poco de ambas maneras.

0: totalmente su actitud, increíble el equipo que hoy día vemos en cancha por parte de Thomas Tuchel. Muy bien, para casi en 15 minutos ya ponerse 2-0 en el marcador y darle un balde de agua fría a toda la hinchada francesa, que de verdad está descolocada en Miami.
1: Es la semifinal de la Copa del Mundo. 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Recuerda que puedes opinar, participar. ¿Qué te parecieron los primeros 25 minutos? Al más 569-8599-2253. ¿Dónde vas escuchando la transmisión de este partido? ¿Vas escuchando en el auto? Vamos, Mario, continúa ya. Lo que queda del partido, del primer tiempo.
2: Sí, indicando que Declan Rice madrugó a Francia con un gran remate para 1-0 de Inglaterra desde fuera de área. Recién estaba comenzando el partido y después vendría el gol del defensa Henry con saque, gana por aire y le pone el 2-0 a los ingleses por ahora. Estamos de vuelta. Seguimos con esta transmisión internacional.
1: Así es, ya viene la segunda parte de este primer tiempo a través de la 95.7 FM. Lo puedes escuchar a través de la 95.7, pero también a través de www.radioenergia.cl. Ya se va a reanudar el partido y vamos a estar, por supuesto, en vivo a través de la 95.7.
3: ¿Delivery en este momento?
4: ¿Quién?
3: Mi hijo, en Estados Unidos.
4: ¿Y te está escuchando?
3: Sí, está escuchando.
4: Pero por favor, saludos.
3: Sí, mi Cristobalito hermoso que está...
4: Medianoche.
3: En Finlandia.
4: Sí. ¿Y Cristóbal dónde está?
3: En este minuto está en Colombia. ¿Ya? Y mañana parte para Kansas a juntarse con sus amigos para el FanFest de la final.
4: ¿A quién le va en la final?
3: No tengo idea. No.
4: Ya.
3: Tiene amigos, lo que pasa es que tiene un amigo, y aparte de su roommate, los que ha tenido en la universidad, alemanes, españoles, argentinos, uruguayos, entonces...
4: Un cosmopolita.
3: Claro, cosmopolita.
4: Oye, listo, haciendo pan amasado allá la señora Juan Carlos Mesa en España, muy bien. Pancito amasado hasta ahora, una sopaipilla con café.
5: Claro, oiga, lo del pijama más original no prendió, ¿ah?
4: ¿Qué pasó?
5: No prendió.
4: Ah, es que quizá no hay tanta gente en pijama.
5: No, que usted le dijo a la gente que describiera su pijama.
4: No, su outfit.
5: Su outfit.
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4: Falta, ayer nos echamos drive off con el Naola. La rompimos.
6: Se reanudan las acciones en Miami, 26 minutos, 0 para Francia, 2 para Inglaterra. Mañana estaremos desde las 14 horas con la previa, a las 15 el kickoff, la gran final de la Copa del Mundo, España-Argentina.
2: 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Estamos con la Copa del
7: Mundo. Hace minutos nada más habló Philippe Diallo, que es el presidente de la Federación Francesa. Le preguntaron obviamente por el sucesor de Didier Deschamps y dijo: a fin de mes les doy el nombre, Zidane, no voy a hablar.
6: ¡Atención, Mbappé! La sacaron prácticamente de la línea. Marquei se cruza, Salvador, cuando aparecía Mbappé, mano a mano con Henderson, no sé si estaba adelantado. Por ahora marcamos posición de adelanto, exactamente.
2: Bien, Rodrigo, ¿qué le parece que ya llegada de Mbappé? Casi Mbappé quiebra el 0-2 de Inglaterra en esa pelota que sacan los ingleses en la línea.
0: Empieza a despertar un poco Francia, pero un poquito tarde, creo yo, 27 minutos de la primera etapa. Sigue el marcador 0-2 a favor de la escuadra de los Tres Leones. La escuadra inglesa se está quedando hasta este momento con el tercer lugar de la Copa del Mundo 2026. 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
2: Y un descuentito no le haría nada mal el partido, ¿ah? ¿Eh? Un descuento de Francia. No.
0: Mucho mejor se pondría el partido, Mario.
2: Así es. Seguimos entonces con la Copa del Mundo. Esto es Energía Deportes en la definición del tercer lugar entre los franceses y los ingleses.
3: Él arrastra la marca a un lado y ellos aparecen como interiores picando hacia adelante. Y claro, ahí, aprovechando la pegada que tiene Rice para meter esos pelotazos, es un equipo que te puede romper una línea tranquilamente.
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6: Va Francia, Zaire Merí, abre el balón Zaire Merí, buscando sector izquierdo, viene de Siret Doué, Doué con la pelota, sigue Doué, Doué ante la marca de Tony, tocando la pelota hacia atrás, Doué busca descarga con Rabiot, otro pase para buscar a Kylian, aquí un Mbappé, cambia de frente de Mbappé por el lado derecho, viene Malgusto, alcanza a llegar última línea, Malgusto, la pelota no se va, recupera el hombre del Chelsea atrás, tocando para Michael Olise, Olise le queda para la zurda, Olise, sigue Olise, a ver si intenta el remate, no, prefiere tocar el balón, sector izquierdo, abre el balón, buscando salida con Teo Hernández, toca la pelota, aquí viene Doué, Doué para Olise, Olise, devolución para Doué, cabezazo defensivo de Mark Gay, sacando el peligro para Inglaterra.
2: Checo. 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
3: La pared, y Olise en vez de hacerle la pared, le hace el 1-2, y le sube una, le pica la pelota suavecita. Qué golazo hubiese sido, ¿eh? Porque la única manera de pasar a sus defensas a veces es donde menos lo esperan, porque por abajo el estado realmente implacable.
2: Déjate. 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
6: 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Para Kiki, aquí viene Mbappé, Mbappé, Mbappé con la pelota, sigue Mbappé en el área, Mbappé no puede. Ante la marca de Declan Rice, le pincha la pelota, se la saca, sale jugando Inglaterra, Ernesto.
7: Oiga, ¿verdad que terminó con Esther Expósito Mbappé?
9: Eso dice.
7: Eso dice, ¿no? Sí. Apareció en otra señorita, pero no ahora, fotos parece que eran previa al Mundial. Y ayer entrevistaron a la actriz y dijo que se veía muy bien Mbappé en la foto, pero parece que terminó esa relación. Oh, que era parte del deporte cuando estaba.
8: Sí, claro. 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
7: Necesita hacer uno, por lo menos para quedar ahí en el cetro del máximo goleador y meterle presión a Messi para mañana.
6: Exactamente, y también en la cifra de goleador histórico que por ahora la encabeza Messi, que también va a tener disputa este fin de semana. Después seguramente Messi no va a sumar más.
3: Oiga, usted que todo lo sabe, entiendo que a Messi lo ponen en igualdad, pero uno más arriba porque tiene una asistencia, ¿no?
6: De 4 asistencias al mes.
3: O no, me refiero, una más que Mbappé, me refiero, sí.
7: Metió las 2 asistencias el otro día con Inglaterra.
6: Exacto.
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6: El máximo anotador en esta Copa del Mundo, el guante de oro y el trofeo como mejor jugador de esta Copa del Mundo. Entiendo que los colegas ya votaron en Estados Unidos. Así que mañana vamos a conocer quién es el mejor jugador de la Copa del Mundo.
3: Acá nosotros vamos a entregar el topito de oro.
7: Topito de oro.
3: Sí, sí. Todavía no sabemos a qué, pero
7: va a ser una categoría.
3: Va a ser una categoría.
7: Vamos a
3: el topito de oro.
7: Aclarar bien. Marco Román dice que es imposible que pierda Argentina mañana. Héctor Azul gana España, gana el fútbol y salva el Mundial. David Hernández, Argentina gana desde Omaha, Nebraska. Nos saluda a David. Javier desde Arica, eres mi ídolo polaco azul. Javier,
3: gracias.
7: Arica, abrazo. Marianel Olivares, mi pijama es de la U, pero ahora estoy con mi outfit, que es buzo, polerón y calcetas chilotas. Yo tengo calcetas chilotas y vaya que son salvadores en este tiempo. Después de estar sigo leyendo.
6: Sí, porque va a Inglaterra, Berechi ese se quería juntar con Spence, roba la pelota a Francia, ahora sí sale jugando desde el fondo, la Croa, 32 minutos en este primer tiempo en Miami, lo gana Inglaterra 2-0, Declan Rice y Esri Konsa, los autores de los goles para el equipo de los Tres Leones.
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2: Seguimos con la transmisión internacional de la Copa del Mundo.
7: A todos los chilenos y aguanten el agua.
6: Y aquí va Inglaterra, atención, aquí viene. Uy, qué linda jugada de Rashford. Le pegó al arco, Mañán. Extraordinario. Era un golazo de Marcus Rashford. Túnel y luego saca un derechazo como lo sabe hacer. El hombre del Barcelona sacó un latigazo. Estuvo notable Mañán, Rodrigo Gómez.
7: Sí, es el jugador Unai Emery, el que padece ese tremendo hoyito, un túnel, se lo hace hacia afuera con el borde externo, lo deja pasar y después busca directo el remate a la portería desde unos 30 metros con el empeine, le dio fuerte, exigió a Mañán, era golazo de Rashford.
3: Ahora sí vuelvo a Mañán, pues.
7: Sí.
3: Si no, oye, pero que noble lo de Rashford, inmediatamente fue a ver al jugador francés, le hizo, oye, sorry, así como no fue a propósito, no, el, o no fue por cancherear, claro, pues un flor de hoyito que le metió.
4: En 2-0 se puso.
3: Más encima de lado, oh,
4: se lo hace, eso se lo hacían antes, o a Leandro Paredes y la medallita está marcada en la segunda siguiente.
6: Inglaterra con Spence, comete falta, falta Frenos Guetex, el tiro libre será para Francia. Minuto 33 en esta primera parte.
1: Falta. 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
3: Chaleco.
4: Conté, se viste bien.
6: Viva Francia, atención, aquí viene Kiki, Mbappé, Mbappé. Oh, Henderson. Estuvo extraordinario. Henderson, el portero de Crystal Palace, impide el gol de Mbappé, que nacía la lógica, se metía al área, enganchaba para la derecha, sacó el latigazo notable el portero inglés, tiro de esquina, córner para Francia.
8: Tres. 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
6: Se de contra, a ver si hay contra para Inglaterra. Salida del equipo inglés, toque para Morgan Rogers, el cambio de frente. Sector derecho aparece Bucayo, saca por ese lado, saca, atención, aquí viene Inglaterra. Inglaterra viene mañana en el camino, mañana en el camino, saca, sigue saca con el balón, saca. De esto se saca, ay, no puede Morgan Rogers, desaprovecha una gran posibilidad Inglaterra. Era Tune quien aparecía por el sector derecho y jugaba para Saca, Rodrigo Gómez.
7: Salió lejos Mañán, salió sobre la derecha del área grande, prácticamente hasta el límite y más allá para poder acelerar el pase de Bukayo Saca. Cuidado.
6: Mbappé intentaba, no podía Mbappé, se la pincharon, se la robó otra vez de Clon Rice.
3: Oye, todo lo que ha pasado en este último minuto, una pelota que Henderson le saca a Mbappé, increíble. Mbappé hizo la típica, diagonal hacia el centro, queda bien perfilado, le trata de colocar la pelota al segundo palo y Henderson, extraordinario. Y después la contra, la pierde de manera increíble, Olise. Ojo acá, se viene a...
6: Intentaba Francia, atención, pelota picando, sí, sí. Le queda el balón a Cherki, la pisa. Ay, qué linda jugada Cherki, el taquito para Malgusto. Otra para Cherki, Cherki, Cherki la pisa, Cherki hacia atrás, sin mirar el pase para Zaire Merí. Otra para Olise, qué lindo toca Francia, Cherki el centro, manotazo de Henderson, cuando aparecía por el segundo palo.
3: Ah, no,
6: Francia, y agárrate que viene Francia, perdón, Inglaterra, aquí viene Rashford, Rashford mañana con el rebote, le queda el balón a Bukayo, saca, le pega abajo, la saca un francés, otra vez le queda Rashford, sale

0: segunda resulta, saca un zurdazo con el arquero en cualquier parte, la intentaron sacar de la línea pero no lo consiguen. 36 en este primer tiempo, Bukayo Saka, y el gol de Inglaterra, 0 para Francia, 3 para Inglaterra.
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2: Y la cara de Mbappé lo dice todo, y la de Didier Deschamps también, Rodrigo. Esto es baile, ¿ah?
3: No los hace reír ni un sindicato de payasos a la escuadra francesa, Mario.
2: Sí.
3: Están jugando de meta y ponga, entretenido partido. Esperemos que la jornada de mañana sea tan emocionante como esta, porque los ingleses se están dando un baile con los franceses. 37 minutos de la primera etapa. Francia 0, Inglaterra 3. 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
4: Adentro del área. Y nada, de verdad que la miraron pasar, la vieron, y esto puede terminar en un papelón, porque cada día, cada minuto, Inglaterra juega mejor y Francia de verdad dormidísimos.
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0: De Rashford, sector izquierdo, el centro, mal centro de Rashford. El portero Mike Maignan se queda con el balón. 3-0, sí, 3-0. Inglaterra derrota a Francia en esta definición por el bronce de la Copa del Mundo.
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0: Eso que va Francia, intenta Francia, pero no lo consigue, no consigue Doué. Le cometieron falta, dice el juez del partido, el venezolano Jesús Valenzuela. Tiro libre que será para Francia, falta frenos GTX.
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0: Solo Mbappé estaba despierto, largo pelotazo sin destino, saque de fondo que será para Inglaterra, don Ernesto.
5: Saludamos a la gente por mientras este partido uno cree que está definido, pero es un 3-0, si despierta Francia, quizás en el segundo tiempo lo amaga un poco, pero tiene que al menos marcar uno quizás ahora.
1: Uno de Mbappé.
5: En el complemento, ¿no, Rodri? Va a poder meter. Se tiene que ir con uno para que haya partido el segundo tiempo. Yared Madariaga, pienso y quiero que gane Argentina. Saludos a todos y que tengan una gran transmisión. Rodri.
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0: 40, una pesadilla, este primer tiempo para la selección de Francia.
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4: Creo que la razón de la derrota frente a España hoy se ve exacerbada. Es decir, un rival que juega con pocas ganas, que tiene muchas luces individuales, pero colectivamente muestra poca gana, poca motivación ante un equipo ordenado, un equipo que trata bien la pelota y que acá se viene de nuevo.
0: Y va de nuevo, mira, sin marca, solito, Rashford, con mucho espacio, viene Marcus, Rashford, el centro para Tuni, casi, casi conecta Tuni, casi, casi el cuarto de Inglaterra. Entran por todos lados, Rodrigo Gómez, los ingleses.
6: Le faltó cálculo a Tuni, precisión, porque el centro venía al corazón del área chica, cruzó toda esa zona y no alcanzó a conectar, lo pasó a centímetros de haber conectado quizás el cuarto de Inglaterra.
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0: recupera la pelota Inglaterra.
5: Mucha gente dice polaco, mucha gente que aún está herida por el triunfo de Argentina ante Inglaterra, ¿por qué no jugó así con los argentinos?
4: Tal cual.
5: Claro, pero también son contextos diferentes de Inglaterra. Sí,
6: Francia ni a los
5: tobillos. Está sin presión. Y Francia no está, claro, como dice Rodrigo, Francia no está ni siquiera negando, no está ni ahí.
4: Es que de verdad.
5: Es un partido sin presión para los dos, muy diferente.
4: Perdón, y así como hablamos recién de Olise, que yo creo que es un jugador de categoría mundial, pero estos partidos, así esta actitud que están mostrando ahora, efectivamente lo hacen poner, cuando tú dices, oye, está a la altura de Henry, de Zidane, no.
5: Eso lo sacaron de la cocina.
4: Exactamente, está bien sacado porque en el fondo aquí es donde debiera ser comerse, claro.
6: Acaba de tirar un taco perdiendo sí, cero.
4: Exactamente.
2: Bueno, saludar también a esta hora del deporte, nuestro espacio a don Johnny Córdoba, que está ahí escuchando nuestra transmisión deportiva. Con este match internacional lo gana Inglaterra, golea Inglaterra 3-0 a Francia en la Copa del Mundo. Saludos, don Johnny.
0: Lo gana 3-0, se está quedando con la medalla de bronce en esta Copa del Mundo 2026.
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0: La pelota está fuera del campo de juego, estaban realizando una posición de Rashford en el tercer gol, claro, porque siguió la jugada, pero estaba bien, habilitado Marcus Rashford, en lo que terminó siendo gol de Bukayo Saka, mañana. ¿Cómo queda desparramado? No, nunca volvió a la portería, además.
5: Pero al menos se tiró.
0: Sí.
5: Dos goles que no ensucia el traje.
0: Y venían dos trotando atrás, ¿eh? Increíble. En Francia, uno de ellos, Zaïre Emery, venía trotando cuando la jugada era muy extensa, muy larga. Lo que denota el desgano. A ver qué inventa Francia acá. Viene Malo Gusto, sector derecho, se mete al área, la juega atrás. Llegó tarde Rayon Cherki, otro que está en otro contexto en el partido. Recupera la pelota Inglaterra. Sale jugando Morgan Rogers. Tocando el balón hacia la derecha para Bukayo Saka. Bukayo Saka atrás. Pasa atrás. Buscando salida con Kwanzaa con el balón, centraliza con Declan Rice. Minuto 44 en este primer tiempo. 0 para Francia. 3 para Inglaterra.
2: Partido que si ya nos va en el primer tiempo, se va ya diluyendo la gente de Francia. En este partido, Rodrigo, alcanzado Francia, no ha hecho nada de lo que se esperaba.
3: Absolutamente nada, Mario. Está totalmente desconectado, esperando que Inglaterra tenga alguna desconcentración, porque como está jugando Francia totalmente sin ganas, creo que esto podría ser una derrota histórica en la definición de tercer lugar de la Copa del Mundo. En el entretiempo le tengo el dato de cuál es la mayor goleada en este tipo de partidos.
2: Perfecto, lo revisamos cuando cierre el primer tiempo y ya estamos en el minuto de cierre. Casi se sumaron cuatro más en el primer tiempo de este partido, que es derrota para Francia.
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2: 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Estamos con la emisión internacional.
6: Un grito, un corito de un ole por ahí ante esta pasividad de los franceses. La afición quiere meterle algo de presión y le estaban cantando recién el ole.
0: Atención que va a sacar por el cuadro.

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1: La emisión de Energía Deportes hoy día en el tercer lugar y mañana en la definición de la Copa del Mundo. Mañana vamos por el título. Hasta ahora Gusta, golea, gana y humilla a Inglaterra a los franceses.
2: Así es, Mario, tú lo dijiste totalmente de forma correcta. Está humillando Inglaterra a la escuadra gala esta jornada acá en Miami. 4-0, nuevamente Bukayo Saka, el hombre del Arsenal, el Gunner, para mandar la pelotita al fondo de la red. Sigue intratable Inglaterra esta tarde en Miami.
1: Ya nos cuenta Rodrigo acerca de las mayores goleadas que ha recibido Francia o otras selecciones de estas Copas del Mundo. Seguimos avanzando a esta hora.
3: Se junta un extraordinario pase y el jugador Isaka que la marca increíble por el centro. Y además, Rodri, ¿tú me puedes decir quién está jugando lateral derecho en Francia?
4: Malo gusto. Malo gusto.
3: Le hace honor al nombre.
4: No, hoy día te le está haciendo honor al nombre. Definitivamente.
5: Terrible. Muy lejos del nivel que muestra el Chelsea.
6: Peor goleada de la historia para Francia, 2-5 en contra ante Brasil, año 58. Mira. Ojo, uno más. Y esto es totalmente histórico.
7: Por diferencia, claro, se está metiendo.
6: Sí, de hecho, pero uno más ya es totalmente lapidario. Y abrazo a Pablito, que está con su pijama de los Beatles. Salud para mi familia de Buin, desde Múnich, Alemania. Mira, ¿a dónde llegamos? Abrazo, querido Pablo. Lindo pijama, me gustó. Juan Carlos Mesa, mañana voy a la pantalla gigante en Oviedo a ver la final. Y Marco Román dice, Chile es un unicornio, el único país del mundo en ganar dos finales seguidas a Argentina.
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1: Alarma en Los Ángeles también con la alarma SEA de esta tarde. Hay el desborde del canal Estero Paiyiu en Los Ángeles. Se decreta alerta amarilla en Los Ángeles.
8: El tiro de esquina será para Inglaterra. Desde el sector derecho le va a pegar Bukayo Saka. Ya estamos. Dieron 4 de agregado. Ahora Andrés se va a jugar hasta el minuto 49. Ya estamos. Mire usted, Maxus, renovado.
1: Y lo ampliamos también en Senapred, declaró alerta amarilla en Los Ángeles por incremento de caudal en Estero. Estero Paiyiu. Nos están escuchando también en Los Ángeles, alerta amarilla en el esto del aumento del caudal del Estero Paiyiu.
8: Aquí viene Saka. Mañán con los puños sacando el peligro, falta sobre el arquero, tiro libre que será para Francia, falta frenos GTX.
1: Esto es Energía Deporte, ya casi termina el primer tiempo.
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8: El telón de este primer tiempo en Miami, definición por el bronce de la Copa del Mundo. Declan Rice, minuto 2. Es Riconza, minuto 18. Bukayo Saka a los 36 y a los 46. 0 para Francia. 4 para Inglaterra, créalo. Luego gana Inglaterra por 4-0 sobre Francia. Terminado recién el primer tiempo, Ernesto Contreras.
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1: Sí, ya se cerró el último tiempo, 4-0 entonces para Inglaterra. ¿Qué más podría pasar? Rodrigo, ahí hemos seguido paso a paso este primer tiempo con una Francia totalmente desconectada. Ya venía así desde el match anterior y este lo grafica una pobrísima presentación.

0: cuadro totalmente deslucido. Pensé que la asociación de Cherki con Olise podrían hacer mucho más daño con Désiré Doué en esa primera línea ofensiva para habilitar, para alimentar a Kylian Mbappé, pero esto no ha sido ni un espejismo de lo que todos esperábamos. De verdad, increíble lo que está jugando Inglaterra. Y también le tengo los datitos. La mayor victoria de Inglaterra en la historia de los mundiales fue una goleada 6-1 frente a Panamá en la fase de grupos de Rusia 2018, 6-1. Y la peor derrota de una escuadra francesa en un mundial se produjo un 28 de junio, pero de 1958, en el Mundial de Suecia, en el partido también del tercer lugar, donde los franceses cayeron ante Alemania Federal por un marcador de 6-3. Ojo, que hoy esto quizás puede ser superado.
1: Sí, y fíjate que dentro de este concierto de temas, Kylian Mbappé, la previa de este partido, le dedica a Didier Deschamps un mensaje muy claro. Le dice, es tu último baile, a ti que tanto nos has dado, deberíamos haberte brindado una final mejor, pero fracasamos. Y después de esta muestra de Francia, después de lo que escribe Mbappé para el técnico Deschamps, ¿cómo estará Didier Deschamps? Hemos visto la cara larga de metro y medio del técnico francés, que ya se va, ¿no? Porque la próxima generación vendrá con Zidane como técnico de Francia. Pero las palabras, el mensaje que le envió en la previa al partido, caramba, suenan bastante lejanas a lo que está mostrando esta tarde.
0: Cero actitud, cero ganas, excepto Mbappé. Es Mbappé y 10 más, porque hasta el portero mañana ha estado jugando poco y nada hoy día, Mario. De verdad, estoy totalmente descolocado con el desempeño de la escuadra gala. Pensé que le iba a ser un poquito más de complicada la escuadra de Lecoq para que los ingleses no se quedaran con el tercer lugar tan fácil, pero hoy día Inglaterra ha estado con todo, y coser y cantar y al fondo de la red.
1: Bien, vamos al cafecito de esta hora. Ya volvemos, Rodrigo, y volvemos con la Copa del Mundo. Está ganando Inglaterra 4-0 a Francia, y lo vives a través de Energía Deportes.
0: Volvemos, gracias.
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0: 17 horas. 55 minutos.
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1: Así es, antes de retomar el contacto con Energía Deportes, vamos con las informaciones que nos está llegando a esta hora de la tarde, porque Sismología ha enviado entonces este boletín número uno informando de la ocurrencia de un sismo a las 15:50 con magnitud de 5.6, ubicado a 458 kilómetros al este de la base Frey en territorio chileno antártico. Choa indica que las características del sismo no reúnen las condiciones necesarias para generar un tsunami en las costas de Chile. La unidad de alerta temprana SENAPET BioBio mantiene el monitoreo permanente en la región. También se nos informa sobre un incendio dentro de un edificio en la esquina de Rengo con Avenida Chacabuco. Esto es en la comuna de Concepción. Concurren 3 carros de bomberos de Concepción. Hay un incendio también en una vivienda en calle Arancibia con Las Tarrias. Esto es en el sector Pedro del Río Sañarto. También bomberos está desplegado en Pedro del Río Sañarto por este incendio en calle Arancibia con Las Tarrias. Son las informaciones del minuto que llegan hasta los estudios de la Radio Energía. Y también, Mario, ampliamos lo que está ocurriendo hoy en Los Ángeles.
2: Sí, claro. SENAPE declaró alerta amarilla Los Ángeles por incremento de caudal en estero. Esto es alerta amarilla Los Ángeles debido al aumento de caudal en el estero Paillihue. Y también indicar que 2 personas en situación de calle mueren por sistema frontal en Santiago. Se extendió la alerta roja en toda la región de Coquimbo por sistema frontal. El balance de la tarde por sistema frontal, 4 muertos, 516 damnificados y más de 5.600 viviendas dañadas. Pese al sistema frontal, el MINSAR asegura que toda la red asistencial se encuentra totalmente operativa a esta hora de la tarde, cuando estamos en esta pausa de la Copa del Mundo, en este entretiempo donde lo está ganando el equipo de Inglaterra goleando por 4-0 a Francia.
1: Tenemos las declaraciones de Alejandro Sandoval, director de SENAPRED, que entrega el último balance en la región del Biobío. Mario,
2: lo vamos a escuchar.
1: Estamos revisando que nos llegue la señal desde SENAPRED. Aquí está, vamos.
3: Buenas tardes, desde la Dirección Regional SENAPRED Biobío informamos a la comunidad que durante esta tarde de hoy sábado hemos declarado una alerta amarilla comunal para la comuna de Los Ángeles por alerta decrecida del estero Paillihue. Hacemos un llamado a la comunidad que vive en las riberas de este estero, están muy atentos a la evolución de esta situación. Y también hacemos un llamado a evitar a exponerse a conductas de riesgo que puedan provocar daño a la vida de las personas. Si esta emergencia aumenta en severidad, hacemos un llamado también a seguir las instrucciones del personal que está gestionando esta emergencia en terreno. Están preparados, es tarea de todos.
1: Ahí estaban entonces las declaraciones de Alejandro Sandoval hace algunos minutos desde SENAPRED con esta alerta amarilla que ya nos mencionaba Mario, ¿eh?
2: Sí, la que recién declaramos en alerta amarilla para Los Ángeles, estero Paillihue, además que cruza todo el centro de Los Ángeles, lo que compromete sin duda todo el área comercial de la calle Colón, por ejemplo, en particular en el centro de Los Ángeles, cada vez que el estero Paillihue eleva también su caudal. Bueno, estamos a esta hora con la emisión de la Energía Deportes. Ya tenemos de vuelta con el segundo tiempo de este duelo de la Copa y por supuesto con los comentarios también de Rodrigo Cáceres para ir aumentando el caudal de información de lo que se está viviendo hasta ahora, cuando ya los elencos se estarían por volver al campo de juego.
0: 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Horas y 3 minutos. 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
1: 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Ya vuelven los equipos. Segundo tiempo, habrá cambios, veremos. Más que nada, los cambios vendrán, entendemos, del lado de Francia, ¿no?
0: Tiene que despertar Francia.
1: No,
0: de todas maneras. Si no, van a seguir
1: de todas maneras
0: aumentando la diferencia.
1: Ahora pregúntate, ¿cómo habrá sido el cafecito en el tiempo? De hecho, viene Teo Hernández, Konaté, Cherki y Dué en las sustituciones.
0: ¿Rodrigo?
2: Sí, Pedro, acá estamos.
1: ¿Hay sustituciones? Sí, hay varios cambios, ¿no?
2: Estamos confirmando las sustituciones.
1: Dillé por un americano. Dembélé
0: el
1: también.
0: El 15 por el 14. Sale el 15 entre el 4, perdón. Sale el 15 entre el 4.
2: Se va Hernández, Konaté, Cherki y Desiré Doué.
0: Ordenadito.
1: Viene Dembélé.
2: Ahí y van a entrar Upamecano, Barcolá, Dembélé y Lucas Digne.
1: ¿Y para qué los cambió? La gran pregunta. Estos eran los titulares de la de Didier Deschamps en los otros partidos. Y hay un cambio también que se nos viene. Viene Rashford. También en Inglaterra se va
2: Rashford.
1: Se va y entra Watkins, sí, Watkins.
0: Bueno, habla de la desesperación, yo creo, de Francia, que está tratando de buscar cómo dar vuelta este resultado. Bastante difícil, un 4-0. ¿Cómo lo da vuelta? Con nuevos jugadores.
1: Y con nueva disposición, además, pues ya los que se fueron ya no tenían la misma fuerza. Habrá llegado muy cansado el equipo francés, nunca se sabrá. Por ahora, ya casi nos vamos a la segunda fracción de este partido. Cae la tarde, el 4-0 está instalado en la mesa de los ingleses en una goleada espectacular, humillación para Francia hasta ahora. Ya seguiremos con la transmisión internacional a través de Energía Deporte. Mañana estamos con la final, mañana traemos la finalísima de España-Argentina. Desde la hora 14 estaremos instalados toda la tarde con la Copa del Mundo. Para que usted siga las emisiones de Energía Deportes en la 95.7.
3: Así es, señoras y señores, va a comenzar el segundo tiempo. 5, 4, 3, 2, 1. Aquí está RCL Rodrigo Contreras Lineros.
4: Bien, comienza a rodar la pelota en esta segunda parte. Se juega para el bronce en Miami. Penúltimo partido de la Copa del Mundo 2026 en Cooperativa Deportes. 0 para Francia, 4 para Inglaterra. Golea el equipo inglés. Repasamos los cambios. Rodrigo Gómez en Francia, son 4.
5: Abandonaron la cancha Konaté con la camiseta número 15, el número 19 de Hernández, también el 24. Ryan Cherki y el 20, Desiré Doué. Ingresaron el número 3, Lucas Digne, además de el 7, Ousmane Dembélé, el 4, Dayot Upamecano y el 12, Bradley Barcolá, los jugadores que ya están en el terreno de juego.
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0: ¿Sabe que nos salude? ¿Lo conoce Rodrigo Contreras? Héctor de Ñuñoa.
1: ¿Ya?
0: Héctor.
1: ¿Fastito?
0: Sí, el que nos está escuchando.
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6: Esto, a ver, muchas veces los cambios, obviamente cuando metes a jugadores como Dembélé, como Upamecano, que son tremendos pedazos de jugador, además de buscar un revulsivo, de buscar una cuestión, es una cuestión motivacional también. Es como, ¿saben qué? Así que vamos a perder 4-0 el tercero y cuarto, tira el mantel y dice, ¿saben qué? Váyanse a buena parte de todo, hago todos los cambios que sean necesarios. O sea, es también un mensaje al camarín, también es un mensaje.

0: como entre comillas de despedida, así como si me la quieren hacer difícil, perfecto, yo los voy a dejar expuestos también. Que va a tener reacción, sí, pero no sé si le va a alcanzar. 4-0,
1: uf. No, que lo maquille un poco, yo creo que más que nada que
0: responde, aquellarlo, claro.
1: Responde en actitud, ni siquiera ya tanto en goles, que sea un equipo que compite un poco y que muestre que le importa en algo. Con Ateto lo mencionaba, refuerzo el Real Madrid para afuera, un tiempo jugó. Esto expuso a Cherki, a Dogué, a Konaté y a Teo Hernández.
2: Un cambio en Inglaterra, se fue con la número 11 Marcus Rashford, ingresó con la número 19 Ollie Watkins, jugador de el Aston Villa, tiene 30 años.
3: Que no se te escape ninguna jugada y delante de tus ojos con lágrimas artificiales. Dryoff, aquí viene Olise, Olise, atención, pase profundo, Mbappé. ¡Gol!

0: de Olise, gran definición de zurda de Kylian Mbappé. 2 minutos en este segundo tiempo, descuenta Francia, 1-4 para Inglaterra.
1: 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Rodrigo, ¿qué le parece esto? Esa marcación tan extraña del hombre de Inglaterra, la pelota que la gana Olise y la habilitación para Mbappé para el noveno tanto.
2: Frágil marca de la escuadra inglesa, pero, perdón, muy buena recuperación en media cancha donde es la génesis de la jugada por parte de Dayot Upamecano, el pase para Olise, Olise que habilita a Kylian Mbappé y este con pierna izquierda derrota a Henderson y decreta el 1-4, sigue ganando Inglaterra, Energía Deportes.
1: Y entra la pelea con Messi por la Copa, por el ser la bota de oro también, por lo menos ya le apunta uno más. ¿Vendrán más? Seguimos.
3: Con uno más, se aleja 2 por el goleo de este torneo e iguala el récord histórico, así que tiene morbo este partido.
1: El que pestañe. 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
0: Esta tarde el remate que intentaba Lee Watkins, que se va desviado, saque de fondo que será para Francia. Minuto 4, descontó Mbappé, suma 9 en esta Copa del Mundo.
3: Me aporta acá Luis Reyes, no es el Lucho Reyes, lo Mbappé, eso sí, lo va a pasar en el futuro a Messi.
4: En dos mundiales,
3: no debería llegar Messi al próximo, bueno, pensábamos lo mismo de ahora. Mira.
0: Y va Olise, atención, se mete al aro, Olise, le rebotó el balón finalmente a Olise, y llega a las manos de Dean Henderson, el golero del Crystal Palace. Eso será inevitable, Mbappé.
3: Eso va.
0: Ahora o en el futuro va a ser goleador histórico de las Copas del Mundo, pero la lucha está ahora junto a Lionel Messi. Veremos si mañana anota en la gran final de la Copa del Mundo.
3: ¿Sabe quién nos escucha? Francisco, camino de Batuco a Ñuñoa, buzo gris. ¿Saben quién es Francisco? No, es Caneo.
4: Sí.
3: Está Caneo la sintonía.
4: ¿En serio?
3: Y se identificó y dijo de qué forma está vestido. Un ejemplo, como debe responder todo.
4: Muy bien.
3: Viene solo, también aclaró la compañía. Solo.
4: ¿Va con chaleco o no?
3: Eso es lo que no.
4: Chaleco y buzo.
0: Atención a Francia, el pase para Mbappé, la pelota picando. Casi golazo de Adrien Rabiot. La agarró de sur de la pelota que se va desviada Rodrigo Gómez.
5: Pues se viene encima. Ese segundo descuento para la selección francesa con un remate desde la entrada del área grande. Le dio como venía con el empeine Rabiot y pasó cerca del travesaño. Avisan los franceses.
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4: Sí, Mario, sí, está jugando.
5: Otra actitud. Sí,
4: tiene otra actitud.
1: Lo digo.
2: Mario, con este gol, Kylian Mbappé se convierte en el máximo goleador histórico de los mundiales y también de esta Copa del Mundo. Llegó a su noveno tanto acá en el Mundial de Norteamérica. Y ojo, un detalle, detrás del pórtico sur del estadio de Miami se ve algo muy hermoso para todos nosotros, una hermosa bandera de la estrella solitaria. Ahí está la bandera de nuestro país en la galería, colgadita, se ve para todo el mundo la estrella solitaria. Hoy también brilla en Miami.
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0: ¿Quién es el balón? Se va fuera del campo de juego. Será lateral, saque de costado para Inglaterra. 1 para Francia, 4 para Inglaterra. Recién comenzada la segunda parte en Miami.
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3: Tenía Vidal y Alexis, había marcado 2 Alexis, de hecho, en ese partido.
4: Estaba detrás del arco ahí.
3: ¿Te tocó ahí?
4: 2007 fue ese año.
3: Hasta que nos sacaron.
4: Sí, estaba
3: no,
4: de la Serena. Me acuerdo.
3: Bueno, un buen partidazo. Recuerdo.
7: Llegó el sheriff.
1: 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Saludos para el exterior, para Johnny Córdoba, que nos sintoniza fuera del país, pero que sigue la emisión de Energía Deportes.
6: Claro que sí, estamos en todas partes.
7: Sí, y la tripleta perfecta de los...
0: ¡Y va Francia! ¡Atención! ¡Marcó! Francia a cuatro toques, llegó al área de Inglaterra. Qué lindo pase filtrado para Barcola, que apareció desde la izquierda, se mete al área y define con derecha. Minuto 9 en este segundo tiempo. Despierta Francia. Bradley Barcola, 2 para Francia, 4 para Inglaterra.
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1: Se nos quedó Inglaterra en el camarín. Rodrigo, ¿cómo llega otra vez Francia? Descuenta.
2: Partidazo en Miami. Qué mejor manera de celebrar los 44 años de mi parte. Increíble, lo está dando vuelta Francia. Ojo, que Francia, se los digo ahora, lo va a empatar y ojo que esto se va a ir al largue.
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6: 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Vamos Francia, un gol más, dice Evelyn. 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
0: Rice, sector derecho en el centro a las manos de Mike Mañán. Se queda con la pelota, llegando al minuto 11 de este segundo tiempo. Dos goles de Francia, de Mbappé y de Barcola. Está dos de distancia y agárrate que va habilitado Dembélé por ahora. Viene Dembélé, se mete al área. Dembélé, Henderson le puso todo el cuerpo a esa jugada. Ulisse, pero estaba adelantado. Finalmente Dembélé, no valía todo. Pero eras tapadón de Henderson.
8: Sí, era por poco, ¿eh? A ver acá. Yo creo que. Estaba para revisión, sí. Estaba para revisión. Pero está llegando con una libertad, Rodri. Y sobre todo, insisto, la facilidad. Aceleran un poquitito y Inglaterra inmediatamente tiene que girarse para empezar a correr contra el arco. No tiene otra decisión más, no puede hacer una cobertura, no puede decir, a ver, yo cubro por acá. No, es, tengo que correr desaforado contra mi arco.
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6: 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Cambia el juego, cambia el resultado. Todavía sigue el marcador, Mario.
1: Sí, mientras siga avanzando Francia con esta intención y los ingleses durmiendo, en cualquier minuto te hacen el de otro descuento y el partido ya se nos va, pero a otro planeta.
0: Atención, que va a jugar el tiro libre. La selección de Francia. ¿Qué pasó allí? Claro. Reclaman los franceses que había jugado ya en Inglaterra, pero Jesús Valenzuela dice: todavía no doy orden. Calma, le pide a.
5: Y la pelota terminaba dentro del arco. Claro. Por eso el grito de la gente.
0: Ahora sí va a jugar el tiro libre. No había pitazo por parte del venezolano. Ya juega el tiro libre Inglaterra. Se le jugando Declan Rice desde atrás. Con Conso tocando con Mark Gay. Abre el balón sector izquierdo para Spence. Spence, el pase de Spence para Ollie Watkins. Que linda devolución. A Spence se lanza el ataque. Este tiene velocidad. Se lanza el ataque. Pone primera, pone segunda. Se equivoca en el pase hacia el centro. Se cruza. Upamecano manda la pelota del tiro de esquina. Corner para Inglaterra.
5: Cinco.
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0: Inglaterra entró muy dormido en este segundo tiempo. Se está jugando para el bronce en Miami, Copa del Mundo. Mañana estaremos con la gran final desde las 14 horas.
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3: Producción, equipo largo.
8: Equipo
3: oficial.
8: Equipo de final.
0: Equipo de final.
8: Sí, equipo de final.
0: Tiro de esquina. Que será por Inglaterra. Sector izquierdo. Aquí viene el centro. Mañana impide el quinto cabezazo abajo. No sé si fue de Turi. El cabezazo y notable el portero de Francia, Rodrigo.
5: Sí, cuidado.
0: Que va Eberechi. Eberechi S2 en la marca. Se va junto al banderín. Ahora de cara a última línea. Aquí viene Eberechi S. Saca de fondo nomás. Ese era para Inglaterra. Ahora sí.
5: Ahora sí, después de ver a Olise yendo al piso a trabar un balón defensivo. Directamente otro futbolista. Fue un centro desde el sector izquierdo. Gana ahí el marcador. Es el número
0: 22.
5: Tuni, el hombre que termina ganando ese cabezazo y después pasa bien, bien cerca del poste izquierdo. Ahora va Francia de nuevo.
0: A Francia otra vez, antes de pasos al centro y nos resulta para Dembélé recuperando la pelota. Inglaterra, ¿dónde está Bukayo Saka? Defendiendo junto al lateral, tocando el balón para Declan Rice, su compañero en el Arsenal. Otra para Tuni, descarga para Bukayo Saka, sector izquierdo, se lanza el ataque, pasa a la mitad de la cancha, que viene Bukayo Saka, pero viene a defender Barcola. Viene a defender también Malo Gusto y roba la pelota para Francia.
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0: Y nos Conso le roba la pelota. Conso saliendo por el centro para Declan Rice. Rice con la pelota. 6 goles hemos tenido en esta definición del tercer lugar de la Copa del Mundo por Cooperativa Deportes.
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0: Se remate de zurda, pegado al palo derecho, estaba parado Henderson, Rodrigo Gómez.
5: Increíble la versión de este segundo tiempo de Olise, 2.0, recargado con la zurda, con actitud, ahora dejando hombres en el camino y sacando un remate bajo rasante. Estaba parado el portero, pasó cerca, sigue avisando Francia.
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3: Ya, sobre todo los franceses.
8: Y borrar lo que hicieron en la primera etapa. Ahora sigue en Inglaterra en todo caso, pero vamos a ver.
0: Aquí viene Spence, atención Spence. Tocándose el centro Spence. El pase va a buscar a Morgan Rogers. Otra para Bukayo Saka. De espaldas al arco, tres cuartos de terreno. Atrás con Eberechi, ese con el balón. Pisa la pelota, viene a la marca Rabiot. Tocando corto el balón para Declan Rice. Otro pase para ese, atrás. Buscando pase, descarga con Mark Gay. Mark Gay buscando a Eberechi, ese. Otra para Mark Gay, tocando Inglaterra.
6: ¿Qué nos? 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Recuerda enviar tu mensaje al WhatsApp, más 569-8599-2253. Recuerda, nos saluda Alejandra, escuchando el partido desde el auto. Nos dice, se puso bueno el partido, Alejandra. Saludos.
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0: Atención, abre la pelota Rice buscando Bukayo. Saca, no, era Watkins. Tocando el balón ahora hacia atrás. El pase para Eberechi. Qué lindo pase para Turi. Pero se le arrancó la pelota porque no definió de primera Turi. Qué lindo pase le metieron al 9 de Inglaterra, Rodrigo Gómez.
5: Le faltó técnica para controlar ese balón y sacar un remate rápido. Quiso hacerlo con el pecho. La pelota se le fue hacia adelante. Después no la pudo bajar y acto seguido estaban los zagueros ya encima de él. Lo terminaron derribando. Le pegó débil. Se lo comió Turi.
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0: Es otra vez encarando Kiki. Vamos de por aquí para allá Mbappé. Le cerró los caminos a Spence y sale jugando de buena manera desde el fondo. El lateral del Tottenham. Qué lindo pase metió. Pase profundo para Oli Watkins. Aquí viene Watkins. Sigue Watkins ante la marca de Malgusto. Pasó Watkins. Se mete al área. Watkins del centro. Turi no logra conectar. Segunda jugada. Le queda Watkins. Atrás. Pase para Berecci. Ese se mete al área. Ese el remate. La pelota va rebotada. Saca con golpe de cabeza Lucas Digne. Recupera otra vez Inglaterra que viene de Declan Rice. Desde atrás aparece Rice. Aparece, abre el balón. Buscando sector izquierdo, centro de Watkins. No puede para arriba Tuni. Recuperando la pelota Francia.
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6: Saludos para Roberto que está en sintonía de la radio. Más 569-8599-2253. Deja tu mensaje. Escríbenos al WhatsApp de la radio.
0: Llegó Francia con Barcola. Barcola con la pelota. Sigue Barcola, centraliza para Kylian Mbappé. Abre el balón de Mbappé para Dembélé. Está Dembélé. Abajo le pegó Henderson. Se queda con la pelota. Le sale muy hacia el centro el remate. Al balón de oro Rodrigo Gómez.
5: La desperdició el mosquito Dembélé. Esta última con el enganche de pierna derecha, le quedó el arco servido con la zurda, le dio abajo y para mí le da mal. No sí. Termina dándole con fuerza, algo mordido, se la dejó en las manos a Henderson.
0: Esa es la palabra.
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8: Desde atrás. Incopec.
2: Le pegó con el diario Usán Dembélé, se salvó Inglaterra, estuvo el tercer descuento. Ojo que viene Francia.
0: Francia con Digne con el balón, centraliza Digne, buscando pase Digne, buscando el balón hacia el centro para Zaïre-Emery buscando Barcola, otra con Zaïre-Emery, se juntan los del PSG, centraliza el balón para Upamecano, le quiere pegar Upamecano, Henderson vuela. Vuela la pelota, sale del área, le queda Barcola, habrá segunda jugada, Barcola, retrocede para Lucas Digne. Digne con el balón, sigue Digne, centraliza Digne, el pase para Zaïre-Emery, la pisa Zaïre-Emery, pase corto de Zaïre-Emery para la Croix tocando el balón para Olise, abre, hace la derecha para Malgusto para Dembélé, otra con Malgusto, atrás para Olise para Malgusto, otra para Dembélé para Malgusto, Spence, llega primero, se equivocó, Malgusto, intentamos un buscapié, rebote, le queda Mbappé, el taco que no resulta, recupera Inglaterra.
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0: Estamos en el minuto 20 en este segundo tiempo, se prendió el partido, 2 para Francia, 4 para Inglaterra, somos Cooperativa Deportes.
1: ¿Y qué pasaría si hay un descuento de parte de Francia?
0: Atención que va.
2: Cuidado Francia.
0: Kiki, Mbappé, gol. Porque iguala el registro de Lionel Messi y también se mete como uno de los goleadores históricos de las Copas del Mundo en un partido que tal vez no es interesante, pero de todas maneras quiere agigantar su leyenda. Kylian Mbappé repite minuto 21 en este segundo tiempo. 3 para Francia, 4 para Inglaterra. Histórico, Kylian Mbappé.
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1: Y ya lo anunciamos, Rodrigo Cáceres. ¿Qué pasaría si Francia lograra un descuento más? Y ahora sí que la cosa se puso brava para los ingleses. Les cambiaron el equipo, les cambiaron los botines a los ingleses. ¿Qué pasó, Rodrigo, en este segundo tiempo?
2: El café estuvo demasiado cargado en el camarín francés. Didier Deschamps removió todo en el camarín de los galos. se van a pausa de hidratación. Increíble la reacción francesa en 23 minutos, 3 goles. Los ingleses no lo pueden creer y no saben con qué darle, con qué votar a la escuadra francesa. Están prácticamente parados en la cancha. Thomas Tuchel debe estar con una cara desde Arica hasta Canadá, dando la vuelta por el Polo Sur y Polo Norte. Increíble lo mal que está jugando Inglaterra. Me acuerdo mucho del partido de semifinal con Argentina. De verdad, no lo puedo creer lo que está mal jugando la escuadra inglesa. Y yo se los dije, Francia los va a empatar y ojo que esto va a terminar en alargue.
1: Y te digo algo más, a mí también, se me cruzó
6: recién, de hidratación.
1: Se me cruzó justamente el tema de ese segundo tiempo que hace Inglaterra contra Argentina, porque daban por hecho el partido ganado con ese 0 y luego defenderse, no les resultó, desempataron, no les resultó, siguieron metidos en la última línea y lo terminaron cediendo y perdiendo. Hoy día están en vías de aquello. Francia está con todo encima, 3-4, hay hidratación a esta hora y obviamente que esto puede ser un envión para ordenar las líneas o para que Francia también vaya en busca del cuarto.
2: Claro, yo creo que Tuchel va a tener que mover la pizarra ahora. Creo que debería entrar Jude Bellingham, Anthony Gordon y, ¿por qué no?, Harry Kane.
1: Sí, además
2: que asegurar un poco además del partido, porque Francia se viene y con todo.
1: Además que ya quebró récord en Mbappé, que le pone una tarea muy difícil a Messi. Tiene que marcar 2 goles para igualar lo de Mbappé, ¿o no? O sea, 3 para pasarlo.
2: Claro, 3 para pasarlo. O sea, yo creo que ahora Kylian Mbappé está entusiasmadísimo. Que Didier Deschamps no cometa el error de sacarlo, porque si lo saca, ahí sí que se complicaría y le estaría regalando el partido a Inglaterra.
6: Así. Pausa de hidratación, saludos a quienes están en nuestra sintonía. Saludos para Fabián Canales, buenas tardes. Saludos a Mario, a Rodrigo, saludos cordiales desde Santa Sabina, Concepción. Y si Inglaterra, y mañana que gane España, nos dice Fabián. También saludos para Evelyn, muy activa Evelyn, ¿eh? Muy activa. A ganar bien Francia, así se puede. Usted también puede participar, más 569-8599-2253. Volvemos, Mario Enrique Salazar.
1: Y se puede porque están en el 70 y agrega 20 para los 90, más el alargue del partido. Casi media hora más para empatar el partido, Rodrigo, ¿no?
2: De todas formas, ¿y por qué no soñar con un 5-4 a favor de Francia?
1: Sería,
2: ojo con eso.
1: Sería, pero histórico esto de lo que estamos viendo. Ahora incluso, viendo Didier Deschamps, el técnico francés, tiró todo lo que tenía al piso. O sea, explotó el técnico francés. Y ya te dije, los 4 cambios del segundo tiempo eran casi los titulares del equipo que nos presentó cuando comenzó a participar en la Copa del Mundo.
2: Sí, eran los titulares indiscutidos. Ahí Didier Deschamps creo que se equivocó, le regaló un tiempo a la escuadra de Inglaterra, pero Inglaterra no supo capitalizar esa ventaja de 4-0. Yo nunca había visto una remontada en una Copa del Mundo de esta magnitud.
1: Bien, estamos a esta hora con energía, deportes y lo que vendrá de aquí en más en esta, ya no golea, esto es un 4-3 estrecho de Inglaterra sobre Francia.
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5: La formación de Colo Colo que juega a las 7 de la tarde en Bogotá frente a Millonarios, con Maureira en portería, Jason Rojas, Arturo Vidal y Eric Bimber en la defensa, Matías Fernández, Tomás Alarcón, Felipe Méndez, Álvaro Madrid, Diego Ulloa en la mitad de la cancha, Leandro Hernández y Maximiliano Romero en el ataque. 19 horas comienza Millonarios, Colo Colo, amistoso internacional.
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0: Bien, 3-4, el partido. Minuto 27, se reanudan las acciones en Miami. Se los prendió el partido. Lo ganaba 4-0 Inglaterra. Con comodidad despertó Francia con 2 de Mbappé. Los ubica en la cima de los goleadores históricos de las Copas del Mundo. Día histórico, otro más en este Mundial.
8: Sin amarillas, me parece, hasta el minuto.
0: No
8: tengo nada de amarillas.
3: Oye, el que no jugó nada en el Mundial fue Kanté. ¿Está en la banca Kanté?
8: Sí.
3: ¿En Golo Kanté? Nada, no. Nada. Fue llevado probablemente como, no sé si fútbol homenaje, no sé, pero no lo usó nunca de Champs.
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0: Se le juega Inglaterra, costado derecho, cuando saca con el balón entre marca de Barcola, cuando se presiona a Francia, quiere recuperar la pelota, quiere buscar el empate, algo que sería histórico. Y es un día histórico para Kylian Mbappé, que se sube a la cima de los goles históricos. Y va Francia, intenta recuperar la pelota, Malo Gusto lo consigue, gana muy bien el balón, el lateral del Chelsea. Malo Gusto que centraliza el balón en salida con Zaire Emery, tocando el balón para Ulisse, otra con Zaire Emery, salida de Francia, minuto 28.
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0: Zaire Emery, otra para Dembélé, agárrate que viene Malo Gusto. Aquí viene Malo Gusto, busca pie, Ulisse, en la pelota, que pasó cerca del ángulo superior derecho, era golazo de Michael Ulisse, la pelota que se va cerca a Rodrigo Gómez, era un golazo.
5: Insiste y insiste la selección francesa, ahora el centro es del lateral de Malo Gusto, desde el sector derecho a la entrada del área grande, un centro rasante que conecta de primera. Ulisse con la pierna zurda, con el borde interno, pasa rozando el ángulo, se cubre la cara con la camiseta porque sabía que este era su gol.
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0: El que no despierta, no hay cambios por ahora, salvo el del entretiempo.
3: ¿Qué hace? Defiende y debe tener la cabeza complicada.
5: Con las ganas de meter a la torre esa
3: sacar a todos los delanteros y meter puros defensa de querer.
8: No, tiene que entrar. Es que lo que pasa es que si hace eso, ya definitivamente metería a su equipo contra el arco, ya es. Que es peor.
3: Pero si él estuvo de acuerdo. Él dijo que estoy de acuerdo con lo que hice con Argentina. Sí, claro. Debe hacer lo mismo.
8: Claro, si fuese consecuente, debe hacer lo mismo.
0: Ojo, como toca Francia, Digné. Digné intentaba el centro desde el costado izquierdo. No lo consigue porque le cierran los caminos. Cuanza. Sigue Digné. Digné se junta con Kylian Mbappé. Sigue Mbappé. Sigue Mbappé. Mbappé que es una pelota de impera, pero no me parece.
8: No fue nada.
0: Alonso nomás, dice el venezolano.
3: Muy bien, eso es Venezuela. Buen arbitraje, correcto. Digámosle a la gente, Rodrigo Gómez, que hay nuevo goleador histórico del Mundial y nuevo goleador del torneo. Tiene Vega Messi mañana.
5: Es el mismo para las por la dos de oro. Situaciones. El goleador histórico de los Mundiales, Kylian Mbappé. 22 anotaciones, goleador de esta Copa del Mundo. Kylian Mbappé que está llegando a 10 tantos. Lionel Messi se queda con 21 en la lista larga y con 8 en este Mundial.
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8: Sí, se choca en la salida. En la misma jugada de Mbappé que pedía penal, que no es, estaban los dos agarrados. Saca, se come un dormilón de aquellos. Se viene Bellingham.
5: Sí, se equivocó. Viene Jude Bellingham con la camiseta número 10.
8: Está guatón, meter hasta en el cuello tiene abdominales.
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0: En busca del empate, perdía 4-0. Está a 1 de empatar el partido. Mbappé, pase profundo para Barcola. Sigue Barcola, retrocede Barcola. Rabiot, Mbappé. Abre el balón para Dembélé. Retrocede el balón Dembélé para Malo Gusto. Malo Gusto para Dembélé. Falta, esa lanzura hace falta. Falta frenos que tejes sobre Malo Gusto, el tiro libre será para Francia.
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3: Gran partido de tercer y cuarto puesto. Abrazo Cristian López Martínez en Playa Ancha, que recuerda que con su padre vieron un partido contra la Unión Española, hincha de Wanderers. Segundo tiempo con 4 goles de Jorge Dubancep en Wanderers. Le empata a 4 en los son de su padre, lo que recuerda. A propósito del 0-4 que está cerca de remontar Francia, Rodrigo.
0: Tiro libre que será para Francia. Está Olise con zurda, con derecha de Dembélé, que es ambidiestro. Está cargado hacia la derecha. Le va a pegar a la pelota de Dembélé, sector derecho. Aquí viene Dembélé. Dembélé centra al área, altura del punto penal. Pelota picando. Saca Eberechiesi. Saca con un zurdazo. Rompe desde el fondo. Balón que llega hacia la mitad de la cancha. Ganando el balón. Mal gusto. Jugando hacia el centro para Zaïre-Emery. Pase corto de Zaïre-Emery. Buscando tres cuartos de terreno para Rabiot. Otro pase para Bradley. Barcola con el balón. Sigue Barcola. Se va hacia adentro. Barcola. Hace para Diñé. Diñé pasa atrás. Para Dembélé. No, para Mbappé. Intentaba de sur de Mbappé. La pelota va a rebotar. Saca el peligro Inglaterra.
1: Si les acaba la benzina a los ingleses, tanto es así que tienen que comenzar a optar por cambio, Rodrigo, comenzar a mover la pizarra del equipo inglés para poder entonces manejar un partido que en el papel, desde el arranque, en el 0-4-0, era todo para Inglaterra. Hoy día está todo invertido en este segundo lapso.
2: Sí, se viene Elliot Anderson y Jude Bellingham en la escuadra de Inglaterra. Se va el número 22, Tourney, y también el número 21, ese, en la escuadra de los Tres Leones.
1: Entramos en los últimos 11 minutos de este partido en el tiempo reglamento.
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5: Volante, el número 8, Elliot Anderson, jugador del Manchester City, también Jude Bellingham, el atacante de el Real Madrid con la número 10. Abandonaron el número 21, Eberechi S, y el 22, Iván Tuni.
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0: Y va Inglaterra, atención, agárrate que viene. Viene Inglaterra con Bellingham. Bellingham con la pelota, sigue Bellingham, retrocede el balón, atención. Atención, aquí viene con Inglaterra. Bellingham. Mañana, el rebote que le queda a Lee Watkins. Se lo pierde. Se lo pierde Inglaterra. Se lo perdió Bellingham. Tuvo el quinto. Se lo perdió. Viva Francia por el otro lado con Barcola. Barcola engancha por dentro, por fuera. Barcola retrocede. Barcola la juega para Mbappé. Mbappé con el balón, sigue Mbappé. Le queda para el remate. Toca al centro. Lo dice. Se lo perdió. Se lo perdió Francia. Olise la quiso colocar hacia el palo izquierdo. Y me parece que la pelota alcanza a rozar el vertical. Rodrigo Gómez, increíble lo que se pierde Francia.
5: Momentos de mucha entretención en este duelo, porque el ataque primero era de Inglaterra. Termina siendo una jugada de baby fútbol dentro del área Bellingham para definir y terminan arrebotándole el balón. Después, acto seguido, serie de toques de primera dentro del área. Se la devuelve Dembélé a Olise al punto penal. Le da de derecha y termina desviando. Erró al arco. Se lo perdió Francia.
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1: 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Por ahora, Mbappé tiene 10 en la Copa del Mundo.
2: Mario.
1: Lo digo.
2: Increíble lo que se perdió. Inglaterra primero. Jude Bellingham armando una muy buena jugada dentro del área francesa. Increíble, demasiado regate. Quiso llegar hasta la línea de gol. Se demoró mucho, demasiado regate. Vitaminas son buenas, pero da una, como dicen por ahí. Y al otro lado, Michael Olise también la dejaron chiquitita, de consola, como se dice también. Y se perdieron un gol increíble. Y ojo, que el árbitro Jesús Maldonado está recibiendo asistencia del cuerpo médico de la FIFA, porque está con algún tipo de dolor o calambres en sus pantorrillas.
1: 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Partido estrecho, ¿eh? 4-3. En cualquier minuto hay o descuenta, digamos, o aumenta Inglaterra una vez en esa aplicación, o lo empata Francia y ahí nos vamos a otro partido, Rodrigo.
2: Sí, nos vamos a otro partido y hay sustitución en Inglaterra. Se va el número 23, Juan Sá, y entra el número 24, Reece James.
1: Seguimos con el relato. Mañana estaremos con la final, mañana España-Argentina.
5: Finalmente hubo cambio, ¿sí? Se abandonó entonces ya con saco en la camiseta número 26, ingresó Reece James, hombre del Chelsea, camiseta número 24, y el árbitro también se recuperó.
7: Llegó el...
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7: Tiene dos llegadas a Inglaterra. ¡Viva Mbappé! Remató Mbappé, le sales al centro, el remate a Kylian Mbappé, que quiere el triplete esta tarde. Tarde donde por ahora se viste de gloria el goleador absoluto de esta Copa del Mundo y goleador histórico de las Copas del Mundo. Dejó por ahora segunda Messi, 22 para Mbappé, 21 para Messi.
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3: Alcanzable, Lejus Fontaine, Suecia 58, 13 goles en un solo torneo, lleva 10 Mbappé, récord que parece difícil de romper, salvo que volvamos en el 2030 con 64 equipos y sumen una ronda más.
8: O que venga, le pueden dar una larga.
3: Y te puede hacer tres más. Una de esas. Hace una hora y la larga puede hacer dos.
7: Claro. Y aquí viene Morgan Rogers. Le va pasando Spence. Aquí viene Spence. Penal. Clarito el penal. Le dieron abajo Spence. Penal para Inglaterra. ¡Qué momento! Y el penal fue de malo gusto. Totalmente imprudente lo del lateral del Chelsea, Rodrigo Gómez.
5: Sí, llega tarde ante una de las figuras en estos partidos de la selección inglesa, Spence, que ocupa toda su velocidad, su zancada, pierna larga, echa a correr el balón dentro del área grande y cuando Gusto ya va deslizado, le termina pegando directo en la canilla. O sea, le da con todo el venezolano más allá de la cojera, lo vio y sancionó el penal.
8: No, penal de mal gusto. Claro, ¿eh? Pero clarísimo. Nadie lo reclama, nadie dice nada, nadie hace un atifo siquiera de decir algo como, oye, véala. No, fue chuleta al tobillo, pero increíble.
3: Partita en Disney con el partido Colo Colo, pero estaría orgulloso.
8: Estaría orgulloso,
3: orgulloso de ti.
8: Es verdad,
3: sí, muy bien.
8: Es verdad.
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5: A Bellingham.
7: Bien. Vendrá Jude Bellingham.
3: Buen mundial de Bellingham.
8: Sí.
3: De lo mejor de Inglaterra, creo.
8: Sobre todo en la fase eliminatoria.
3: Sí.
5: Se convierte, para adelante. Llegará a 7 goles.
3: Va a pasar a Harry Kane.
5: Y va a alcanzar a Bellingham.
3: Así como está el partido, Harry Kane podría haber hecho algo hoy día para meterse en la discusión.
7: Bien. La tripleta perfecta de los chilenos. Asado, fútbol y cristal.
8: Se lo cedió a Bukayo Saka, que tiene pésimos recuerdos con Inglaterra.
3: Eurocopa.
8: Sí, la final contra Italia. Y también me acuerdo del Nations League también. Que perdió un penal Bukayo Saka. No es especialista. Atención, se la brindó a Bukayo Saka. Yo creo que fue por eso. Un gesto de Bellingham. Con Bukayo Saka.
3: Se saque la mala racha.
8: Claro.
7: Veremos la chance para Inglaterra de poder sentenciar este partido que estaba para el empate de Francia. Corta carrera, como es habitual en Bukayo Saka. Dos pasitos nomás. La zurda le va a pegar Bukayo Saka. Aquí viene Saka. Final para Inglaterra. Le va a pegar Bukayo Saka. Atranco lento Saka. ¡Gol! Perfecto, no se
0: Francia, 5 para Inglaterra.
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9: Marca el segundo saque en este compromiso deportivo y estará cerrado el partido. Rodrigo, 9 goles, no es menor para una Copa del Mundo en un partido.
2: Increíble partidazo el que estamos viviendo a través de la 95.7 en el Gran Concepción y 101.9 FM en la provincia de Arauco. Definición del tercer lugar. Imagínese, Mario, mañana cómo va a ser la final. Esperemos que sea así de entretenida, con muchos goles, muy buena ejecución de Bukayo Saka a la izquierda del portero Mañán. Nada que hacer, le pegó tan bien que pegó justo donde se une la red del fondo con la cara que da a la lateral del pórtico.
9: Tercero.
2: Viene ejecutado por parte de Saka.
9: Tercer gol de Saka en el partido. Tercero, el tercero es él. Se lleva el balón para la casa.
2: Pelotita para la casa. Por ahora, que ojo, puede compartirla con Kylian Mbappé. Que yo creo que van a ser 8 minutos mínimo.
9: Mitimota, partimos la pelota.
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0: Minuto 44 en este segundo tiempo. Inglaterra se está quedando con la medalla de bronce y un buen botín económico en cuanto a premios.
3: ¿Cuánta platita hay? ¿La podemos buscar? Mira, mi querido Paulo Flores dice, del almanaque Florete, grande, la diferencia es que Fontaine hizo 13 goles en 6 partidos. Marcó en todos los partidos el 58. Mbappé, sin demeritarlo, lo hace en 8 partidos y hace 10. Es una locura lo que hizo en esa Copa del Mundo del 58.
0: Lleva Inglaterra, Spence, que ha jugado un gran partido. Spence, lateral del Tottenham.
8: Le tuvo una temporada para el olvido. Casi desciende.
3: De hecho, hubo polémica con su llamado, porque fue tan mala la campaña del Tottenham. Horrible. ¿Cómo va el lateral del equipo que casi desciende? Ha sido de los grandes jugadores que no vio de Inglaterra.
5: Tenemos el monto del ¿cuánto? Tercer lugar.
3: ¿Cuánto se llevan?
5: $29 millones. El tercer lugar. ¿Y el cuarto?
3: ¿Cuánto?
5: $27 millones.
3: Mira, y no lo querían jugarlo.
8: No, pero tengo una cosa.
3: Figurita.
8: Sí, pero es de esos 29, te aseguro que.
3: ¿Cuánto te corta el Estado?
8: Los jugadores primero.
3: Ah, no, sí, claro.
8: No, los jugadores te cobran aquí. Si es que no va tu compa adentro.
5: Subcampeón, $33 millones. El campeón, $50 millones.
9: Se agregan 7 para el cierre del partido, 7 para el partido, para el final.
8: 90, pero no dijeron cuánto.
5: O sea, ahora cuánto. 7 minutos más.
8: Yo esperaba 10.
5: 7 más.
8: Ahora sigan jugando más todavía, ¿no?
3: Si estábamos a un gol, tiraba 10.
8: Sí. Pero,
3: ojo, cantado de repente. No, de repente. En muchos partidos. Dos más.
8: Sí, dan el exactamente. Más de lo que se había avisado. Vamos a ver acá.
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5: Está Jules Koundé, el hombre del Barcelona, ya en el terreno de juego con la camiseta número 5. Reemplazó a Malo Gusto, muy agotado el número 2.
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0: Se va a jugar hasta el minuto 52 en este partido en Miami. 3 para Francia, 5 para Inglaterra. 8 goles en este partido por el bronce. El récord es un 6-3 de Francia-Alemania, el 58. En partido por el bronce. Así que estamos a 1.
3: O sea, estamos a 1.
0: Sí. A 1 igualar esos 9 goles que registró ese partido. En el 58, y va Francia, que no decae, tocando el balón Koundé hacia la derecha para buscar a Dembélé. Dembélé va a encarar Dembélé atrás, el pase para Ulises, no, le roba la pelota. Sólido de Clan Rice la marca, le roba la pelota y sale jugando Inglaterra.
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5: Allá del resultado, del triunfo, le dieron recién una patada ahí en el sector propio y le está reclamando a todo el mundo.
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5: Chalubá está en el terreno de juego, camiseta número 12. No alcancé a percatarme quién
8: se fue. Mark Gay.
5: Gay, ahí está.
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1: Esto es Energía Deportes. Mañana estamos con la final de la Copa del Mundo desde las 14 horas.
8: Mira acá un amigo me dice, la defensa del Tottenham de la temporada anterior titular, que ya te conté por qué va a Francia.
0: Aquí viene, viene Francia, Koundé tocando para Dembélé, busca pie para nadie, él busca pie sacando la pelota desde el fondo. Inglaterra le queda a Dembélé, sigue Dembélé, 12 la marca Dembélé, que quiso tocar hacia atrás. Le sale pase para Olise, le roba la pelota a Olise, recuperando el balón, el equipo inglés. Pedro Porro, lateral derecho. Cuti Romero, Van de Ven, el capitán del equipo, que es de Países Bajos. Spence por el sector izquierdo.
3: Y el arquero, que se ha hecho el problema.
8: Sí. Kinski. Había otro arquero también. No recuerdo el nombre.
3: Convengamos. Cuidado.
0: Lleva Francia, atención, aquí viene encarando Olise, no le resulta. Bueno, estuvo viendo el descenso.
8: Sí, curioso. Oye, este segundo tiempo de Spence, extraordinario.
3: Tremendo.
8: Ah, con lo que le ha caído, con lo que le ha caído por ese, por esa orilla, oye. Ha tenido que ir solo a...
5: Le metieron a Dembélé.
8: Le metieron a Dembélé ahí.
5: Bravo.
8: Sí. Primer tiempo habían dado muy bien y ahora le metieron a Dembélé.
5: Le hicieron el penal. O sea, también.
8: Sí, sí, sí, más encima.
5: También.
7: Que la lluvia no...
1: Estamos ya casi en el cierre del partido. Rodrigo, algo pasa a esta hora en el campo de juego. Partido que ya se está casi prácticamente definido.
2: Sí, Spence está en el suelo requiriendo atención médica, nada grave, está acusando muestras de cansancio, de fatiga, y el juez venezolano Jesús Maldonado le está indicando que tiene que salir de la cancha para recibir atención médica. Cuando la pelota estaba en posesión de la escuadra francesa en zona de ataque, Spence se está retirando de la cancha más lento que maratón de caracoles.
1: Seguimos en la parte final de la Copa, mientras en Los Ángeles alerta a esta hora caudal del río Cholhuahue, puentes alternativos han colapsado en Los Ángeles, alerta también de otro caudal que por supuesto está afectando a Los Ángeles.
3: De Lisandro Martínez.
8: Sí, para mí el mejor de Argentina.
3: Sobre todo con la pelota en los pies.
8: Sí. Aparte de Messi, el mejor jugador de Argentina, Lisandro Martínez.
3: Y el otro será Cubarsí.
8: O Cubarsí.
3: 19 añitos Cubarsí.
5: No ha gustado tanto Lisandro Martínez.
3: ¿Qué te gustó más, Romero?
5: Lo sacaron el otro día cuando las cosas venían mal.
0: Este estaba Inglaterra recuperando la pelota. Francia, cabezazo defensivo, sacando Zaire Merí. Ganando la pelota Inglaterra. Restan 2:00. Al partido, el penúltimo partido de esta Copa del Mundo, que ha tenido goles por montones y puede venir uno más. Aquí viene Dembélé, encara Dembélé, Dembélé, Dembélé, Dembélé, golazo. ¡Gol!
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0: De Francia, golazo, faltaba el gol del Balón de Oro de Ousmane Dembélé. Su estilo, desde la derecha hacia el centro, saca la zurda y la clava el palo derecho de Henderson. 5 para Inglaterra, 4 para Francia, minuto 51 en este segundo tiempo. Golazo de Dembélé.
8: Impresionante el anticipo upamecano, ¿eh? Tío Andrés.
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1: Y llegamos a los 9, ahí queda poquito, se acaba el partido. ¿Y qué pasa si empata a Francia? Vamos de nuevo con el relato.
5: Velocidad, enganche con la derecha, definición con la zurda. Ahora sí, directo al ángulo y a celebrar el mosquito de Dembélé.
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0: Ah, no pasa nada. Sale jugando Inglaterra.
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0: Cuidado. Francia, esta será la última seguramente. Rabiot, Rabiot se quiere meter al área, le cruza la pierna a Rhys James, saca el peligro, rompe desde el fondo, complementa a Bukayo Saka, 9 goles, se empata al registro histórico y se puede alargar porque va Inglaterra. Atención que va por el sexto, aquí viene Bellingham, viene Jude, en cara, Bellingham, Bellingham, Bellingham, Bellingham, sigue Bellingham, se mete al área, Bellingham, golazo, golazo, golazo para cerrar el estadio, golazo de clave ante la salida de Mañán. Golazo de uno de los mejores jugadores de esta Copa del Mundo. 6 para Inglaterra, 4 para Francia. ¡Qué partido!
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9: ¡Qué partido en el cierre! 6-4. Esta es la emoción de la Copa del Mundo. La definición del tercer lugar entre Inglaterra y Francia.
2: Marcador de Jude Bellingham.
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5: La cancha comienza la carrera de Jude Bellingham con la Croa siguiéndolo hasta el final. Se mete al área, comienza a gambetear. Y como en el barrio, los dejó a todos tirados en el camino y definió con la derecha. Le puso la guinda de la torta al tercer lugar de Inglaterra en esta Copa del Mundo.
9: 6-4. Sí, 6-4. 10 goles hemos visto en este compromiso en el cual entonces Inglaterra se lleva el tercer lugar de la Copa del Mundo, pero queda para Mbappé sin duda la carrera por la bota de oro. Tiene harta pega mañana Messi frente a España para igualar lo del francés Rodrigo en el cierre del comentario.
2: Increíble partido el que hemos vivido hoy junto a todos ustedes, amigos y amigas. Este sábado 18 de julio, un día que quedará nuevamente en la historia del fútbol mundial, porque por primera vez se convierten 10 goles en un partido de definición de tercer puesto de la Copa del Mundo. El récord había sido 9 entre Alemania Federal y la misma Francia, pero en 1958, marcador favorable a los alemanes por 6-3. Pero la escuadra francesa, se queda con el gustito de que Kylian Mbappé se corona hasta el momento como el máximo goleador de la historia de los mundiales y el máximo goleador de esta Copa del Mundo. Sabemos que a Mbappé le quedan por lo menos 2 a 3 Copas del Mundo más y la leyenda va a seguir creciendo por parte del jugador francés de origen camerunés. Así que tenemos Mbappé para rato. Y Inglaterra lo supo abrochar bien con los ingresos de Anderson y también del jugador Jude Bellingham. Como yo lo decía, tenía que entrar en Bellingham y le cambió un poco más la cara a Inglaterra. Muy complicado ahora Francia. Didier Deschamps en su último partido, uno de los pocos técnicos que ha ganado esta Copa del Mundo como jugador y como director técnico. Recordemos que Deschamps fue parte de esa generación gala que derrotó 3-0 en Francia 98 a Brasil en el Stade de France y luego la ganó en Rusia 2018. Así que Deschamps se va con la frente en alto, quizás no de la forma que él hubiese querido, pero muy buen técnico, estratego, muy buena persona también dicen sus dirigidos. Y se quedan con el tercer lugar los ingleses con una goleada 6-4 que la viviste, la disfrutaste junto a Energía Deportes.
6: Don Rodrigo.
2: Dígame.
6: Un día histórico. Además, hoy día es su cumpleaños. Feliz cumpleaños, Rodrigo Cáceres.
2: Gracias, don Pedro. Sí. Es un placer estar junto a ustedes en el día que uno cumple años y qué mejor disfrutando del mejor fútbol del planeta.
9: Así es, un abrazo, compañero, y que sea el mejor regalo que hayas tenido en tu espacio deportivo con esta histórica goleada, este histórico partido de Inglaterra ante los franceses, Rodrigo. Un abrazo, feliz cumpleaños.
2: Muchas gracias.
6: Que lo pase muy bien.

0: Jude Bellingham llegó a 6, Ousmane Dembélé llegó a 6, Harry Kane se quedó con 6, después está Mikel Oyarzabal, que mañana debe jugar frente a Argentina en la final, tiene 5, y después está Julián Quiñones de México 4, Vinicius Junior de Brasil con 4, Ismail Assar de Senegal con 4 goles. La tabla de los goleadores de la Copa del Mundo, porque esto sigue mañana, ya peleando también derechamente Messi, no solamente el título, sino que además la bota de oro.
1: Muy bien, agradecemos también a todos nuestros auditores en sintonía, muy participativos. Saludos para Evelyn, para Fabián Canales, para Alejandra también. Saludos para nuestra amiga que está también acá, Andrea. Saludos, muy buena transmisión, nos felicitan, Mario. Saludos para don Johnny Córdoba también, desde el exterior, desde el extranjero también, siguiendo la transmisión de Energía Deportes a través de www.radioenergia.cl.
0: Sí, mañana estamos con el mismo formato, pero tenemos una hora antes, a las 14, con la emisión, porque avanza esto a las 15, y nos vamos a quedar seguramente para una larga tarde de definición de goles. Ojalá que sea tan emocionante como el de hoy.
1: Ojalá que sea de igual manera y sea muy entretenido.
0: Este fue un partido entretenido, sí, entretenido, con hartos goles, toda la emoción.
1: Al principio, Inglaterra, yo pensé que le iba a pasar lo mismo que con Argentina, cuando vi a Francia tan posicionada en el campo de juego.
0: Sí, no asombró el planteamiento después de los ingleses en el segundo tiempo, tenía el partido en el bolsillo, se relajó Inglaterra y Francia entró con todo, y el técnico de Deschamps se dio cuenta que tenía que poner a los que tenían que estar, y puso, hizo 4 cambios en Upamecano, estaba, qué sé yo, Barcolá, apareció Dembélé, todos aquellos que nosotros hemos visto desde el transcurso de la Copa, y esto fue ya un acercamiento, descontando paulatinamente, y tuvo el empate en 3 o 4 ocasiones para hacer el 4-4, pues vendría sin duda el penal y el alargue, digamos, y después la otra conquista de cierre para sacar el 6-4 en un partidazo que yo no recuerdo en la memoria de un partido que haya tenido esta cantidad de goles en las Copas del Mundo. Siempre son estrechos los partidos, siempre son, manejas el tiempo, manejas el partido. Pero este partido fue un partido abierto, de línea abierta, tanto para los ingleses como para la vergüenza de Francia, que en el segundo tiempo dijo, aquí estamos nosotros, peleamos la Copa del Mundo y estas son nuestras herramientas, y logran comenzar a desnivelar, y una de esas casi le empatan a los ingleses.
1: Muy bien, por supuesto, el análisis de Mario Enrique Salazar en este ya término de este semifinal. Pues ya tenemos el tercer lugar, falta solamente conocer los primeros 2 lugares.
0: Exacto, mañana el campeón, y ver si Messi tiene la capacidad para poder entonces, tiene doble pega, llevar a la Argentina a su próxima Copa del Mundo y de paso también seguir la senda de llevarse la bota de oro. 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
1: A todos ellos, muchas gracias por habernos acompañado también en esta transmisión de Energía Deportes. Estuvimos también con el equipo de Cooperativa Deportes para llevarles a ustedes el relato del partido, Mario.
0: Sí, también mañana vamos a volver con el mismo formato para informar, y gracias a toda la sintonía que tuvimos de mucha gente que hoy día no tenía televisión abierta, pero que sí vivió intensamente el duelo a través de nuestra señal desde la ciudad de Concepción.
1: Muchas gracias, nos despedimos. Sigan en la sintonía de la Radio Energía. Ya viene Next Level con Luis López, aquí en la 95.7 FM, 101.9 FM, en la ciudad de Leo, y por supuesto en www.radioenergia.cl. Y recuerde que el día de lunes estará en análisis de los 2 partidos, el de hoy, el de mañana, y además todo lo que tiene que ver con el deporte.

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1: Horas 12 minutos.
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1: Te indicamos la temperatura en Concepción. 10 grados con 6 de

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